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2: Si vos querés votar al Colorado, vas a entrar en la lista de los Colorados. Si vos querés votarle a la Alianza, vas a entrar en la Alianza o al que creas que va a ser el mejor concejal de la ciudad. Presionás en la lista de la Alianza o de tu lista de preferencia y ahí vas a marcar la opción de tu candidato. Vamos a suponerle que tu candidato está en la opción 9. Entonces vas a buscar opción 9 y vas a confirmar. Cuando saques el ticket te devuelva tu ficha de votación. Ese tiene un código QR que vos acercás a la máquina de votación en la

0: Sebastián de Yegro.
1: Adelante, compañero. 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
0: Muy bien, Lilian, muchas gracias. No, para mencionar nomás, Lilian, volver a reiterar, son tres las listas que están pugnando tanto por la intendencia y la concejalía. La ANR Partido Colorado, está la alianza Creo en Santaní y también la alianza Acuerdo Guaraní, Lilian. Estos son los tres.
1: Acuerdo Guaraní, que es el que postula al señor Hugo Correa.
0: Abogado Hugo Correa.
1: Correcto.
0: Demetrio Sosa por la alianza Creo en Santaní y por la ANR el ingeniero Carlitos Verón. Son tres las listas que están pugnando por la intendencia y por la concejalía. Apedería Ina Lilian, nuevos votantes. La mayoría están en Centro de Recursos Talle. No sé si te fijaste.
1: Sí, pasa que con la ley, en realidad tendrían que asignarle el local de votación que está más cerca de su domicilio. Por ejemplo, mi hija primera vez va a votar, pero a ella figura en el Centro de Recursos Talle. Hoy va a sufragar en el Centro de Recursos Talle, pero después va a poder hacer su traslado para asignarle al local de votación que está más cerca de su casa, que en el caso nuestro de la Escuela Nazaret, ¿verdad? También es importante mencionar, Alquides, que todos los jóvenes que no fueron afectados por la ley de inscripción automática deben acercarse para hacer su inscripción para estar en el padrón nacional. Porque hay algunos jóvenes que ya tienen 20, 21 años y no están en el padrón. ¿Por qué? Porque ellos no fueron afectados todavía por la ley de inscripción automática. Los que fueron afectados por la ley de inscripción automática, los jóvenes que cumplieron 18 años hasta ayer, están en el padrón. Hasta ayer 3.
0: Adivina, adivinador.
1: Orejas largas, rabo cortito, cuénteme.
0: ¿Va a haber multa para los que no votan?
1: Y así dice la ley. De ahí que se aplique en estas condiciones, no sé, porque a lo mejor muchos no van a llegar al local de votación, no es porque no quieran. ¿Qué pasa, por ejemplo, en el caso de la gente que tiene trabajo y no puede irse? Porque vamos a suponerle el caso de la compañera Paola, por ejemplo. Ella está en Santaní trabajando, pero su nombre figura en Capital y no va a poder ir a votar a Capital.
0: Tiene que justificarle.
1: Tiene que justificar. Bueno, ella va a tener justificación, pero hay gente que no va a tener justificación.
0: Está en mal estado el camino, está para egoína, línea.
1: Mal estado del camino, enfermedad.
0: Uruguay, para esa ayuda de votar.
1: Yo ya me imagino, ya me imagino. Y vos sabes que incluso el local que tenemos en San José Obrero, en donde tenemos dos mesas habilitadas, estuve por esa zona en estos días, me aventuré por la ruta nueva de Yacu, Ñeco, hacia. Voy a aprovechar un poco, pero este es entre paréntesis porque me había olvidado de mencionar este detalle. Ahora que vos me mencionaste los caminos, mi mente se ubicó en el trayecto de San José Obrero a San Pedro de Cuamandeyú. Vos sabés que hay un sector empedrado y hay un sector de camino de tierra que se quedó en el medio. Quedó en el medio. Después tenés todo asfalto, vos te vas lloré, cocuera. Llega a San Pablo, empedrado, y te va un poco más, pasa el Jejuí, dos puentes enormes, lindos, camino de tierra, y después un asfalto de maravillas en Dipá con señalización, beautiful. Pero ahí ese pedazo, la gente de San José pico, de San Pablo pico no vota, la gente de San Pablo Cocuere pico no sé. Pregunto, gente de San Pablo Cocuere, yo recuerdo que había manifestaciones reclamando ese camino. Pues, o paré. Gente, ahorramos una hora para llegar a San Pedro por ese camino. Una hora menos. Y no tiene empedrado y tiene camino de tierra. Entonces eso traigo nomás así entre paréntesis, Alquides, ya que mencionaste que va a haber personas que seguramente no van a poder llegar al local de votación por el tema de las condiciones del camino. Chao, Alquides. Parece que aquí ya no me estaba escuchando, Carlito. Yo estaba haciendo acá el discurso y ya no me estaba escuchando el compañero. Gracias, Alquides.
0: El tema del voto asistido. Una persona que vino a reclamar.
1: ¿Por qué?
0: A una muchacha.

0: ¿Por qué reclamó?
1: Porque supuestamente le estaba asistiendo a la señora.
0: ¿Y está prohibido?
1: Bueno, no. Aparentemente en la máquina no sé si tuvo alguna falla.
0: Pero si la máquina tiene falla, quienes tienen que asistirle son los de la mesa.
1: O no entienden.
0: Puede ser también.
1: La señora le habló a la chica y se fue la chica como para ayudarle. Y ahí salió una de las apoderadas para reclamar.
0: ¿Qué es lo que corresponde? Porque la ley es muy específica. Solamente pueden ser asistidos los que tienen discapacidad visual y la gente que tiene discapacidad física. No tiene mano, no va a poder manipular la máquina. Así está en la ley. Los demás, no. Ni embarazadas, ni personas en silla de ruedas. Esas personas no están habilitadas para tener un acompañante. En el caso de que van a tener, vamos a suponerle que yo le voy a acompañar porque es ciego. Entonces la mesa tiene que registrar que Lilian Adorno le acompañó a fulano de tal para el sufragio. Tiene que estar registrado, dice la ley. Entonces uno nomás va a poder asistir, porque ahí hay gente que se encarga de la asistencia 24/7 desde el inicio hasta el cierre de la votación.
1: Ah, otra cosa preocupante ahí, Lilian. Sobre escuela pare, a ver la local de votación, después la pare. Oye, esa pali en la máquina de... ¿Te imaginarás cómo es? Sí. ¿Verdad? Aquí en el tinglado. Y ese también es una cuestión, porque el voto tiene que ser secreto, Lili.
0: Pero eso no se previó nomás, Alquide, porque atendiendo la situación climática se podían haber solicitado las aulas para las votaciones. Ahí hay aulas en cantidades. Gracias, compañero. Hasta otro contacto. Estamos en enlace ya con la compañera Gisela Adorno desde el local de la Escuela Nazaret. ¿Cómo estás, Gisela? Buenos días.
2: Buenos días, Lilian, a toda la amable de la audiencia también. Sí, asimismo ya nos encontramos aquí en la Escuela Básica Nazaret del barrio Monte Alto, donde a tempranas horas realmente estábamos sin energía eléctrica, pero una vez habilitados ya la gente se acercó a depositar su voto de confianza, por supuesto. Y Lilian, estamos con el coordinador principal, el señor Carlos Villalba. Tengo entendido que aquí en la Escuela Básica Nazaret están habilitadas 5 mesas por el momento, pero ya le tengo aquí, Lilian, un ratito por si querés consultarle algunas cosas también. Carlos Villalba, el coordinador principal, Lilian.
0: Correcto, gracias, Gisela. ¿Cómo estás, Carlos? Buenos días.
3: Bien, ¿y usted, Lilian?
0: Bien, también, ya sin inconvenientes, aparte de la energía eléctrica en la Escuela Nazaret.
3: Sí, todo normal ya.
0: ¿Todas las mesas ya están conformadas?
3: Ya está habilitado los 5 mesas.
0: 5 mesas habilitadas. ¿Cuántos electores en ese local de votación?
3: Sí, aproximadamente, digamos, 1.500, ¿cómo vamos?
0: Electores habilitados. ¿No hubo problemas para la conformación de mesas?
3: ¿Cómo?
0: ¿No hubo problemas para la conformación de las mesas?
3: No hubo problemas. Todos tranquilos.
0: Correcto. Muchísimas gracias. Buena jornada para el día de hoy.
3: Gracias a ustedes. Gracias a ustedes.
0: Gracias a ustedes también por la predisposición de siempre. La gente de la justicia electoral que está distribuida en diferentes locales de votación, así como nosotros también, por todos lados con nuestro servicio, con los compañeros de trabajo que están con los móviles en exteriores, el móvil presentado por Odontología Santa Teresa. A propósito, ayer fue el día del odontólogo. Muchas felicidades a todos los odontólogos. El día de ayer fue el día del odontólogo. A todos ellos, gracias por cuidar nuestra sonrisa, nuestra carta de presentación principal. Eso es muy importante también. Cuidar nuestra sonrisa. Saludos a la gente que está en sintonía con nosotros, 88.7, nuestra señal por aire, también a través de nuestra señal en Flashnet, canal 1, estamos en Flash. Tenemos también nuestra plataforma en redes sociales, estamos en Facebook en forma directa con esta transmisión, estamos también en nuestras plataformas actualizando la información permanentemente con el compañero Atilio Galeano y con los compañeros con los móviles desde los diferentes locales de votación.
1: Lilian, decime,

0: Yo no recuerdo si es aquí o los compañeros nos pueden ayudar. Ingeniero Carlos Verón, en la interna votó en...
1: Creo que fue ahí en la 32.
0: Me parece que fue en la 32. No se mandó ahí, pero...
1: Pero no suele ser igual en la elección general.
0: Porque recién pasó por este lugar Elías Galeano. Y no sé
1: ¿Ya
0: si
1: votó
0: ver,
1: o no?
0: Sí, pasó brevemente, fugazmente. No sé si Verón vota en este lugar. No le estoy viendo todavía a un referente importante del Partido Colorado ni de la oposición. Dos, allá dos, tres, aquí mesa vacía, sí, recién se está moviendo, paró la lluvia, eso sí.
1: Y eso es importante porque eso va a permitir un poco que la gente pueda llegar hasta los locales de votación.
0: Bueno, allá le estoy... Si no está nadie en línea, voy
1: no,
0: con esto.
1: No, ¿sí? Está nadie, adelante, no está, compañero.
0: Bueno, entonces, voy a ir acercándome un ratito. Aquí está llegando don Alcaraz para... No sé si él va a subragar acá o no. Don Alcaraz, permiso, ¿cómo está? Estamos en directo para Radio Tapiracay.
2: Buen día. ¿Qué tal? Buen día, Jorge. Estamos acá ya presto para trabajar, para esperar a la gente para que venga a votar.
0: Concejal, cambia planes este tema de la lluvia. Ya te dije que voy a ir en Debbie. Hágalo los domingos para allí y después de ese área, escopeta y tractora, preparar más primavera, ponerme a camión. ¿Está ese plan?
2: Está todo preparado. 4x4 camionetas ya en el tema lote y primavera, ahí en hacia zona Marengo, hacia zona Arroyo Guazú, ya la misma tema y nada preparado ya para traerle a nuestra gente.
0: Pero este clima no ayuda para llegar a los números.
2: No ayuda. No, ese es otro tema. Hay personas que no pueden salir loco así con este tiempo.
0: Sí. Lilian, te escucha el señor Alcaraz, concejal actual, y va por el Recutú.
1: ¿Cómo estás, don Edgar Alcaraz? Buenos días.
2: Buen día, señora Lilian. ¿Cómo está? Buen día a la audiencia también.
1: Bien. ¿Cómo harán ustedes para llegar a los números? Porque llegar a los números es el gran desafío que tienen ustedes, los candidatos a concejales, porque ustedes tienen una disputa aparte en estas elecciones.
2: Y lastimosamente este sistema da para dos internas. Era la primera interna que pasamos con 72 candidatos, ahora nos clasificamos y nos quedamos entre 12 dentro de nuestro partido, ¿verdad? Y después está de los otros partidos, ¿verdad? Y este es el sistema que ahora nos permite para trabajar así, ¿verdad? Y bueno, y complicadito, Ina. Complicado, y dos internas tenemos que pasar para que nosotros podamos estar ahí en la silla nuevamente otra vez en la Junta Municipal.
1: Ustedes harán seguramente su mejor esfuerzo para que sus electores puedan llegar a los diferentes locales de votación.
2: Justamente ahora mismo yo estoy en la escuela 32, Lilian, y me llamó una de mis amigas ahí de la zona de Cerrito y me dijo que mi mamá tiene 98 años y quiere venir a votar. A ese y o votar hasta los 100 años, la ley le permite hasta los 100. Oye, por nada, coña, que la hija y se va a votar, se va a votar, yo sé, y pues arrebelle a tramitar una PAP traslado para traerle a la señora, ¿verdad? Y yo le pregunté a la familia, no, le veis, me voy a votaste. Entonces le cumplimos ese deseo, Lidia.
0: Sería, concejal, discúlpame, ¿sería una de las personas de más edad, avanzada edad en sufragar si lo hace hoy?
2: Sí, ahora mismo está la fila.
0: ¿Eh?
2: Ahora mismo está, ahora mismo, podemos buscarle.
0: Lilian, ¿tenemos tiempo?
1: ¿Dónde vota?
2: Acá en 32.
1: Bueno, vamos a buscarle a la señora, queremos escucharle.
2: Ahora mismo le vamos a buscarle.
0: Vamos a buscarle un poco.
1: Le vamos a buscar y por favor, si me hacen un audiovisual para ese, por favor, le pido. Por favor, quiero un audiovisual de ese, por favor.
0: Bueno, vamos a hacer. Charlie, ponen en retorno. Ponen en retorno. Ve lo que tengo puesto, ¿te acordás de esto?
2: Sí.
0: ¿Eh? Sí. Va, es Sibio. Sí, señor.
2: Pero vos no puedes.
0: No, no, bueno, ya está. Ya
2: lo he cobaído. No puedo descubrir nada más.
0: Lilian.
1: Sí.
0: Ya que estoy cobaí, le electro estoy cobaí hoy en día posiblemente. Bueno, vamos, Charlie, acompáñame, mostrame. ¿Dónde está la señora?
3: La señora
0: ¿Eh?
1: ¿Dónde
3: se fue?
1: Ya
0: se
1: fue.
0: ¿Eh?
3: No.
0: ¿Eh? ¿Esa era la señora? Ah, mira, no me perdí, Lilian, porque vino, yo le he visto.
1: ¿Sí?
0: Yo le he visto que. Cristian, ¿te acordás que dijimos esa señora? Había

0: 98 años tiene?
1: 98.
0: 98 años.
1: 98 años.
0: Gracias, tío Charlie. Muchas gracias. Buena jornada. Bueno, Lilian, vos sabes que
2: ¿él dónde va a votar?
0: Charlie, ¿dónde vota? Charlie, ¿dónde va a votar? Espera, voy a preguntarle porque ya se está retirando. Don Alcaraz, ¿dónde usted va a votar?
1: Taller.
0: ¿Por qué? No te voy a preguntar por qué. Dice que está todavía acá la señora, pero creo que ya se retiró, Lilian. Sí, esa señora que está, porque yo pregunté y le dije a una persona, aquella señora, ¿cuántos años ha de tener? Y parece que ese tiene 70 años, me dijo.
2: Pero no tenía más.
0: No, y ¿sabes qué? Hace rato que está en silla de ruedas, me dijo. Ah, y no le llamé mucho la atención porque hice 70 años ayer, pero había sido 98 años tenía la señora.
2: O sea, están acercándose gente que vota en silla de ruedas, porque según reporte la compañera sí. Liliana en Centro Tayú, también el primer votante de una de las mesas era una persona que estaba en silla de ruedas.
0: Eso es, Liliana, así mismo. Y vos sabés que me perdí el premio.
2: ¿Te perdiste?
0: Me perdí, ¿Te perdiste? 98 años.
2: ¿Ya perdés cuánto?
0: Claro, pero acá... Pero acá.
2: Pero los dos se perdieron, porque Cristian también se perdió el premio.
0: No, y estábamos ahí mirando, nosotros sí, no hay mucho movimiento, se ve quién entra, quién sale, ¿verdad? Pero bueno, quedamos con los 98 años, Lilia.
2: Correcto, gracias compañero, muchas gracias. Ah, y aquí me reportan los oyentes ante tu consulta que en esta elección el candidato colorado vota en el colegio técnico. En el colegio técnico. Vamos a ver dónde votan los demás candidatos. Pero las internas partidarias, el candidato del Partido Colorado votó en la escuela 32, confirmado. Y en esta elección le toca sufragar en el local del colegio técnico. Atentamente la gente escuchando y ayudándonos con la información. Estamos muy agradecidos por esa preferencia y esa confianza que la gente tiene también en nuestro trabajo, que tratamos de hacerlo con la seriedad que amerita una jornada como la del día de hoy. No es cualquier jornada. Es una jornada en donde los ciudadanos tenemos la posibilidad de elegir quién será el próximo administrador de los recursos de nuestro municipio. Y tenemos la oportunidad de elegir quiénes serán nuestros representantes en la Junta Municipal. Quiénes van a ser los que van a llevar la voz del ciudadano en la toma de decisiones, en la presentación de proyectos, en la aprobación del informe del intendente, quiénes serán nuestra voz en la Junta Municipal. No es cualquier elección la que tenemos el día de hoy.
0: Vuelve la lluvia.
2: Sí, y así pinta para todo el día de hoy. Así pinta para todo el día de hoy. Así es que vamos a tener que agarrar nuestro pilotín, nuestra sombrilla y todo lo que tengamos a mano para poder llegar a los locales de votación. La gente de antes, para ellos, el voto luego es sagrado. De balde le vas a decir, a Niki Nandejo, mi abuela tiene 89 años, y ella primerito se anotó para irse a votar. ¿Quién le va a llevar? Mandi pache gajata, jina, ma pache guarajata, ajá, ma vota. Jina, la hacienda se ve media vota porque ya se da y terima. Es todo lo contrario. Entonces, hoy tenemos varios desafíos. El desafío uno es llegar al local de votación para poder sufragar. Dos, que los jóvenes que están entrando al sistema cívico tengan interés de participar en las jornadas electorales y ser protagonistas del cambio. Actores principales de la jornada electoral. Porque este es el día más importante para el elector. Este es el día en donde vos, yo, vos, tenemos el poder en nuestras manos. Hoy nosotros tenemos el poder. Hoy nosotros los electores somos quienes decidimos. Hoy somos nosotros los electores los protagonistas. No es luego el candidato. Es el elector, hoy es el día del elector. Ya los candidatos hicieron su parte, ellos fueron los protagonistas durante la campaña electoral, en sus recorridos, en sus reuniones, en la presentación de sus propuestas. Hoy el protagonista principal de esta jornada es el ciudadano, es el elector que está habilitado para sufragar y llegar al local de votación para cumplir con su deber cívico como ciudadano y ejercer su derecho al voto. Adelante, compañero.
0: Hay

0: aquí en la entrada de la escuela 32 un simulacro con la gente de la justicia electoral.
1: Para los que van a votar primera vez.
0: Ayuda bastante, Lina, ayuda bastante. Hay muchas personas que ya pasaron ya por ese lugar, que en este momento estamos observando una pequeña práctica, un calentamiento para pasar directamente ya a la mesa que le habilita para sufragar.
1: Es importante esa mención, compañero, porque son muchísimos jóvenes que por primera vez tienen que votar, entonces no tienen ninguna noción del uso de la maquinaria electoral. Entonces ahí es muy importante que haya una máquina de prueba en donde se le muestre cuál es el proceso. Es súper fácil. Y para los jóvenes va a ser más fácil porque ellos tienen manejo de tecnología y no va a ser un problema para ellos poder aprender en una prueba para entrar a sufragar posteriormente. El director de organizaciones internas del Tribunal Superior de Justicia Electoral, Neri Villalba, explicó que cada mesa de votación cuenta con 350 electores habilitados para sufragar. Instó a los electores a informarse sobre su orden de ubicación en la lista antes de acudir a los colegios electorales, de modo a agilizar el proceso de votación. Se puede incluso practicar previamente con el simulador de la página web de la Justicia Electoral. Tenemos que recordar que hay 350 electores habilitados por cada mesa de votación. Y algo muy importante, antes de ir al local de votación ya puede practicar a través de la página web de la Justicia Electoral también. Estamos en el enlace nuevamente con la compañera Dalila Quintana. Adelante, compañera.
2: Buenos días, Lilian. Gusto volver a saludarles desde la localidad de Tacuara. Así, ya una vasta concurrencia de las personas se están llegando ya para el sufragio el día de hoy.
1: Dalila, sin problema también se conformaron las mesas en Tacuara.
2: Sin problema, ellos fueron más puntuales para habilitar. Las 7 ya estaban habilitadas, las 12 mesas, con más de 3.000 habilitados para esta localidad. En cambio, en la calle de 10.000 defensores, se tardó más de 15 minutos en conformar las mesas y habilitarlas.
1: Dalila, estamos con canal abierto para la información cuando ustedes lo dispongan, compañera.
2: Gracias, compañera. Estaremos buscando la manera de llamarles porque cabe destacar que arrostó el temporal por aquí. Estamos con muy poca señal, pero de todas formas estaremos acompañándonos.
1: Correcto. 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Gracias, Dalila. Muchas gracias. Gracias, compañera. 8:09. Estamos a una hora y poquito del inicio del local de votación. A los compañeros hacer un poco un sondeo, tipo las 10 de la mañana más o menos, para tener una idea de cuántos votos por mesa se están teniendo, o hacer un corte al mediodía para saber cuánta gente llega en el turno de la mañana. Yo sé que los candidatos instaron a sus electores a llegar en las primeras horas en forma masiva para poder sufragar, pero esta condición climática es una limitación para llegar al local de votación. Quieras o no, va a incidir en el porcentaje de participación del electorado. Estamos en enlace con la compañera Liliana Maradiaga desde el Centro Tayú, el móvil presentado por Lapicería Imperium y Asociados.
3: Así es, compañera, buen día nuevamente a toda la audiencia que ahora se va sumando también a Radio Tapinacuay. Y bueno, acá aproximadamente 30 minutos después de la habilitación de algunas de las mesas, por fin se pudo habilitar la mesa número 1. No se presentó el que estaba designado como presidente de mesa, entonces
1: entró un suplente.
3: Se realizó el proceso correspondiente, se hizo la sustitución y ahora ya está habilitada totalmente esa mesa. Son 7 mesas las habilitadas aquí en el Centro de Tayú, 2.394 electores. La mesa 1 justamente inicia con Acosta, viuda de Prieto, la verdad, en cuanto al apellido, y la mesa 7 termina con Luis Alberto Zorrilla Viñales. Entonces, más o menos para tener en cuenta también los apellidos, ¿verdad?, en orden que van a estar votando aquí en el Centro Taller, como ya estuvimos mencionando también en los primeros enlaces, ¿verdad?, se está estrenando después de lo que se fue suspendiendo ya prácticamente el centro que teníamos desde hace años, ¿verdad?, que era el Museo Histórico como centro de votación.

0: totalmente tranquilo acá en Lilian, se va llenando la gente. La mesa 1 es la que está teniendo una larga fila por el hecho de que, como dije, se está habilitando prácticamente recién. Después algunos tardaron en sustituirse, en constituirse, digo bien, algunos miembros, pero sí completaron y ya ahora están votando de manera fluida Lilian y audiencia.
1: Gracias, compañera. Estamos con canal abierto con ustedes también para la información.
0: Muy bien, compañera, hasta este momento vemos algunos que otros apoderados, estaba como Edgar Villalba y otros, ¿verdad? Por el momento todavía no tenemos así grandes referentes por aquí, por nuestro local de votación, pero apenas le tengamos a algunos también vamos a estar en vivo desde aquí, desde este centro de recursos taller.
1: Correcto, compañera, con canal abierto para todos quienes quieran compartir con nosotros esta cobertura de Radio Tapinacuay FM en una presentación del grupo AJ Biersi. En la jornada de hoy vamos a estar acompañándoles hasta tener resultados extraoficiales preliminares. Ustedes saben que ahora es un poco más rápido con el TREP, Sistema de Conteo Rápido de la Justicia Electoral. Los locales de votación se van a cerrar a las 5 de la tarde, eso ya lo anunciaron, no hay hasta el momento, por lo menos, posibilidad de que esto se amplíe a horas más, horas no hay. Hasta las 5 de la tarde y seguramente a partir de las 5 y media, 6, ya vamos a empezar a tener los números en el conteo rápido del TREP de la Justicia Electoral. Tenemos simulador de la Justicia Electoral. Si es que podés, Carlitos, proyectar esto después en pantalla para que la gente pueda ver. Ustedes simplemente colocan en su buscador simulador de voto 2026 y les va a habilitar ahí el simulador de la Justicia Electoral. Este simulador les va a permitir a ustedes saber cómo funciona la máquina de votación, cuál es el proceso para el voto. El primer paso es acercarse al local de votación. Saber tu número de mesa y tu orden. Es importante saber el orden. Reitero esto porque esto va a facilitar y agilizar el proceso de votación. Cuando vayas a tener tu número de mesa y tu orden de mesa, llegas al local de votación, buscas tu fila. Este es el simulador, así se ve. Ponele comenzar, Carlitos. Vamos a hacer el proceso. Comenzamos. Presenta tu cédula de identidad civil a los miembros de mesa receptora de votos, quienes te entregarán el boletín firmado por los dos vocales. Asegúrate que estén firmados por los dos vocales. Es una ficha larga en forma vertical que te van a entregar ahí en la mesa. Continuar, Carlitos. Coloca el boletín en la ranura como lo indica la flecha. Ahí en la ranura, flecha para abajo. Seguido. Ahí te da la opción de seleccionar el departamento. En nuestro caso vamos a seleccionar el departamento de San Pedro. Y ahí nos aparecen los 22 distritos del departamento de San Pedro. Entonces en nuestro caso vamos a seleccionar San Estanislao. Cuando seleccionas San Estanislao ya le aparecen cuáles son los candidatos a intendente. Y vemos que el candidato del Partido Colorado está por la lista 1, por la lista 5 está la Alianza Yo Creo en Santaní y por la lista 912 está Alianza Acuerdo Guaraní. Marca usted cualquier opción, Carlitos. Puede votar en blanco. Cuando marca una opción ya le pasa directamente a la lista de los concejales. Y vamos a abrir la lista de los colorados. Abrí la lista de los colorados, Carlitos. Ahí está la lista de los colorados, pero vamos a suponerle que a vos no te gusta ninguna de estas opciones y querés cambiar. Ahí abajo donde dice volver atrás, le vas a marcar volver atrás, ahí abajo, Carlitos, y ahí te marca otra vez la lista de los concejales. Podés retroceder y ahí entra la otra lista. Ahí están los candidatos de la lista, porque vos todavía no sabés por quién vas a votar, no sabés y querés ver quiénes son, porque vos no viste quiénes son los candidatos. No encontraste todavía a tu candidato ahí. Volvé atrás nomás otra vez. Y entra a la otra lista. Y ahí está la lista de candidatos de la otra opción. Ahí tampoco está, no me gusta ninguno. Volver atrás, votar en blanco. Y ahí está. Ahí tenés. ¿Quién vas a votar? Votar en blanco. Si es correcto, le das imprimir selección. Si no es correcto, le das reiniciar selección. Y una vez impreso el boletín, verifica que el registro electrónico de tu voto coincida con la versión impresa, acercando el boletín verificador.

Y si es correcto lo que te aparece allí, dobla el boletín de manera que se asegure el secreto del voto. Entrega al presidente de mesa para que firme el presidente. Entintate el dedo. Depositarlo en la urna plástica. Retira tu cédula. Y te entregan allí el ticket de votación. Y así de fácil. Ya está. Es un proceso que si vos ya sabes quién es tu candidato, va a ser más rápido porque vos entras, marcas todo, salís de ahí y ya está. Si vos no sabes, bueno, vas a dudar un poquito. Y es fácil, muy fácil, es el uso de la máquina electoral. Va a facilitar muchísimo que la gente ya sepa su número de mesa, su orden de votación y que ya sepa quién es su candidato. Así va a ser mucho, mucho más rápido. Hay simulador en la página de la Justicia Electoral que lo pueden utilizar sin ningún problema los electores que quisieran practicar antes. Hay alerta meteorológica, gente. Y aquí sí estamos un poquito preocupados porque la alerta meteorológica incluye nuestro departamento. Sistema de tormenta se desplaza sobre la zona de cobertura. Es alta la probabilidad de ocurrencia de fenómeno de tiempo severo de manera puntual durante la mañana de hoy domingo 4. Zona de cobertura, centro y norte de la región oriental, centro y norte de la región occidental. Departamentos afectados, Concepción, San Pedro, centro y norte de Cordillera, oeste de Caaguazú, extremo norte de Central, Amambay, Canindeyú, Presidente Hayes, centro y sur de Alto Paraguay, según el reporte meteorológico. Los fenómenos esperados son lluvias de gran intensidad, con tormentas eléctricas fuertes a muy fuertes, ráfagas de vientos fuertes a muy fuertes y la alta probabilidad de caída de granizos. Por eso es importante tomar las precauciones correspondientes ante esta alerta meteorológica. También en el centro, en todos los locales de votación se tienen máquinas de prueba, de práctica, para que los electores que llegan primero hagan su práctica y después se vayan a su mesa. Pregunto, compañeros, ¿también hay para verificar tu orden allí o ya no? Creo que eso lo hacen en los PCs, en los puestos de comando de los diferentes equipos electorales. Se hace la verificación de dónde, a qué local de votación le corresponde a cada elector. Creo que es así. Vamos a corroborar esta información. De momento nosotros aquí también tenemos padrón, estamos colaborando también con algunos electores que nos escriben al mensajero de la radio queriendo saber cuál es su local de votación. De hecho, que lo hacemos en forma particular, en forma privada, no lo hacemos así en pantalla, pero sí estamos también colaborando con la gente que no sabe todavía en qué local de votación. Con su número de cédula fácilmente puede saber cuál es su local de votación, cuál es su orden de votación. Estamos teniendo así cortes con la llamada, con algunas intermitencias también en el sistema de comunicación por esa vía con los compañeros de trabajo que están con los móviles en exteriores. Tenemos nuestros móviles distribuidos por todos los locales de votación. Sí, señor, tenemos aquí para que usted pueda saber ¿dónde va a votar? Sí tenemos, señor. Te voy a compartir aquí en breve para que usted pueda saber dónde va a sufragar. Y entonces va a ser más fácil, mucho más fácil, para que la gente pueda conocer dónde ver dónde va a sufragar. Adelante, compañera. Compañero Héctor Villalba. Ahí tenemos entrecortada la comunicación con el compañero Héctor. Sí, estamos teniendo dificultades. Sí, estamos teniendo dificultades ahí con nuestra comunicación por esa vía. Podemos cambiar la vía de comunicación, Héctor. La nuestra está habilitada también aquí en estudio para que puedan comunicarse con nosotros sin ningún inconveniente. Gracias, compañero Alquides. Autorizado tu pedido. Autorizado. Tranquila la jornada electoral. Hasta el momento, sin ningún incidente. Los locales de votación se conforman, las mesas electorales, los compañeros desde los diferentes puntos de votación acompañando con la información minuto a minuto para que puedan los oyentes, seguidores, tener

0: la información precisa. Don Reinaldo Aguirre, desde la comunidad de Bacajuba. Ella va, don Reinaldo, buen día.
1: Buen día a todos, a la audiencia.
0: Pepe, ya no hay problema en mí, ahí la señal, ve.
1: Hubo duré de electoral, va a poder ya incluso de teléfono, ya estamos haciendo comunica y mí, pero la primera comunicación ya recuerda, ya recuerda la electricidad, pero va a popa más los 6 meses, va a popa porque la máquina hueco y un poquito de batalla.
0: Pero Naiporí energía eléctrica o persona, Pe Aguirre.
1: Sí, Naiporí, si hago para 6 meses, diga tú ya más por la CS móvil, ve, va la línea personal, no recuerdo, te la señal a ti, poquito, ojo ahí, porque Naiporí la electricidad y Nacuave.
0: Efectivamente, compañero. Entonces, cualquier cosa, ñe, meta en comunicación a las órdenes desde ese local de votación.
1: A veces ahí la votante, las islas está ya por lo menos, ñamo, eso es 5-10%, porque ya hay cuatro zonas, ver la tapemba, ese país ahí, cuatro zonas, la tapé, a veces hay que ir a entrar, a veces iba a ir a Cariari, más cuatro para votación, a la, imagínate Costa Tapinacuán, Costa Barrero, mi Arapé, zona de Bertón, mi Ibaína.
0: Sí, Upe Chaité, compañero, Upe oye, ya por mí que me tenía empedrado, Upe Yaique, Amuape, colegio, escuela, pe, pero Yaique, Upe Portón, vive a moto, la hongo y virei, anda, ahí le por más.
1: Ah, no, sí, Upe, la gente, Upe Portón, este, Upe Yaibaí, hoy. Ah, porque cosita que una vez que muela continúa y te digna va a ir con Lilian acá a lograr la señal y por un minuto mandó el teléfono haciendo que se la hace móvil cuando doy la línea personal ahí señal y te oigo
0: a Pepe ya lloré tan de auxilio a los amigos de Bacajón ahí ten de auxilio a Tejicoya ni ella a Puti don Reinaldo ya le copa la oyente asistente de la comunidad de Bacajón.
1: Sí, a veces vengo a ver con los amigos de Baicotra o Bapoena, con el lector al cuidado, ni con ese amigo me deja cada oír la cosa urgente, ña Guasata, pero allá tener la primera información que se ya me más ambas po, a oír el problema después de la electricidad, a o llevo tapo y tumbete, de allá esa y este, pues la gente está votando en la gente y la cada mesa, los 6 meses, oye, hueco, acá pues ya habilita 20 más, allá se debe, oye, hueco la batería, BTI, hacen una 4 o 5 horas, pero dura, ¿ja? Duremos la electricidad por lo menos, porque tú estás a mediodía, bebé, pero no creo que la gente que antes tuvieron que revisar.
0: Hoy me agarra con Bapo, Paz y Coina, ya recota información en breve. 4 alimentadores quedaron fuera de servicio tras el temporal.
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0: Upe Cheite, compañero Aguille, saludo a la gente de Bacajún, gracias compañero.
1: Gracias a nuestro gran amigo Hugo Duré, que buscase el inmóvil.
0: Hugo, por favor, oficie usted de reportero, le graba así con las imágenes a compañero Reinaldo Aguirre y nos enlaza aquí al estudio, por favor. Muchísimas gracias, gracias Aguirre.
1: Dale.
0: Yareco, pala, soporte técnico. Bueno, ahí es pequeño detalle que es importante también tener en cuenta, la comunicación tiene limitaciones en ese local electoral, tenemos limitaciones de comunicación en ese local, pero ya está en la escuela, la residenta de la comunidad de Bacajú, el compañero Reinaldo Aguirre, con el móvil presentado por Hotel de Coleville, la información del estudio jurídico Correa y Asociados. Muchas gracias. Gracias a ellos por acompañarnos en esta jornada. Vamos a compartir, Carlitos. Ahí, así aparece la consulta al padrón. Vamos a ver dónde vos vas a votar, Carlitos. ¿Sí? Vamos a ver dónde vos vas a votar. Yo ya sé dónde, ya sé mi mesa número, mi orden número, yo ya sé. Vamos a ver cuál es el suyo, por favor. Usted ingrese su número de cédula y hacemos el procedimiento. ¿A qué? ¿A qué? Los voy digna. Pero así aparece el padrón para consultar dónde usted va a sufragar. ¿Sí? Enseguida vamos a saber. Vamos a ver. ¿Todavía no, Carlito? ¿No te da opción? O Caña y Milla y Iglesias Socios.

Espera que sí, porque de Moila de proceder a más compañero. Consulta padrón. Señor Estudio 2, usted ya sabe dónde va a votar. Ya pudo tener. Ahí está. Ahí está. Correcto. Mesa número. Todavía no, Carlitos. Pero ahí se coloca el número de cédula. Se le da a buscar, consulta padrón y ya está. Please. No está habilitado tu numeración en tu teclado, Carlitos. Habilita Blob Num y ahí sí, porque ahí vos tenés letra nomás y no tenés habilitado números. Por eso te pide, please, habilite. Usted diga su número de cédula. Diga su número de cédula. Señor, acá tengo padrón abierto. suele pasar con el uso de la tecnología, a veces ñacañimi. Pero sí, ahí ya tenemos. Ingrese, compañero. No, dígame usted aquí. Número. Tu número de cédula, compañero. ¿Sí? ¿Sí? ¿00? ¿Entero? Ok. ¿Entero? Carlos Villar López. Escuela número 357, Coronel Zoilo González. Mesa número 17, Orden 170. Así de fácil es saber. Muy fácil. Ahí te da perfecto, ¿verdad? Y ahí ya tenés exactamente dónde es tu local de votación. Les pido a los compañeros que nos faciliten sus materiales audiovisuales para que nosotros podamos compartir a través de nuestras plataformas en forma directa. Entendemos que nuestra comunicación hoy está teniendo dificultades, está teniendo limitaciones. Nosotros vamos a hacer una pequeña pausa aquí con el compañero Carlitos para destacar y agradecer a las empresas y personas que nos patrocinan para esta cobertura de Radio Tapinacuay y ya seguimos con la información de las elecciones municipales 2026.

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Muchísimas gracias. Gracias por cantar, por vibrar con nosotros la música paraguaya. Somos el grupo Tierra Adentro, al servicio de Dios y de todos ustedes. Le decimos hasta siempre. Gracias.

0: Muchas gracias.
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9 de la mañana con 13 minutitos. Seguimos con ustedes aquí en Radio Tapinacuay FM, cobertura de las elecciones 2026, en una presentación del grupo AJ Biersi. Estamos con algunas dificultades.

0: por acá está uno de los candidatos concejales, abogado Nelson Alfonso. ¿Qué tal?
1: ¿Qué tal? Sí, bueno, ¿están realizando el monitoreo? ¿Tienen algún cuestionamiento, reclamo, nada?
2: Y hasta el momento estamos sobrellevando todavía porque imparece la instancia por el tema de votos asistidos. Pero estamos acá atajando como se puede. Y de repente, si es que abusan, vamos a estar recurriendo a
3: la... inconveniente. Algunos no entienden, Lilian, y le solicitan a la persona que está ahí cerca. Le dice, no te veis. Y ahí ya aprovechan y se acercan y para supuestamente guiarle, ¿verdad? Instruirle. Y esa cuestión lo que está haciendo reclamada, Lilian.
4: Y va a seguir siendo reclamado durante todo el día seguramente. Gracias, compañero Alquides, desde el local del Colegio Técnico.
3: Gracias, Lilia.
4: Hasta otro contacto. Paola Herrera desde la Escuela 357 en una presentación de Motorrepuestos y Hotel Pachuco. Adelante, compañera.
5: Sí, gracias, Lilia. Estamos ahora en la mesa 1, donde sí hay ya más gente que están formando fila. Eligio, un ratito nomás. Vamos a consultar qué es lo que comúnmente la gente no entiende, de que no tienen que entrar con un acompañante.
6: Eso es lo que estoy escuchando ahí de los miembros de mesa, que viene gente que acompañada, ¿verdad? Y quiere entrar a votar con ellos. Y eso es prohibido.
5: Pero no es gente mayor, ¿más?
6: No es gente mayor, solamente que les quieran acompañar seguramente para que pueda indicar de su preferencia o no, pero no sé bien qué pasó, pero esa es la queja de los miembros de mesa. Entonces,
5: de la mesa uno. Solamente
6: en la mesa uno. Que no le están permitiendo también para que pueda acompañar a su gente. Entonces, eso es lo legal.
5: No, pero qué mal queda que la gente piense de otra manera y no se civilice, ¿verdad? Pues escuché que te dijeron dar el 6 y la verdad, eso pues no corresponde a esta altura del campeonato.
6: No corresponde, ¿verdad? Pero yo siempre escucho y no le da importancia de ese modo, que es nosotros como funcionarios que debemos hacer bien nuestro trabajo y también trabajamos muchísimo para capacitar a los miembros de mesa para que no suceda ese acompañamiento de cantidad de personas. Entonces ellos saben también de cómo actuar, pero ellos lo que mandan, si ellos deciden, sin problema, si ellos no deciden, ahí si quieren ya es problema ya para los miembros de mesa y lo que quieren entrar acompañando a lo que les traen.
5: Bueno, pero aparte de eso, ¿a qué se están exponiendo? Llamarle X que entra alguien así prepotente.
6: Trabajamos muchísimo para capacitar a los miembros de mesa para que no suceda ese acompañamiento de cantidad de personas. Entonces ellos saben también de cómo actuar, pero ellos lo que mandan, si ellos deciden, sin problema, si ellos no deciden, ahí si quieren ya es problema ya para los miembros de mesa y lo que quieren entrar acompañando a lo que les traen.
5: Bueno, pero aparte de eso, ¿a qué se están exponiendo? Llamarle X que entra alguien así prepotentemente y le acompañe.

0: En Bacajú también. Vino un ratito, se fue otra vez. Están trabajando la gente de la ANDE. Por ahí vamos a tener la nota también con el compañero Atilio Galeano, que hace soporte desde exteriores esta mañana, tipo comodina ahí el compañero. Liliana Maradiaga desde el centro Tallida. Adelante, compañera.
1: Gracias, sí, móvil 4 desde el centro Tallida, habilitado aquí en la ciudad de Santaní, gracias también a la pizzería y a Imperium Estudios Jurídicos y Asociados. Bueno, acá también

0: Y a todos los electores se va y se pone luego ahí en el costado y constantemente le va diciendo lo que tiene que hacer, y eso pues no está permitido. Más todavía él es miembro de mesa, porque el veedor pues es un miembro de mesa en este caso. Ahí lo que hubo un pequeño problema, pero al final una votación tranquila, la gente está viniendo paulatinamente porque el clima también nos ayuda, ¿verdad?
1: ¿El veedor a qué partido responde?
0: Del Partido Colorado. En el Partido Colorado. Casi a todos los electores se va y se pone luego ahí en el costado y constantemente le va diciendo lo que tiene que hacer, y eso pues no está permitido. Más todavía él es miembro de mesa, porque el veedor pues es un miembro de mesa en este caso. Ahí lo que hubo un pequeño problema, pero al final una votación tranquila, la gente está viniendo paulatinamente porque el clima también nos ayuda, ¿verdad?
1: ¿El veedor a qué partido responde?
0: Del Partido Colorado.

0: No, ningún elector, al menos no, Lilian, porque como dice don, es como que ya se quiere normalizar esta situación. A mí me pasó en las internas pasadas y yo agarré y le dije, porque a mí me tocó el Sebastián de Yegros en junio, y yo agarré y le dije a esa persona, soy yo la que voy a votar. Entonces medio me miró ahí y salió, porque ahí sí que no tenés estas
1: No
0: paredes
1: hay.
0: que tenemos acá en el centro de aquí, ¿verdad? Y acá por lo menos sí se tiene más esa privacidad, digamos, pero también es algo raro en el sentido de que es el propio veedor de la mesa el que se pone, no un acompañante como siempre de repente está sucediendo en otros lugares, ¿verdad? Pero hasta el momento ningún elector, al menos no, pasó a dar su reclamo, solamente aquí los apoderados que están mencionando que eso no se tiene que hacer. Y ya en la tercera, digamos, observación es en donde don Artemio, raro en el sentido de que es el propio veedor de la mesa el que se pone, no un acompañante como siempre de repente está sucediendo en otros lugares, ¿verdad? Pero hasta el momento ningún elector, al menos no, pasó a dar su reclamo, solamente aquí los apoderados que están mencionando que eso no se tiene que hacer. Y ya en la tercera, digamos, observación es en donde don Artemio Figueredo ya enérgicamente le dice.

0: ¿Y tenemos cuánto? ¿20 votantes?
1: Promedio.
0: Y muy poco, ¿eh? No llegamos todavía ni al 10%. Ni al 10% estamos llegando. Veintiocho votantes serían 8%, o sea, 7% participación del electorado si son 20 por mesa. Poquísimo. Poquísimo. ¿Cómo estamos los alrededores de las de los locales de votación? Así están los alrededores de la escuela número 32, nuestro móvil itinerante, el compañero Atilio Galeano, con esta secuencia de imágenes para visibilizar un poco cómo están las inmediaciones de los locales de votación. Este es en las inmediaciones de la escuela número 32, los equipos políticos ahí apostados con su gente en las esquinas, compañero Jorge.
2: Y se dificulta mucho nuestro trabajo, Lilian. No tenemos internet, no podemos enviar nada ni recibir, ¿verdad? Pero sí que te puedo decir que yo aquí en este local de votación todavía no estoy llegando a en la mesa con 15 votantes. Una de las mesas que recién pregunté, en la mesa número 10, apenas 8. Y al otro lado, no más de 10. Y así sucesivamente. Yo creo que para el mediodía estaríamos entre 15, 16% tal vez en el local de votación. Muy poca participación, muy poca participación. Si estamos hablando de un lugar histórico de votación de Santaní, es la escuela 32-1, y al otro lado no más de 10. Y así sucesivamente. Yo creo que para el mediodía estaríamos entre 15, 16% tal vez en el local de votación. Muy poca participación, muy poca participación. Si estamos hablando de un lugar histórico de votación de Santaní, es la escuela 32-1 de Llora, pero
0: Así es.
2: hasta ahora muy poco libre.
0: Esperamos que...
2: Y al otro lado no más de 10. Y así sucesivamente. Yo creo que para el mediodía estaríamos entre 15, 16% tal vez en el local de votación. Muy poca participación, muy poca participación. Si estamos hablando de un lugar histórico de votación de Santaní, es la escuela 32-1 de Llora, pero
0: Así es.
2: hasta ahora muy poco libre.
0: Esperamos que...

Puntos del país no habría generado hasta el momento inconvenientes que obliguen a suspender las elecciones municipales. El asesor del Tribunal Superior de Justicia Electoral, Luis Alberto Mauro, informó que los reportes preliminares son positivos y que los responsables de preparar las mesas electorales se están movilizando hacia los locales de votación. Hasta el momento, el reporte que recibimos es positivo, en el sentido que la gente que debe preparar las mesas ya están en los locales. Aquí por lo menos nosotros no reportamos ni un inconveniente para

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buena participación ya, paró la lluvia, y es una fiesta cívica ahora. Siempre lo inconveniente, verdad, que tenemos un poco, pero estamos enfrentando, hablando con la gente, con los mesarios, con los veedores y con la gente. Buena participación ya, paró la lluvia, y es una fiesta cívica ahora. Siempre lo inconveniente, verdad, que tenemos un poco, pero estamos enfrentando, hablando con la gente, con los mesarios, con los veedores y con la

0: Ana Maradiaga en una presentación de la Pizzería y Estudio Jurídico Imperium. Adelante, compañera. No le estamos escuchando a la compañera, pero también en ese local ya están teniendo los primeros cortes de la cantidad de votantes.
1: Uno, ya votaron 38 personas. En la mesa 2, 36. En la mesa 3, 34. Mismo número también para la mesa 4, 34 personas. Mesa 5, 20. Mesa 6, 21 personas. Mesa 7, 25 personas. En total, hasta el corte de las 10 horas. Dato oficial del Tribunal Superior de Justicia Electoral, que acá estamos trabajando coordinadamente, así que le agradecemos mucho también a ellos ese trabajo y soporte. 190 en total hasta ahora. Esto va a ir sumando porque
0: está llegando la gente.
1: Como una camada de personas, y estamos viendo de 10, 15 personas en dos mesas al menos. Tres mesas totalmente vacías a esta hora de la mañana, Lilian y audiencia.
0: Bueno, esperemos que la afluencia del electorado aumente con el paso del tiempo, porque hay gente también que está acostumbrada a votar a las tardes, que la gente que espera después de almorzar, me diga, no estoy apurada, y después se va y se encuentra con una larga fila y otra vez se ofusca porque la fila es muy larga. Sí. Pero en este momento hay mesas que están sin electores en el local del Centro Taller.
1: Sí, así mismo, son 1, 2, 3... tres mesas sin electores en estos momentos aquí en el Centro Taller.
0: Correcto, compañera. Estamos atentos a las novedades desde tu sector también. Por lo menos allí no hay problema para ingresar, para salir, porque está todo empedrado. Hay una partecita que sí, seguramente, pero se puede llegar y salir de allí sin problema.
1: Así mismo. La verdad que yo desde que ingresé ya estoy aquí dentro del tinglado, pero sí hay fluidez en el acceso y en la salida. Justamente estoy viendo ahora personas en sillas de ruedas, ¿verdad? Con muletas también, que están siendo asistidas, ¿verdad?
0: Está todo empedrado. Hay una partecita que sí, seguramente, pero se puede llegar y salir de allí sin problema.
1: Así mismo. La verdad que yo desde que ingresé ya estoy aquí dentro del tinglado, pero sí hay fluidez en el acceso y en la salida. Justamente estoy viendo ahora personas en sillas de ruedas, ¿verdad? Con muletas también, que están siendo asistidas, ¿verdad? Para ingresar y están saliendo rápidamente. Con respecto al tema de la situación,
0: está todo empedrado. Hay una partecita que sí, seguramente, pero se puede llegar y salir de allí sin problema.
1: Así mismo. La verdad que yo desde que ingresé ya estoy aquí dentro del tinglado, pero sí hay fluidez en el acceso y en la salida. Justamente estoy viendo ahora personas en sillas de ruedas, ¿verdad? Con muletas también, que están siendo asistidas, ¿verdad? Para ingresar y están saliendo rápidamente. Con respecto al tema de la situación

0: no haya observado una intervención superior.
1: Calle Areco 45, mesa número 2B24, mesa número 335, mesa número 430, mesa número 540, mesa número 650. O mala electricidad, pero o ojo, ven aquí a tu puta y nada, esa cena de cupo y ahí la se móvil. Vamos a hacer donde a ver Jesús, destino la amiga, tan guacha año que está mi hija, o maneja página, ven por voto para coape, tan guacha y qué paja, hombre, bueno, de la realidad de Vaca Juana, Lilian.
0: Gracias, don Aguirre. ¿Cómo está Jesús? Buenos días.
1: Muy buenos días, Lilian, y a todo el excelente plantel. Periodístico, ¿verdad? De Radio Tapina Juay. Estamos acá con el compañero Reinaldo Aguirre, ¿verdad? Sí.
0: ¿Vos estás cumpliendo función como veedor?
1: No, yo estoy como la Junta Cívica, ¿verdad?
0: Junta Cívica.
1: El local de votación acá en Bacajú, ¿verdad? Para la conformación de mesa y cualquier incidente, estamos para arbitrar y con las fuerzas públicas también.
0: Hasta ahora sin incidente en el local de Bacajú.
1: Hasta ahora sin incidente, Lilian, gracias a Dios, tuvimos un pequeño retraso, ¿verdad?, por el tema de la lluvia y la parte eléctrica, un retraso de 15 minutos para la conformación de mesas, pero todo operativo, ¿verdad? De a poco está viniendo la gente a sufragar, aproximadamente unas 200 personas ya están pasando por el local, vino nomás la tormenta pública también.
0: Hasta ahora sin incidente en el local de Bacajú.
1: Hasta ahora sin incidente, Lilian, gracias a Dios, tuvimos un pequeño retraso, ¿verdad?, por el tema de la lluvia y la parte eléctrica, un retraso de 15 minutos para la conformación de mesas, pero todo operativo, ¿verdad? De a poco está viniendo la gente a sufragar, aproximadamente unas 200 personas ya están pasando por el local, vino nomás la tormenta pública también.
0: Hasta ahora sin incidente en el local de Bacajú.
1: Hasta ahora sin incidente, Lilian, gracias a Dios, tuvimos un pequeño retraso, ¿verdad?, por el tema de la lluvia y la parte eléctrica, un retraso de 15 minutos para la conformación de mesas, pero todo operativo, ¿verdad? De a poco está viniendo la gente a sufragar, aproximadamente unas 200 personas ya están pasando por el local, vino nomás la tormenta.

0: con Leonido.
1: Sin problema, sin problema. 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
0: O sea, ando allí. ¿Cuál me se acuerda, don Leonido?
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0: ¿Cuál me se acuerda, don Leonido?
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0: Bueno, sin problema, yo ni conforme a Pala me sacuera, don Leonido.
1: Sin problema, sin problema. Con este yo seguí sin ningún inconveniente, con total normalidad, o seguí la votación después de pedir discusión. Solamente la policía que ha dado dirigirse, pero es que te capija persona hoy quien día que de un guajeo o mi momento es en 8 a página fuerte porque la serie de fútbol y con la voto. A ver la policía o aclara si esto es para la situación de voto.
0: O sea, ando JK en día que era la cuarto oscuro peina en panadería y confitería Unión están los servicios. Sí tenemos problema de comunicación ahí en el local. Hay muy poca señal, ¿sí? Nos reportan desde la ANDE que hay muchísimos reclamos por cables sueltos en varias zonas y están las 5 cuadrillas de la ANDE trabajando para poder reponer el servicio. Vení acá porque el móvil no anda del gimnasio, ¿verdad?
2: No, por eso vengo personal.
0: Adelante, por favor. Hacia acá, dice. ¿A qué? Ñañemos. Sí. Media vuelta. Pases de ahí. No, es que Carlitos hoy tuvo que desarrollar su capacidad de aprendizaje para utilizar estrategias diferentes.
2: ¿No puedes yo inventar la señal para...?
0: Ahí, ahora sí.
3: ¿No puedes inventar la señal para una telefonía?
0: Yo ya le di la opción a Carlitos. Si ustedes le hacen llegar su video, él ya tiene para descargar, ¿verdad, Carlitos? Solucionamos el problema.
3: Solución para mí lo que necesito, Carlitos. Solución para mí en el gimnasio lo que quiero.
0: No hay cobertura.
3: No hay cobertura.
0: No, tres cosas más, Inde.
3: Cuatro.
0: Apoyar su capacidad de aprendizaje para utilizar estrategias diferentes.
2: ¿No puedes yo inventar la señal para...?
0: Ahí, ahora sí.
3: ¿No puedes inventar la señal para una telefonía?
0: Yo ya le di la opción a Carlitos. Si ustedes le hacen llegar su video, él ya tiene para descargar, ¿verdad, Carlitos? Solucionamos el problema.
3: Solución para mí lo que necesito, Carlitos. Solución para mí en el gimnasio lo que quiero.
0: No hay cobertura.
3: No hay cobertura.
0: No, dos cosas, tres cosas más, Inde.
3: Cuatro.
0: Apoyar su capacidad de aprendizaje para utilizar estrategias diferentes.
2: ¿No puedes yo inventar la señal para...?
0: Ahí, ahora sí.
3: ¿No puedes inventar la señal para una telefonía?
0: Yo ya le di la opción a Carlitos. Si ustedes le hacen llegar su video, él ya tiene para descargar, ¿verdad, Carlitos? Solucionamos el problema.
3: Solución para mí lo que necesito, Carlitos. Solución para mí en el gimnasio lo que quiero.
0: No hay cobertura.
3: No hay cobertura.
0: No, dos cosas, tres cosas más, Inde.
3: Cuatro.

0: anulan los votos, tienen temor para anular el voto de la persona que pasa, y es muy evidente cuando una misma persona va reiterada, a veces como familiar, ¿verdad? Sí. Entonces ese es el conflicto. Tanto los opositores también están poniendo trabas en la misma mesa y no puede generarse una votación pacífica. Los electores están aguardando y los dirigentes se pelean unos con otros. Ya he remitido el material al compañero de una vez que tenga cobertura para poder compartir con la audiencia, compañera.
1: Así mismo, por eso decía las disculpas del caso a nuestros oyentes, televidentes, seguidores, porque estamos con intermitencias en la señal, no solo en la señal de internet, también en la señal de la llamada vía telefónica. Y tratamos de por lo menos buscar una salida alternativa para estar con la información, porque la gente merece estar informada todo el día de hoy para saber cómo se desarrolla la jornada electoral.
2: Dalila, sé como yo, venía de Tacuara de vez en cuando acá por el estudio.
1: No, Dalila, yo creo que se va nomás a 10.000 porque ahí tiene mejor señal.
2: Ah, ya.
1: Sí, Dalila hace el recorrido Tacuara, 10.000 defensores.
2: Ellos van a volar arriba, Arturo.
0: Cabe destacar que en Tacuara es nula la cobertura de todas las telefonías y casi no hay también para escuchar, no tengo retorno aquí, entonces tengo que salir del colegio acá cerca de la estación de servicio para hacer la info, compañeros. Entonces, cabe destacar que justamente la mesa con más afluencia de gente es la que está teniendo más inconvenientes, compañeros, y dificulta. Las personas están disgustadas por ese hecho porque no pasa rápido, entonces se pierde mucho tiempo.
1: Claro, está mucho tiempo la fila, pues no da gusto.
2: Totalmente.
0: Así mismo, en comparación en 10.000 es mucho más tranquila la situación porque no hay...

0: cabe destacar que justamente la mesa con más afluencia de gente es la que está teniendo más inconvenientes, compañeros, y dificulta. Las personas están disgustadas por ese hecho, porque no pasa rápido, entonces se pierde mucho tiempo.
1: Claro, está mucho tiempo en la fila, pues no da gusto.
2: Totalmente.
0: Así mismo, en comparación en 10.000 es mucho más tranquila la situación, porque no hay tantas cantidades de votantes todavía acercándose en ese local.
1: Gracias, Dalila.

0: rápido, entonces se pierde mucho tiempo.
1: Claro, está mucho tiempo en la fila, pues no da gusto.
2: Totalmente.
0: Así mismo, en comparación en 10.000 es mucho más tranquila la situación porque no hay tantas cantidades de votantes todavía acercándose en ese local.
1: Gracias, Dalila. Hasta otro contacto, compañera.
2: Tiene un tiempo estimado de 8 horas y aparte de eso tiene una batería
1: de reserva. Pero veamos un poco cómo está el panorama eléctrico.
2: Totalmente.
1: ¿Cómo está el panorama eléctrico? Estamos en comunicación con el jefe de la ANDE de San Estanislao, que entre todo el trabajo nos acepta también esta entrevista vía telefónica. ¿Cómo estás? Buenos días para la audiencia de Radio Tapinacuay.
3: Hola, profe, ¿qué tal? Buen día, ¿cómo están? Buen día a toda la audiencia de Radio Tapinacuay.
1: Yo creo que nosotros no tanto como ustedes, porque ustedes desde el martes salieron sorteados y siguen siendo sorteados para un trabajo intenso en toda la zona, porque según la información es que tenemos demasiados reportes de cables sueltos tras el temporal.
3: Sí, profe, así mismo, como acaba de mencionar. Estamos trabajando, pero intensamente desde el martes de esta semana, ¿verdad? Y vamos a continuar lo más seguro toda esta semana, ¿verdad? Nos afectó nuevamente un temporal que prácticamente los problemas que habíamos solucionado en esta semana de nuevo volvieron a caer, ¿verdad? Nuestro sistema eléctrico.
1: Que tenemos demasiados reportes de cables sueltos tras el temporal.
3: Sí, profe, así mismo, como acaba de mencionar, estamos trabajando pero intensamente desde el martes de esta semana, ¿verdad? Y vamos a continuar lo más seguro toda esta semana, ¿verdad? Nos afectó nuevamente un temporal que prácticamente los problemas que habíamos solucionado en esta semana de nuevo volvieron a

en este posterior a esta tormenta, ¿verdad? Y eso es lo que estamos haciendo ahora. Una vez que termine esta situación de votaciones, vamos a estar también asistiendo los demás reclamos que están surgiendo, ¿verdad? Y que tenemos también montones, ¿verdad? Pero de todas formas, como te dije, pues, tenemos 7 cuadrillas ahora mismo trabajando en el terreno, asistiendo, atendiendo a medida que se le va pasando el reclamo, ¿verdad? Por eso que siempre es importante y priorizar las zonas de votación en este posterior a esta tormenta, ¿verdad? Y eso es lo que estamos haciendo ahora, ¿verdad? Una vez que termine esta situación de votaciones, vamos a estar también asistiendo los demás reclamos que están surgiendo, ¿verdad? Y que tenemos también montones, ¿verdad? Pero de todas formas, como te dije, pues, tenemos 7 cuadrillas ahora mismo trabajando en el terreno, asistiendo, atendiendo a medida que se le va a pasar y priorizar las zonas de votación en este posterior a esta tormenta, ¿verdad? Y eso es lo que estamos haciendo ahora, ¿verdad? Una vez que termine esta situación de votaciones, vamos a estar también asistiendo los demás reclamos que están surgiendo, ¿verdad? Y que tenemos también montones, ¿verdad? Pero de todas formas, como te dije, pues, tenemos 7 cuadrillas ahora mismo trabajando en el terreno, asistiendo, atendiendo a medida que se le va a pasar.

0: sus vecinos quedaron sin el techo de su casa. Y árboles caídos, cables sueltos. Impresionante fue el temporal nuevamente de aviación.
1: Sí, el amigo Vidal se quedó sin techo, nuestro oyente. ¿No te envió el video, Carlitos? Su amigo Vidal. Te olvidaste de nuestro amigo Vidal. Oyentes nuestros que siempre nos escriben, nos pasan así evidencia de que están en sintonía de la radio, que también es...
0: Cables caídos, cables sueltos. Impresionante fue el temporal nuevamente de aviación.
1: Sí, el amigo Vidal se quedó sin techo, nuestro oyente. ¿No te envió el video, Carlitos? Su amigo Vidal. Te olvidaste de nuestro amigo Vidal. Oyentes nuestros que siempre nos escriben, nos pasan así evidencia de que están en sintonía de la radio, que también es una víctima del temporal, pero tuvimos bien.
0: Cables caídos, cables sueltos. Impresionante fue el temporal nuevamente de aviación.
1: Sí, el amigo Vidal se quedó sin techo, nuestro oyente. ¿No te envió el video, Carlitos? Su amigo Vidal. Te olvidaste de nuestro amigo Vidal. Oyentes nuestros que siempre nos escriben, nos pasan así evidencia de que están en sintonía de la radio, que también es una víctima del temporal, pero tuvimos bien.

0: a cuándo lo que van a llegar.
1: Y lo más, una cosa que comentó y me tocó el alma, Lilian, de que algunos candidatos de la Ciudad de Unión se fueron, recorrieron, salieron, quisieron salir en la foto con la gente afectada a Ojei Yegura. Lunes, abuelo, me la ayuda, Votorire. Como Vico, así se va. Se quieren lucrar con la desgracia de la gente, ¿verdad? Es triste, pero es la realidad, lastimosamente. Claro.
0: Por favor, marca con lluvia toda la semana. ¿Cuándo lo que van a llegar?
1: Y lo más, una cosa que comentó y me tocó el alma, Lilian, de que algunos candidatos de la Ciudad de Unión se fueron, recorrieron, salieron, quisieron salir en la foto con la gente afectada a Ojei Yegura. Lunes, abuelo, me la ayuda, Votorire. Como Vico, así se va. Se quieren lucrar con la desgracia de la gente, ¿verdad? Es triste, pero es la realidad,

0: Hay que respetar que el voto sea secreto.
1: ¿Escaramuzas en la escuela 357?
2: Sí, Lilian.
1: Sí.
2: Lilian, seguimos. Le escuchamos a la apoderada.
3: ¿Sabes por qué? Y si quiero.
0: No, sabes,
3: Oña,
0: emboletado. Ella es una fiera de mamá. Y le ahora recién se ubicó. Hay que respetar que el voto sea secreto.
1: ¿Escaramuzas en la escuela 357?
2: Sí, Lilian.
1: Sí.
2: Lilian, seguimos. Le escuchamos a la apoderada.
3: ¿Sabes por qué? Y si quiero puedo prohibir.
0: Porque a mí me habló y le dije, a mí me hablas, le dije, ¿verdad? Y me asustó. Entonces me dijo que la chica no tenía que estar. Nosotros le verificamos, ya la chica no ve nada ahí, ¿verdad? Ella nos está ayudando, todos solo estamos todos tranquilos, hablamos todo bien, ¿verdad? Pero lo que me molestó fue que ella dijo de que nuestro marido y todo eso.
2: Personal que tiene que ver.
0: Y no, eso no es muy desubicada realmente.
2: ¿Qué le dijo a su marido?
0: Él me salió, le dije, no, sentate y mira, y le dije. Y quizá usted sea una amargada, dijo que ni su marido no le... Ni yo no quiero repetir lo que dijo, bueno, ¿verdad?
2: Palabra ofensiva.
0: Sí, muy ofensiva. Es realmente, ella es demasiado desubicada realmente.
2: Gracias, señora. Vamos a ver qué pasa todavía. Continúa acá adentro. Vamos a hablar un poco con el comisario. Comisario, ¿qué se hace en estos casos con la señora Perla? Comisario Juan Rojas.
4: Sí, sabemos bien que hicimos los fraudes y delitos electorales. En este caso, ¿verdad? Según manifiesta ella, que está verificando, mirando, observando las mesas integradas por sus miembros, y que algunos se encuentran mirando por la gente que entra a sufragar, ¿verdad? Y eso es lo que a lo mejor le alteró a ella y a sus seguidores, o al que está con él acompañándole, un señor, no sé.

0: el nombre, y va mirando, observando, mira al señor Miguel Martínez, que están observando cada mesa, así, tocarle votación.
1: Creo que no, porque en un momento de nerviosismo uno dice lo que siente, ¿verdad? O lo que es o lo que no es también. Pero yo eso me hago responsable de todas las cosas que yo digo, yo me hago responsable. Lo que sí...
2: Pero le dijo algo a su marido.
1: No, yo quiero tocar el tema, eso nada más.
2: Gracias, gracias, muy amable. Bueno,
3: Paola, lo mismo que le dije hace rato a la compañera.
0: O al que está con él acompañándole, un señor, no sé el nombre, y va mirando, observando, mira al señor Miguel Martínez, que están observando cada mesa, así, tocarle votación.
1: Creo que no, porque en un momento de nerviosismo uno dice lo que siente, ¿verdad? O lo que es o lo que no es también. Pero yo eso me hago responsable de todas las cosas que yo digo, yo me hago responsable. Lo que sí...
2: Pero le dijo algo a su marido.
1: No, yo quiero tocar el tema, eso nada más.
2: Gracias, gracias, muy amable. Bueno,
3: Paola, lo mismo.
0: O al que está con él acompañándole, un señor, no sé el nombre, y va mirando, observando, mira al señor Miguel Martínez, que están observando cada mesa, así, tocarle votación.
1: Creo que no, porque en un momento de nerviosismo uno dice lo que siente, ¿verdad? O lo que es o lo que no es también. Pero yo eso me hago responsable de todas las cosas que yo digo, yo me hago responsable. Lo que sí...
2: Pero le dijo algo a su marido.
1: No, yo quiero tocar el tema, eso nada más.
2: Gracias, gracias, muy amable. Bueno,
3: Paola, lo mismo.

0: Alexandra Rebollo, que ahí en el portón principal habían jóvenes que estaba entregando papelitos con la fotografía del su candidato. Y eso no está permitido.
1: No está
0: No está
1: permitido.
0: permitido,
1: La,
0: incluso
1: lo que la,
0: entregó
1: lo que la
0: como
1: persona puede
0: evidencia.
1: llevar es solamente es su mesa número, orden
0: Sí,
1: número, para saber dónde se va a ir a
0: totalmente.
1: sufragar.
0: Incluso entregó como evidencia al fiscal el papelito ese con la fotografía
1: Ah.
0: del candidato y cómo tenía que marcar, ¿verdad? Y también había personas jóvenes con distintivo de un sector y también fueron invitados vilmente para retirarse del lugar, ¿verdad?
1: También vemos que en Ciudad del Este hubo el mismo incidente para conformación de las
0: Miembros,
1: mesas,
0: sí.
1: miembros de mesa. O
0: Sí.
1: sea, nosotros no tuvimos ese problema.
0: No, al menos en el lugar de donde estuve yo desde temprana hora, sin incidente. Todo no, normal.
1: Otro hecho que se destaca en la prensa nacional, uso de credencial ajena para ser presidente.

0: Entonces van a saber el significado de educación.
1: Y claro.
0: Entonces, ¿por qué venís a gritar acá como una persona? No,
1: y porque está mal. ¿Cómo las otras piezas? Sin ningún problema. Hay dos piezas que cumplieron. Y acá, por este, por vos, encontré dos nomás que así se coloca. El otro, la otra ya le pude. Pero no puede. El voto tiene que ser secreto. Vote por quien vote. Yo te digo nomás la verdad.
0: Sí, perfecto. Ahora te pregunto otra cosa. Una cosa. Hay una diferencia de hablar de manera tranquila y de gritar.
1: Ah, bueno, papito querido.
0: No,
1: es así. Mal, ahí la ubicación.
2: Ahí no,
3: no, no, no. ¿Por qué no le empezó a hacer dos presentar y mirar un poco ahí si realmente verificas si realmente?
1: Con el dedo coche reina divina ya se ve hacia dónde.
3: ¿Cómo tirar?
1: Sí, con el dedo ya se ve hacia dónde direcciona. Por eso nomás. No puede. No, tampoco soy amargada, tengo casa como vos, que no me hace caso a mi marido y nangana luego. El yunte me va a reventar la deroga. Hoy me donde chico no pena y de dejaba el mío, mena que también es feroz,
3: por favor, señora.
1: No, y no ves que está colocada la chica donde se ve, hacia dónde se dirige el dedo. Eso no.
4: Bueno, incidentes en la escuela 357.
5: Te coba, Lilian. De va.
4: No, hasta en Haití. Es mi local en el litoral.
5: Mi local también, ¿ya?
4: Ya hasta en Haití. Vamos a darle a Tilio con Carlitos acá y vamos a hacer nosotros lo propio, ¿verdad?
5: Sí.
1: Se dirige el dedo.
4: Bueno, incidentes en la escuela 357.
5: Te coba, Lilian. De va.
4: No, hasta en Haití. Es mi local en el litoral.
5: Mi local también, ¿ya?
4: Ya está en Haití. Vamos a darle a Tilio con Carlitos acá y vamos a hacer nosotros lo propio, ¿verdad?
5: Sí.
4: Le decía a la compañera Paola, Paola, mi mesa siempre...
1: ¿Dónde se dirige el dedo?
4: Bueno, incidentes en la escuela 357.
5: Te coba, Lilian. De va.
4: No, hasta en Haití. Es mi local en el litoral.
5: Mi local también, ¿ya?
4: Ya está en Haití. Vamos a darle a Tilio con Carlitos acá y vamos a hacer nosotros lo propio, ¿verdad?
5: Sí.
4: Le decía a la compañera Paola, Paola, mi mesa siempre...

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Muy bien, señores, ya son las 11 de la mañana con 54 minutos. Estamos aquí en Tapiracuay en acción, versión cobertura de las elecciones municipales de San Estanislao. También estamos pasando los reportes a nivel país de lo que está sucediendo en la República del Paraguay. 36 candidatos a concejal en la ciudad de San Estanislao, cada uno de ellos pugnando, peleando, en el buen sentido de la palabra, ¿verdad? Pugnando por su curul para entrar en la comuna de San Estanislao. Accidente con suerte, joven resulta con golpes leves tras volcar su vehículo por la culpa de un bache. Esto sucedió en la zona de General Resquín, una joven de 24 años perdió el vehículo.

0: el control de su vehículo tras pasar por un bache. Pero impresionante el estado en el que quedó el vehículo, o sea. Pero gracias a Dios no le pasó nada a la joven. Muy bien, tenemos las palabras del... Vamos a pasar las palabras del... Uno de los candidatos a intendente para San Estanislao, el señor Demetrio Sosa, la nota conseguida por el compañero Héctor Villalba. Le estamos también buscando a Hugo Correa, también le estamos esperando, buscando también al ingeniero Carlitos Verón para la nota correspondiente, pero tenemos ya la nota lista con el señor Demetrio Sosa, candidato a intendente. Adelante.
1: Buenos días, Héctor, buenos días de la audiencia. Sí, así mismo, de a poco la gente está llegando al local de votación, está pasando a sufragar. Estamos con un pequeño problema de inclemencia de tiempo que dificulta un poco que la gente llegue, pero de igual manera la gente de a poco está llegando al local de votación y estamos viendo que la gente está participando, Héctor.
2: ¿Cuál es la expectativa como uno de los candidatos para hoy, la participación de la gente?
1: Realmente esperamos una buena participación. Estoy viendo que mucha gente que se han comprometido con nuestro proyecto están llegando. Nos motiva a seguir creyendo. Nos motiva a seguir creyendo.
2: Bueno, ¿cuántos lugares de votación ya está recorriendo?
1: Esta es la segunda. Estuve en el 32 y ahora estoy acá en el gimnasio municipal.
2: ¿Y qué tal el movimiento en los otros lugares?
1: Y realmente hasta ahora muy poca todavía. Vamos a decirle que por inclemencia de tiempo, que eso dificulta un poco la llegada de la gente, porque hay mucha gente que se traslada en motocicleta, entonces la lluvia un poco, pero esperamos que esto calme un poco y la gente venga a participar, porque es un derecho y una obligación del ciudadano.
2: ¿Usted dónde vota?
1: En el colegio Sebastián Yegros.
2: ¿A qué hora estaría votando?
1: Y creo que como a las 10, las 11 y media por ahí.
2: Excelente. Mucha suerte.
1: Muchas gracias.
0: Muy bien, es lo que decía el señor Demetrio Sosa. También tenemos las palabras del que es actual intendente de San Estanislao, licenciado Agustín Obando, que ya está prácticamente despidiéndose ya de la municipalidad de San Estanislao, últimos días, último mes ya prácticamente, ya de estar al frente, esperando a ver quién va a ser su sucesor. Y estas fueron sus declaraciones en el gimnasio municipal de San Estanislao, también con el compañero Héctor Villalba.
2: Intendente, ya arrancaron los comicios justamente aquí en el distrito de San Estanislao. Intendente, buen día.
3: Muy buenos días a todos. Aquí en el gimnasio municipal de Santaní, ya en pleno proceso de la votación, un proceso electoral. Hoy, como es un día cívico, agradezco a los ciudadanos santanianos que están ya dejando su casa, su confort, a pesar de la inclemencia del tiempo, de la lluvia grande anoche, temporal en algunas comunidades, pero somos conscientes de que hoy es un gran día, que tenemos que usar nuestro derecho y nuestra obligación cívica, y Santaní no puede estar ajeno a eso, a su deber cívico. Entonces, por eso, como intendente municipal, tengo que agradecerle a todos, a los mesarios, a todos los apoderados, a los partidos políticos participantes en estas elecciones municipales, donde nada más y nada menos que vamos a elegir a nuestro próximo intendente y concejales municipales. Entonces, me parece un día histórico en todo sentido. Hoy San Francisco de Asís, que San Francisco de Asís, como un guerrero santo, protector nuestro, lo bendiga este hermoso día, lo ayude, lo interceda por un buen tiempo y que por lo menos tengamos por lo menos el 50%. Si llegamos, ya me parece, yo estaría conforme de participación, ¿verdad? Entonces agradezco a todos por esta presencia.
2: Bueno, ¿cuál es la expectativa justamente, intendente? Porque muchas personas a lo mejor no va a poder salir de sus lugares, de su vivienda, por la inclemencia del tiempo y por supuesto condiciones de los caminos vecinales.
3: Así es, nosotros desde el comando central, ¿verdad?, hicimos todo lo que teníamos que hacer en las maquinarias de la municipalidad. Ayer sábado estuvo trabajando por San Francisco, precisamente en la zona de Tacuara, por su fiesta patronal. Entonces hicimos todo lo que se pudo hacer para favorecer la transitabilidad a los electores. De ahí es más que haya venido este temporal a

0: 5 o 6 horas antes de las elecciones. Es una providencia de Dios, se respeta, se valora, lluvia siempre es bonanza, es una bendición. Pero como dije, hicimos lo que teníamos que hacer y yo creo que Santaní, por una especie de suerte, no tenemos caminos cortados, caminos destrozados. Hemos mejorado bastante los caminos vecinales. Tal vez puede haber un camino resbaladizo, pero de repente sí, apenas escampa. Y por eso también tengo que valorar el esfuerzo de los equipos, de los partidos, de los candidatos a concejales, que están haciendo lo posible, lo humanamente posible, con los vehículos, porque son vehículos livianos, a veces ya imposible de utilizar. Entonces, todo por el bien de Santaní, por una fiesta cívica. El anhelo siempre es que no se desarrolle nada que lamentar. Entonces, yo creo que va a ser una noticia positiva y va a triunfar el pueblo, mayor presencia de los ciudadanos y nada que lamentar.
1: Excelente. Buena jornada,
0: Intendente. Igualmente, gracias a todos.
2: Muy bien, esto es lo que expresaba el licenciado Agustín Obando en la nota con el compañero Héctor Villalba, que nuevamente ya se está movilizando para nuevamente volver al gimnasio municipal, donde se sigue desarrollando la jornada cívica. Tenemos las palabras también de uno de los candidatos a concejal, el señor Nelson Burgos, en una nota con la compañera Dalila Quintana. Adelante. ¿Todavía? Ah, ok. Primero vamos con la nota presentada por la compañera Giselle Adorno. Adelante, por favor.
3: Bien, nos encontramos aquí con uno de los candidatos a la Concejalía Municipal de la Ciudad de San Tenilao, el señor Nelson Burgos. Bueno, ¿ya depositaste tu voto de confianza también?
4: Aún no todavía, porque me toqué en otro lado, en otro sitio. Vine nomás a...
3: ¿Te toca en
4: vine
3: otro
4: a
3: local? Con,
4: sí, vine nomás a echar un vistazo por acá, a controlar un chiquitito y cómo se está desarrollando este día de las votaciones.
3: Sin ningún inconveniente, entonces.
4: Por lo que veo, no, nada. Yo hace rato en la mañana vine, tuvimos un poquito de inconveniente, pero se subsanó todo. Y desde que se habilitó, está muy tranquilito.
3: Incitamos también a los jóvenes también, más que vengan a depositar su voto de confianza también.
4: ¿Verdad? A todos los jóvenes, que por favor vengan a depositar su voto.
3: Ahora que ellos, también ya calmó el clima también.
4: Sí, ahora a lo mejor anoche si han salido, ahora a esta hora ya se habrán despertado y que vengan acá para ir a almorzar después.
3: Toda la perspectiva entonces también hacia tu persona, Nelson.
4: Gracias a Dios estamos bien posicionados, pero vamos a ver después las 5 de la tarde ahora ya como concejal para el día siguiente.
3: Ahí está, muchísimas gracias.
4: Gracias a vos, Gisela, muchas gracias.
2: Muy bien, la nota con la compañera Giselle Adorno, entonces, con el candidato a la concejalía Nelson Burgos. La compañera Dalila Quintana nos compartió imágenes de la zona de Tacuara, donde se están produciendo también en este momento algunos inconvenientes, algunas discusiones, y tenemos dos materiales. Adelante, por favor.
5: No, es que acá la presidenta, todos tenemos el mismo. No, pero votado. Anotado. Voto asistido, es anotado.
6: No, no, no, no, no, a nadie le metemos, así no son parientes.
5: Anotado.
7: ¿Qué pariente, no?
5: Anotado.
7: No, bien, igual.
5: Ay, vos esta vez somos un 4.
7: Una 20 veces.
5: Igual. Anotado. Con esto, alta incidencia.
2: Muy bien, este es uno de ellos. Pequeñas discusiones, este es otro. Está un poco más subinito de tono. Bueno, Colegio Nacional de Tacuara, la compañera Dalila Quintana, también entonces presentada por los amigos de Panadería Unión y el Parque Centenario. Problemas normales que de repente suceden en este tipo de ocasiones. También nos comparten...

0: problemas justamente de caminos, y sin la tapeta, y la hiponambada en algunos tramos. Entonces la gente nos está enviando sus reportes también. Una persona nos había enviado un video comentándonos que haciendo su denuncia de cables sueltos en el barrio Fátima, a una cuadra de Villa, o sea, Villa Conavi, dice esta persona, y nos envía el video donde se ve justamente cables tendidos en el suelo. Representa un peligro bastante grande para las personas que circulan por esa zona. Esperemos que ya se haya repuesto esto. A las 11 y 11 de la mañana nos había compartido este material. Vamos a ver qué nos dice la prensa nacional respecto a las elecciones en otras zonas del país. Muy bien, hallan billetes de 50 mil guaraníes sin validez en Ubipitá, no descartan uso para, entre comillas, arrear indígenas. Esto es en el diario Hoy. Varios billetes de 50 mil guaraníes que se encuentran fuera de circulación fueron hallados en Ubipitá, Canindeyú, donde no se descarta que los mismos sean destinados a pago para indígenas para ir a votar. De acuerdo al reporte del corresponsal de La Nación Media, Juan Alcaraz, un fajo de billetes fue encontrado en la vía pública por pobladores del distrito de Ubipitá. Serían billetes de 50.000 guaraníes correspondientes a las series A, B y C que poseen imagen del soldado paraguayo que actualmente están fuera de circulación. Un Mi'kmaq parece. ¿No te acuerdas de este billete, Carlos? Voy a compartir al amigo Villar para que podamos proyectar en las imágenes también. Ese 50.000 guaraníes que no se usa, no sé, quizás hace más de 10 años. Un poquito más, un poquito menos, podré equivocarme. Pero, oye, topala fajo de billetes de 50.000 guaraníes. Ja, posiblemente, oye, me opala algunos indígenas imaginados, supuestamente para ir a votar. Acá estamos proyectando la fotografía de los billetes que fueron encontrados. Que evidentemente, así como menciona la publicación del diario Hoy, ya no tienen validez alguna actualmente en el mercado en la República del Paraguay. Así es que a tener en cuenta. Militares retoman búsqueda de niño desaparecido en el Chaco con más personal, por otro lado. Tormenta de terror, granizos gigantes causan destrozos y vehículos también gravemente dañados. Según la ANDE, 93% de las líneas afectadas por la tormenta fueron normalizadas. Acá en Santaní ya no hemos vuelto a recibir reportes de cortes de energía eléctrica, al menos durante este transcurso. A la mañana temprano sí teníamos problemas, pero me parece que actualmente ya no hay muchos problemas en cuanto a servicios de energía eléctrica. ¿Dónde? Caminos, sí. Muchos árboles caídos en la jornada de ayer. Esto es en la zona de Tayil. Lo que estamos proyectando ahora. Y ahí, ya tú, Yurgues, te obvio, Juan, en la mitad, ya. Tenemos también los materiales que nos envía el compañero Reinaldo Aguirre. No, pero no voy a decir su apodo, Carlito, porque. Y que amigo Aguirre, él está en la zona de Bacanjú, siendo presentado por. por Hotel de Coleville y Estudio Jurídico Correa. Adelante, por favor, con los materiales del compañero Reinaldo Aguirre. Pero esto es en Santaní.
1: Gimnasio municipal, gimnasio municipal.
0: Este es uno.
1: Guacajún, la
0: Este es acá.
1: residenta, como de siempre, es conseguir la votación, AP Mesa número 1, ¿ve? Ya supongamos que es 35 a 40%, cuando la 12, pasando de la 12, vamos a ver la gente que tomó esa votar. Mesa número 1, número 3, casi 35%. Tiempo, a ver, oye, despejaja, vamos a ver, o la votación porque ya cuata peba. Pues ella le cogió a ver la residenta Bacajún. Muchas gracias, ñameína, como de siempre, Hotel de Cordeville, de Santaní. Y Jurídico Correa, asociado de Asunción.
0: Muy bien.

0: El compañero Reinaldo Aguirre, entonces con el material desde Bacajú, compartiéndonos las imágenes de la situación actual. Bastante tranquilo en el ambiente en Bacajú, como suele ser. Y ande a ver Santa Nive, en la zona céntrica suelen haber improperios, como ya habrán escuchado un poquito más temprano, con una reconocida política de Santa Nive que tuvo una discusión con unos miembros de mesa. Lo que reclamaba la señora es que supuestamente habían personas vigilando por quién votaba así. A upear el problema y nada. Después se discutió con el hermano del intendente también. Entonces, es lo que sucedía en la escuela 357. Está uno de los compañeros. Está el compañero Héctor Villalba, ya restablecido, Héctor, la señal, o cómo estamos haciendo el enlace.
1: Salvatore,
0: ¿Eh?
1: Salvatore, sí,
0: De solucionante.
1: de solucionante, andé inminente en contacto.
0: Así mismo.
1: Bueno, por fin estamos desde el gimnasio municipal nuevamente acá en este lugar, bastante tranquilo el ambiente. Por supuesto, algunas mesas, por ejemplo, en la mesa número 1 y en la mesa número 11, lo que hay mayor cantidad de personas, pero no mucho. Y las otras mesas totalmente vacías todavía, Atilio, con total normalidad, están sufragando la gente aquí en el gimnasio municipal. Siguen llegando algunas personas y ahora, después de mediodía, nosotros calculamos que van a estar saliendo la mayor cantidad de votantes
0: Votantes.
1: aquí.
0: Y realmente llama muchísimo la atención, o no sé si llama la atención, sino que es evidente que la falta de votantes, porque por el clima inestable. Pero ya el clima ya no está tan complicado en este mismo momento, e igual la participación es baja, Héctor.
1: Totalmente. Vamos a molestarle un ratito a la diputada Carmen Jiménez, que está acá en este colegio electoral. Dice, ¿cuál es la información a nivel departamental ella está manejando referente a estas elecciones municipales, Atilio? Totalmente importante conocer también el movimiento a nivel departamental, porque como decíamos, a causa de la inclemencia del tiempo, en algunos puntos nos imaginamos que se ha retrasado un poco el inicio de la votación. ¿Cómo está, diputada? Buen día, buenas tardes. Hoy me voy de Caruma, buenas tardes.
0: Buen día, Irina.
2: Pero Peixa, no, Nayaneva, de ahí voy, un ambiente relajado, tranquilo, pero en forma continuada la participación de los conpueblanos. Así es que ya no pea por la presencia de cada uno de ellos, porque en forma continuada estamos teniendo la participación.
1: ¿Ha aumentado la cantidad de
2: Ha
1: participantes?
2: aumentado, ha aumentado, y mirando un poco las urnas también, las urnas de todas las mesas, ves cómo está bien cargado. Así es que dentro de todo, muy contenta con la participación.
1: Diputada, a nivel departamental, ¿cuál es la información que usted está manejando? ¿Se pudo habilitar en todos los lugares de votación?
2: Hasta ahí manejo, pero muy poco, Héctor, por la
1: Por la
2: señal,
1: señal, claro.
2: estoy incomunicada por momento nomás, rato nomás, un ratito la señal y luego ya otra vez. Pero hasta donde yo sé, todo dentro de lo normal.
1: Totalmente. Y aquí en el distrito de Santa Anita, todo con total
2: Todo,
1: normalidad.
2: todo, todo con total normalidad, gracias a Dios.
1: Ella, ¿cómo es que ella ahora tiene proyecto de ley ante la Cámara de Diputados, ni igual la señal telefónica que conté?
2: Ay, es capaz de ser. De ahí mucho más. Ajá, no, apoja, no, pues yo ya apoja, mi proyecto.
1: Diputada, buena suerte, gracias.
2: Gracias,
1: Bueno,
2: gracias.
1: ahí está, un poco de humor también con la diputada Carmen Jiménez, que era apoderada acá en este colegio electoral, Atilio. Y como acaba de comentar la diputada, acá ahora ha aumentado la cantidad de personas que vienen a sufragar justamente Atilio, porque el tiempo también se está estabilizándose de a poco también, ¿verdad? O Piramó, y la gente, principalmente de las zonas rurales, están saliendo recién a tiempo.
0: Así es, compañero. Entonces estaremos atentos ante lo que vaya surgiendo desde el gimnasio municipal. Héctor, ya estamos full otra vez entonces.
1: Ahora sí ya se puede agua suma.
0: Ya.
1: Gracias.
0: ¿Y por qué tomaste nada raro por ahí, verdad?
1: No, nada que ver. Algo 8.

0: normal.
1: Nice, pues a ver qué da problema.
0: Gracias a la compañera Lilian por el soporte.
1: Ah, no, Lilian está siempre en todas. Gracias, compañero Víctor.
0: Muchas gracias a usted, hasta luego.
1: Muy bien. Está la mitad, yo iba a hacer la cervecita con Gessera. Ayer prohibido, a partir de las 19 horas de ayer ya estaba totalmente prohibido la comercialización de bebidas alcohólicas. De hecho, habían efectivos policiales, inclusive militares, haciendo los controles correspondientes para evitar la ingesta o la venta de bebidas alcohólicas en San Estanislao. Me imagino que así también en las otras grandes ciudades se estaba realizando esto, ¿verdad? Porque... ¿por qué lo que se prohíbe? Yo prohibí la cervecita ni vender. Sí, va a que ver, ahí están la mitad de algunos allá. Porque lo que se quiere evitar es que la gente vaya a votar en estado etílico. Está ahí la llevota. Entonces, para evitar ese tipo de cuestiones, es que se prohíbe la venta de bebidas alcohólicas. Ahora, cuando terminen las elecciones, UPP sí la mitad no recupera parte de ajena. Está la compañera Dalila Quintana desde la zona de Tacuará. Adelante, Dalila, te escuchamos.
2: Buenas tardes, compañero Atilio, gusto saludarte. Específicamente desde la calle 10.000 Defensores nos encontramos aquí. Al arribar al mediodía de hoy podemos destacar que ha aumentado un poco más la participación de los votantes, sacando en promedio un 35% de participación para la mesa 1 y 40% para la mesa 2.
1: Muy bien. ¿El ambiente cómo está en ese lugar, Dalila? ¿Está tranquilo, Ana? Esa discusión, esos materiales que nos enviaste, ¿qué estaba sucediendo, compañera?
2: Esa es la localidad de 10.000 Defensores, compañero. Acá una armonía total, todos somos vecinos, conocidos. Todo de perfecta manera se está desarrollando la actividad en esta localidad.
1: Ya.
2: No obstante, en la localidad de la compañía Tacuara, en el Colegio Nacional de Tacuara, sí hay discusiones entre los colorados y los opositores por el voto asistido. Desafortunadamente, nuestro electorado no está educado, no puede pasar solo, es el objeto que ponen. Y es muy evidente porque las personas reiteradas a veces los acompañan. Entonces, hay un encuentro y cruce de palabras entre los apoderados de los distintos partidos políticos y también entre los miembros de mesa, ¿verdad? Pasé dos materiales que ya pasó hace rato, ¿verdad? Por la falta de cobertura nomás no estaba llegando. Y es muy reiterado en ese local de votación. Uh-huh. En Tacuara tenemos 12 mesas habilitadas, más de 3.600 votantes.
1: Sí.
2: Y justamente la mesa número 7 es con la más afluencia de gente y el que tiene más inconvenientes, desafortunadamente. Pero van interviniendo en los miembros de mesa para que se pueda votar, porque la gente está esperando y enfrente se discute y es un disgusto pues para el electorado que quiere votar realmente.
1: Claro.
2: Y ojalá que pueda continuar sin trabas, ¿verdad?, el comicio en esa institución. También quiero destacar el pésimo estado de las rutas ahí. Como sabemos, es empedrado en gran parte, pero con esta lluvia, el arenal fue desbordándose, hay charcos, tenemos que entrar por cerca del polideportivo y salir cerca del cementerio. Y el charco es impresionante. Sí o sí, uno tiene que ir con botas de lluvia, compañero, para ese lugar.
1: Muy bien, excelente el reporte. Ahora mismo estás en Defensores, compañera, como comentaste, ¿verdad?
2: 10.000 Defensores.
1: Muy bien.
2: Acá tenemos dos mesas de votaciones también. Aclarando también tu pregunta de hace rato, esta es la tercera vez que hay sufragio en esta localidad.
1: Ah, ya, ya.
2: Pero hay un inconveniente, compañero.
1: ¿Qué pasa?
2: Muchísimos electores que vuelven a irse a votar a Santani. Es por eso que solamente hay 600 personas y más de 1.000 votantes realmente deberían de ser los que corresponden a esta zona del distrito de Santani. No sé si es un trabajo de personal para el traslado o tiene que ser del registro electoral ese trabajo para que se pueda actualizar realmente y los votantes puedan estar acá para sufragar. Porque como sabemos, 10.000, 8.000 también.

0: republicano y la gente de Cururugo pueden salir a votar en esta zona, les queda más cerca y sería de algo mucho más liviano también para la gente de Santaní, que tiene bastante cantidad de mesas también, compañero.
1: Excelente, gracias Dalila.
0: Hasta otro contacto, hasta luego, compañero.
1: Muy bien. Imágenes de supuesta compra de votos. 50.000, 100.000 guaraníes en la vía pública. Y oye, a la gran 7. Esto es en la zona de Asunción, la zona de Central, que se está disputando muchísimo. Porque si gana la oposición, es un claro mensaje para el Partido Colorado. Acá la compañera Lilian ya nos comparte la fotografía de que ella hizo uso de su derecho, de su deber como ciudadana santaniana también. Estamos esperando reportes de la zona de Unión también, que me dicen que ahora recién tienen señal, entonces ya nos van a estar compartiendo algún que otro material también desde mi querida ciudad de Unión. 12 del mediodía con 20 minutos. Breve pausa. ¿O quién está? Alquiler Romero, adelante por favor.
2: Bien. Intendente, Agustín Obando, ¿cómo le va? Buen día.
3: Buen día, aquí es. Buen día.
2: Buenas tardes.
3: Ya ves, vamos a mirar un poco. Son, sí, 12:21. Buenas tardes para toda la gran audiencia. Desde el colegio técnico, absoluta tranquilidad. Vemos que la gente está llegando, no masivamente, pero por lo menos de a poco están llegando. Mejoró el tiempo, gracias a Dios. El ambiente es demasiado agradable. Absoluta tranquilidad. Aquí alquide desde las 5:30. De la mañana a las 6 se conformó la mesa, absoluta tranquilidad, asistieron al 100% de todos los mesarios nominados y me parece uno de los locales que mayor tranquilidad estamos teniendo en el distrito.
2: ¿Y en cuanto a la afluencia, intendente?
3: Y a las 11 hicimos un recorrido, estábamos a 15%, en algunos casos 20%. Entre 45 y 50 de los 350 habilitados en cada mesa. Pero yo creo que a estas horas ya estamos aumentando, ojalá que vengan la gente. Por eso es importante siempre la labor de la prensa, de ustedes, darle un poco que aquí hay ambiente de civismo, absoluta tranquilidad. No creo que haya caminos cortados, difícil acceso, no creo, porque Santaní se ha trabajado muchísimo, tal vez camino resbaladizo, pero si tenemos la responsabilidad y la obligación moral con nuestro pueblo, tenemos que asistir, tenemos que venir, y para que el próximo intendente tenga la autenticidad, tenga la representación y la legitimidad, sobre todo para poder exigir a nuestras autoridades, también nosotros el pueblo tenemos que exigirnos para ir a depositar nuestro voto, porque al final, mañana o hoy a las 7 de la noche, se va a hablar que Santaní hubo mayor participación, que Santaní no hubo mayores inconvenientes, y que ganó el civismo, ganó el mejor, y ganó el pueblo santaniano. Ese es mi anhelo, apreciado aquí.
2: Gracias, intendente.
3: Mira, gracias a vos, feliz resto de jornada, estamos atentos siempre por aquí.
2: Palabra del intendente Agustín Obando, compañero.
4: Gracias, compañero Alquides. Por lo que notamos también es un poco de desazón, porque el sí. clima entra a jugar un papel importante en la participación. Primera vez en todos los años que ya soy sufragante, mi mesa no tiene fila.
1: ¿Cuánto te tomó total llegar y votar?
4: Cinco minutos.
1: Muy poca gente entonces.
4: No había ni una persona, ni una persona no estaba en mi mesa.
1: Realmente, sí.
4: No, muy poca participación. Muy poca participación. Eso es lo que me refirieron en la mesa, que muy pocos electores votaron en hasta ahora.
1: Evidentemente el clima está haciendo.
4: Pero saben que el clima es lo que más me preocupa a mí, porque acá yo miro la proyección meteorológica y veo que a partir de las 2 de la tarde incrementa la probabilidad de precipitación.
1: O sea que no es que vaya, o sea, no tiende a mejorar, sino que tiende a desmejorar.
4: No, es que ya mira, son las 2:24. Sí. Y otra vez comienza a nublarse todo el cielo en la ciudad.
1: A nuestra derecha, Lilian, se nota que nuevamente el tiempo está empezando a tender a ponerse nublado y posiblemente vamos a tener lluvias otra vez.
4: Y es importante que la gente vaya. Por lo menos en mi caso, yo creo que en esa parte, no sé, en donde yo me fui a votar, si vos no querés que alguien mire

0: nadie te puede mirar.
1: No, es que...
0: Porque es una salita donde están la mesa 1 y la mesa 2 en una sala.
1: Sí.
0: De este lado está la mesa 1, del otro lado está la mesa 2, el cuarto oscuro está pegado a la pared. O sea, si vos no querés que miren tu voto, nadie puede
1: aparte
0: mirar.
1: Que, bueno, es sala un mañana, bueno, anda a votar.
0: Permiso, quiero votar solo, amiga, sola, retira, exactamente.
1: Amiga, yo retiré, amigo. Nadie... Nadie te puede obligar a votar en su presencia, o sea, ñane va a te imite.
0: Es que nosotros los electores tenemos que también en ese sentido tener un poco de dignidad. Yo solita quiero votar, solita quiero votar.
1: Así
0: es importante también la responsabilidad del elector en ese sentido. Y si va a votar en tu contra, andan de cura.
1: No, pero andan de ello como es.
0: La proyección meteorológica, tenemos alta probabilidad de precipitaciones para la jornada de hoy.
1: A ver, las 12... ¿Puedes acercar un poquito más, Carlitos?
0: Este es un...
1: Este, vamos a, voy a revisar aquí.
0: Un aproximado, ¿verdad? Sí. Vemos que las 12 no hay tanta probabilidad, pero miren a partir de las 2, las 3 de la tarde, nubes claras, y a la noche otra vez. Ojalá que la gente aproveche.
1: O sea, pero en este, por ejemplo, estamos viendo que aparentemente no, de momento no es muy alta la probabilidad. Ahora hay té. Pero a la noche sí, indica nuevamente. Pero está vigente la alerta por tormentas eléctricas.
0: Me dice aquí, en verdad, en la mesa 15 se ve todo. Es que yo no sé dónde está la mesa 15. No sé dónde está la mesa 15, pero a mí particularmente en la mesa donde a mí me tocó votar, no se ve.
1: 13 horas, 14 horas, 15 horas, lluvia según esto.
0: Sí.
1: Y a partir de las 17 para arriba nuevamente marca lluvia.
0: Pero eso es lo que te digo, el horario de votación clave marca lluvia. Entonces es importante que la gente aproveche, salga, cumpla su deber cívico. Este es un derecho que tenemos los ciudadanos.
1: No, y esta es la única oportunidad donde estamos siendo todos iguales a Landeres. Hoy está dejando que decidan por vos.
0: Exactamente. Ahí está el detalle que creo que la gente tiene que entender.
1: Sí.
0: Que aquí es el rol protagónico que tenemos los ciudadanos, los electores. Hoy es la oportunidad que nosotros tenemos que demostrar nuestro civismo, de lo que nos importa realmente en nuestra ciudad.
1: Claro.
0: Porque después, mano, la gente no les quiere escuchar después, ay, que no tengo camino, que el empedrado no se hizo enfrente de mi casa, que la escuela se cae todo, que dónde patea el municipio, porque para no le ayuda a fulano, me engano, porque hoy es el día.
1: Claro.
0: Hoy no es mañana, no es después. Para que yo pueda reclamar, yo tengo, ¿por qué yo me voy a sufragar el día de las elecciones municipales y el día de las elecciones generales? Porque yo quiero hablar con propiedad, con altura moral, para decirle, ¿sabes qué? Yo cumplí mi deber como ciudadano y vos tenés que cumplir tu deber como autoridad, porque cada quien tenemos nuestro grado de responsabilidad. Porque ¿cuál va a ser el ejemplo que yo no me voy a votar, pero después quiero que el que gana haga 100% como corresponde? No tengo ni siquiera derecho de reclamar porque yo no cumplí. Tenemos que ser ejemplo en ese sentido. Y hoy es importante la participación de la gente. Sí vi muchos jóvenes.
1: ¿Anchen?
0: Sí. Sí vi muchos jóvenes.
1: Pero no son esos jóvenes que son para guiar nomás.
0: No, jóvenes votantes que van a votar seguramente por primera vez, que bueno. No, ahí.
1: Pero
0: ahí
1: por ahora.
0: Claro que es bueno. Sí, protagonistas del cambio son los jóvenes. Hoy el día de San Francisco de Asís.
1: Así
0: justamente
1: es.
0: San Francisco fue un santo joven.
1: Ah, oh, mira.
0: Un santo joven que según la historia es proveniente de una familia con dinero, una familia rica, y que él decidió dejar toda su riqueza para seguir los pasos de Jesús y ayudar a la gente necesitada. Jóvenes, hoy es el día de ustedes.
1: Sí.
0: Sigan el ejemplo de San Francisco.
1: No, y
0: salgan, represéntense, sean actores. Yo vi, le dije a Héctor, mira Héctor, mi abuela tiene 89 años, acaba de venir del local de votación. Estaba llegando a su casa de vuelta, porque si nosotros no le llegamos a llevar a ella, no nos va a dejar en paz, no nos va a dejar ni nunca, porque ellos vienen de esa cultura cívica de participación, que vos tenés que irte, tenés que participar y tenés que elegir. Y por lo menos ahora ya no es más tanto como antes, porque antes los colores eran muy importantes.
1: Sí,
0: el colorado por el colorado, igual si el colorado su candidato es... hasta ahí.
1: Lo que sea, ¿verdad?
0: Hasta ahí, no voy a ser celeste.
1: Y viceversa.
0: No voy a ser celeste hoy. No voy a ser. Y si es que el candidato es liberal, el liberal le vota al liberal.
1: Así es.
0: Hoy, por ejemplo, ya es diferente. Hoy la gente ya tiene una mentalidad diferente y busca ya la opción que considera que

0: va a ser apropiada. Si es de este color, de ese color, del otro, ya es irrelevante en esta elección al menos. En las elecciones partidarias, sí, claro que va a tener que ir a votar por tu partido. Así. Pero, no, Carlitos, aquí, el compañero te...
1: Por favor, los materiales que nos están compartiendo los compañeros de, en el grupo de las elecciones.
0: Sí,
1: para mostrar
0: ahí
1: un poquitito la, la...
0: ¿Cómo están?
1: Sí. La mesa 1 en la calle 10.000 nos comparte la compañera Dalila. Y también está llegando el reporte del compañero Héctor Villalba en el gimnasio. Incidente por voto asistido. Intervienen miembros... a ver, mismo referente del Partido Colorado, dice la compañera Dalila. Tenemos la, la imagen que ya en breve vamos a compartir también con la audiencia. Mosquete por todos lados también, che. Hay un huevo timimité, la mitad ya te tira el guairá. Un momento de tensión. Acá está. Escuchemos el audio, compañero. Un ratito.
0: Un ratito vamos a compartir... imágenes y audio. Qué suerte que a mí no me tocó esa clase de mesa, che.
1: Pero dentro de todo, acá en Santa Aní, solamente ese reporte de hace rato, la discusión.
0: Y sí, hasta ahí nomás.
1: Y ojalá que sea la última también, ¿verdad? Es capaz que la dañamos ahí. Ah, tema P, porque es muy incómodo.
0: Cuando la vulgaridad ocupa el contexto. Ay, juepete, pero esto que ya es un abuso.
1: Es una vergüenza.
0: Y los miembros de mesa mirando.
1: Pero son tres personas.
0: Pero esto ya es una exageración.
1: O sea, está el que vota y otras dos personas mirando.
0: Okay. En realidad, el señor es el votante, por lo que se puede visualizar. Y la de rosa fucsia es la que le está marcando lo que el señor pide. Ah. Pero la otra, ¿qué función cumple ahí? La de la cartera.
1: Goku, controla, ginala, y por nada, para super la gustada, ginala.
0: O sea que si hace para lo que el señor le dice. Ya, en la super, ya, estoy tratando de acomodar para que encaje dentro de lo que se puede visualizar.
1: O sea, tipo que tenga sentido lo que estamos viendo, ¿verdad?
0: Pero eso está prohibido.
1: No, no se puede.
0: Ese para la voto gente que... se tiene que anular, está prohibido.
1: A la gente que nos escucha nomás a través de la radio, estamos viendo la imagen de 10.000 defensores a cuarto oscuro, entre comillas, original a Petein Caraí, o Tabajina, evidentemente, y si quiere Petein Mitacuña, hacia su derecha y hacia su izquierda, una señora. Mismo viendo también lo que está votando el señor. ¡Qué bárbaros!
0: Héctor Villalba, desde el gimnasio municipal.
1: ¿Héctor?
0: ¿Qué reporte, de compañero?
1: Este es
0: la vista actual del gimnasio. Hay gente, no mucha, pero... No, ya te digo, ya que primera vez, desde que yo me acuerdo que participo en elecciones, es la primera vez que yo no me voy a formar fila para votar. Normalmente me voy a formar fila.
1: Y suele ser, a pesar del clima, suele ser más participativa la gente igual. Ahora es muy, muy bajo el porcentaje. Y mira que ya estamos casi pasando el mediodía.
0: Sí.
1: Y el porcentaje de participación no creo que haya alcanzado un 50% todavía.
0: No. Ni por el lado. Estamos hablando de un promedio de 70 personas por mesa. De 350.
1: Poquísimo.
0: No, pero hay mucha gente por las calles.
1: Ope, cálame,
0: no sé si son gente que van a sufragar o son gente de los equipos políticos que están haciendo el control y están esperando para observar, no sé.
1: Estoy buscando, nos habían compartido el primer corte de la mañana los compañeros de la escuela 356 y de la escuela de la zona de Tacuara, tengo entendido. Estoy buscando para porque tengo los datos ahí. De 609 votantes, y esto fue ya hace como dos horas atrás nomás, compañera, en 17 mesas ya controladas en el primer corte que hicimos.
0: Sí.
1: Y eso es poquísimo,
0: y
1: son 17 mesas, solamente 600 votos,
0: es poco, muy poco. No, pues decía bueno, que
1: solo dos locales, hay que decir también.
0: De hecho que sí, pero de igual manera, haciendo un cuadro comparativo de las elecciones anteriores, estamos hablando de un porcentaje de participación muy bajo.
1: Sí, demasiado.
0: Entendemos que la cuestión climática es un factor limitante.
1: Claro.
0: Pero aparte de la condición climática, yo creo que hay un desinterés.
1: Y también es un mensaje fuerte para los políticos, Lilian. Porque...

0: Por algo es que la gente no quiere saber nada de Doha, lleva la no, no José, porque la área ya proponemos la de Envía Pógina, la si están avanzando las cosas como tendría que ser, ¿por qué la gente no va a querer ir a ejercer su derecho a votar o a decir, se gustan o cuál ni ha continuado, o no sé usted cuál ni cambiara? Entonces, algo está fallando en nuestro sistema, en el sistema de comunicación de los políticos, que deben cambiar para las próximas elecciones, porque a la vuelta nomás tenemos las presidenciales ya también. Entonces, algo hay que mejorar en ese periodo de tiempo que queda aún.
1: Correcto, efectivamente, 12 con 35. Estamos viendo también la imagen de lo que es el Colegio Sebastián de Yegros, lugar donde está compañero Alquide Romero. Y este local sí yo creo que tiene que mejorar, en el sentido de que en lugar de que las elecciones sean debajo de ese polideportivo, tendría que ser en las salas. Tendría que llevarse para que realmente por lo menos podamos decir que es un cuarto oscuro, porque ahora mismo no es un cuarto
0: No, para
1: oscuro,
0: nada.
1: es
0: ¿Y
1: un
0: por qué?
1: cuarto abierto al
0: Pero
1: público.
0: yo no entiendo, Lilian, cuál, o sea, ¿por qué lo que es así el tema de Manape, Cartón y Uñimuí? ¿Por qué antes se hacía Cotuitepe y quién de
1: Sí,
0: boletas a Piense?
1: así mismo,
0: ¿Y por qué el cambio?
1: no
0: ¿Cuál
1: sé.
0: es la necesidad? Sí, ¿cuál era el déficit? ¿Va el problema la de que abuela Cotuitepe eran de boleta? Yo no le veo ningún problema a eso. Ninguna dificultad.
1: Y no
0: Niña
1: sé,
0: extraña, o sea,
1: no sé,
0: muy
1: no,
0: raro,
1: hasta ahí nomás, hasta ahí.
0: porque qué sentido tiene la de reemplazar Betín Cotuí completo con un cartón que ni siquiera es cerrado, o sea, tenía la mitad y digo, pues,
1: Y sí, encima es más cortito el costado.
0: sí,
1: Costado tendría que ser más grande.
0: claro,
1: Está bien que sea el cartoncito que vos decís, pero por lo menos que sea un poquito más largo el lateral.
0: que te dé la
1: Que te
0: privacidad,
1: cubra a vos. Que te
0: porque
1: cubra a vos. Porque
0: si
1: ese cubre la
0: no.
1: máquina, no te cubre a vos.
0: Porque cualquier persona que empiece a ir ya po, o sea, tan débil, va para más para de caballo.
1: Pero al fin y al postre, vamos a ver el resultado después de las 5 de la tarde.
0: Voy a compartir al compañero Carlos un material que hemos recibido en los comentarios de la publicación de la radio Tapiracuay FM.
1: Y vamos a compartir ahora.
0: Sí, ya Yucata, porque oye, cuá en la imagen un tractor que se perdió el control y cayó en la cuneta.
1: Yo corro.
0: Oh, y eso, otro tractor. No, lastimosamente no nos dicen todavía de dónde es, pero estamos esperando la respuesta de la persona para que nos comparta el lugar de dónde está su vida. Mira, Lilian,
1: Ay,
0: un
1: jódete.
0: tractor que
1: Que
0: evidentemente
1: seguramente fue preparado para tirar los vehículos pequeños que también cayó.
0: sí, lamentablemente operé para el control de la guerra, así que no nos dejamos en
1: Vos
0: esto.
1: apuga malicia al tractor o guerrera y lo nos llamó a la PTI.
0: Pero viste el estado del
1: ¿Y cómo
0: camino.
1: le vas a exigir? ¿Cómo le vas a multar a la gente que no puede salir en estas condiciones? ¿Qué le vas a decir a la gente?
0: 107 mil guaraníes era la
1: La
0: multa,
1: multa. Sí, pero mirá lo que es. Ni caminando no la puede pasar.
0: Y no,
1: Porque
0: no.
1: caminando te vas a resbalar y tipo esos videos simpáticos de TikTok, ya payereta con pedo, ¿cómo vas a salir? Porque es una pendiente, es una
0: Sí, es muy
1: arribada.
0: fuerte.
1: Para arribar
0: Motopark.
1: luego te va a costar y para bajar, así
0: La
1: que ni me
0: Guayama,
1: imagino cómo vas a
0: peor
1: hacer.
0: todavía. También tengo otra imagen, Carlos, que también es un comentario en la página de la radio Tapiracuay 88.7.
1: Por favor, me graben un poco en forma horizontal, de
0: Horizontal.
1: costado, de costado para que salga mejor
0: Mira,
1: en la
0: Lilian.
1: tele. Columnas.
0: Pues a todos estás prometido y la tapé.
1: Socorro.
0: Dionel Jara Cáceres, sí, el que comentó esto. No nos dice tampoco. Es capaz de cola si nos van a enviar, que nos
1: Que nos
0: digan.
1: digan dónde
0: De
1: es.
0: parte, para que nos
1: ¿Dónde
0: vaya
1: es?
0: añadiendo ya el reportaje de Lilian.
1: En la zona de la terminal, por ejemplo, esta mañana recién
0: Sí.
1: despejaron la ruta, la calle, que también así se vio afectada por una columna que obstaculizaba el tránsito y los cables sueltos. Nos dicen aquí también que en la entrada Republicano hay cables sueltos que aparentemente están energizados.
0: Diracho.
1: Le estamos compartiendo el dato también a la gente de la ANDE. Nos dicen, hola señora Lilian, hay una columna caída a la entrada de Republicano, está con corriente eléctrica, muy peligroso, por favor, si la gente de ANDE puede hacer algo. Lo que no le pregunté al señor Eduardo es si la APP está funcionando para hacer reclamo.
0: ¿Verdad? Hay que saber también.
1: Porque también, aunque la app funcione, hay una línea telefónica que está sin señal en este momento.
0: Así es.
1: Entonces, si esa gente tiene, ese era el problema de nuestro compañero Héctor, nuestro compañero Aguirre, que se quedaron incomunicados de nosotros porque esa línea no tenía servicio en ese momento.
0: A nadie le interesa el voto de hoy por lo que pasó anoche, dice esta persona. Comentarios en nuestras redes sociales.
1: Puede que a muchos no le interese. A mí particularmente me interesa porque acá se va a elegir

0: quién va a ser el intendente y quién va a administrar el recurso de mi ciudad.
1: Imagínate, durante 5 años.
0: Sí me interesa, porque hoy se va a elegir el concejal que en teoría va a ser mi representante. Así el es. Que va a llevar mi voz, el que va a defender mis derechos. O sea, eso no significa que yo no me interese, porque el viento llevó todo el techo de la casa de Don Vidal, por ejemplo. Claro. No, o sea, son dos cosas totalmente que merecen la atención, y ambos son muy importantes. Uh-huh. Tanto el efecto del temporal, que casi nos llevó todo, y también la elección del día de hoy, que es crucial para todos los municipios de la República.
1: Mira, este día tendrá su efecto durante 5 años.
0: Lina. Pero te das cuenta cómo la gente no dimensiona por qué el día de hoy es tan importante. Uh-huh. O sea, es como que... A mí que me importa. Ah, pero cuando no tenés camino y querés que te haga la municipalidad, te vas a acordar.
1: Claro.
0: Ah, cuando se lleve toda la escuela y la municipalidad tenga que arreglar, te vas a acordar. Ah, cuando tenés un familiar enfermo y necesitas una bolsa de pollo para hacer una pollada, ahí sí te vas a acordar. Ah, porque tu escuela no llegó el almuerzo escolar, porque la municipalidad no eligió tu escuela. Ah, ahí sí te vas a acordar. Ese día sí va a ser importante para vos. Hay que aprender a separar las cosas, gente. Y todos tienen su grado de interés. Gimnasio municipal.
2: Sí, señora. Estamos desde el gimnasio municipal Xechuco Maguanga.
0: Cuanga de Xechuco Cocoma.
2: Sí. Quiero ya trabajar en serio. Ya.
1: Y bajar.
2: Bueno, justamente, señor, ¿usted ya votó?
3: Sí.
2: ¿Vota, amigo?
3: No votamos.
2: Bueno, va a para de depositar de voto de confianza a PAP personas de votar. Va a deja a nuestro y cuatro periodo. Va a de votar PAP personas.
3: Así me que llego de cómo tenéis personas de ande de viajar y catunes agua o mejorar ya de cualquier la situación o cuando hay postilla. Hay con la promesa incumplida ya.
2: Capaz lo que eres con ese confianza, pero lo cumplí en agua.
3: Que ahí sí la moviendo hacia otro.
2: Muchísimas gracias. ¿Cuántos años de Rico?
3: 85 años.
2: ¿Está más de gusto? Anteriormente ya fue para defraudar la de votar.
3: Como cierto, ojo, ojalá la candidato a Spamba, ese que ojo, completo, este pedí, un guajel a guajel a guajel, anda así de saber. Jape hace a protestar.
2: Sí. Yo cuando agresco la esperanza,
3: nada. Agresco la esperanza, agresco la persona de la esperanza, cuaco, jefe.
2: Gracias, ahí está. Bueno, una de las personas, y justamente como acaba de comentar esta persona, o recoja la confianza, PAP personas, o depositarle y voto, compañeros. Acá estamos observando en imágenes, en vivo y directo, ahora lo que es, cómo se está desarrollando aquí en el gimnasio municipal, el comicio, justamente en este colegio electoral, con total normalidad. Compañero, allá en la mesa número 11 está una cantidad reducida de personas, y por supuesto también en otras mesas, es muy, digamos...
0: Muy volátil, cambia el de números.
2: Totalmente. En esta mesa número 1, lo que siempre hay una buena cantidad de personas, desde que se habilitó este local de votación.
0: Yo, por eso yo hice la acotación, Héctor, que primera vez en todos los años que asisto a sufragar, no formé fila en mi mesa. Primera vez.
2: Yo también.
0: No, a vos también te vieron todo cuando te fuiste a entrar al cuarto oscuro.
2: No.
0: ¿En qué mesa vos votaste?
2: En la mesa número 16.
0: Casi era el 15, era el otro amigo que se le vio todo.
2: Sí, no, mi cuarto oscuro estaba bien preparado porque hoy le echas a Tajabo.
0: Muy bien, me encanta este entrar en directo, me encanta, Héctor.
2: No, la hoy o la mañana se dejé allá por ese burro arranque. Pues hoy te se va a poner
0: santo
2: bueno,
0: y seña. Bueno,
2: acá viene una de las candidatas también. Vamos a hablar un poco acá con la abogada Virginia Candia. Ya quiereta porque no llegó a la droga.
0: Ahí sí.
2: Y por algo con mi cuñara. ¿Cómo estás? Buen día.
4: Muy buenos días. Un saludo cordial para todos.

0: Estamos viendo que está aquí fuera del micrófono, que va al aire.
1: Ya al aire, gracias. Saludos a todos.
0: Bueno, justamente, abogada, ¿cómo estás viendo el desarrollo del comicio?
1: Bueno, a la mañana al menos, así como muy poca participación, tal vez sea por la inclemencia del tiempo, que muchos no podían salir, pero ahora están llegando acá en el local gimnasio municipal al menos. Veo que se están movilizando más las personas para llegar hasta acá.
0: ¿Cuál es tu expectativa que se tiene?
1: Bien, bien. Yo creo que si alcanzamos 50% sería magnífico, ¿verdad? Sí.
0: Sin ningún incidente hasta...
1: Hasta ahora muy pocos. La gente se acostumbra todavía en querer entrar entre dos. Y esa es una práctica que tenemos que ir desalentando por el hecho de que tenemos que practicar más los votantes, tener ese espíritu de querer aprender y no tener miedo a las máquinas. Entonces, yo creo que vamos perfeccionando cada vez más, dependiendo de los miembros de mesa también, que se ponen un poco duro. ¿Por qué? Porque tenemos luego una mesa de una máquina para practicar antes de entrar en el cuarto oscuro donde está la, digamos, el nombre para votar. Pero otra gente me consta, no anda votando, ay, deseas a jama, güey, allá. Entonces ni lo practicas, seis a la pesa. Entonces, hay que practicar, no hay que tener miedo a la máquina, porque así únicamente uno ejerce libremente ese día de la votación.
0: Excelente, gracias por el momento.
1: Gracias a ustedes.
0: Bueno, ahí está la abogada Virginia Candia, una de las candidatas a la concejalía también, apoderada en este colegio electoral en el gimnasio municipal. Y de a poco la gente viene, llega, vota y nuevamente ya se está retirando. Por eso no hay una aglomeración importante de personas aquí en el gimnasio municipal, compañeros.
2: Correcto, gracias compañero Héctor. Son casi las 13 horas y hay que recordar que las elecciones están habilitadas hasta las 17 horas. En el gimnasio municipal a estas horas no hay tanta gente, en la fila máximo hay 7 personas,
3: sí.
2: 7, 8 personas, no hay tanta gente esperando para sufragar en estos momentos en ese recinto electoral.
0: Sí, así mismo es.
2: ¿Sí? Gracias Héctor.
0: Ok, hasta luego.
2: Hasta otro contacto. Buenos días, al costado de la cancha Mariscal hay un árbol caído que obstaculiza el camino.
3: Mariscal, la cancha, Andaní.
2: Sería importante que se despeje porque ese es un camino alternativo que va a ayudar mucho a la fluidez del tráfico. Una locura es al costado del gimnasio porque hay vehículos estacionados a ambos lados, sí. Entonces no se puede cruzar. Yo me tardé bastante ahí para salir porque vine a dejarle al compañero otra vez en su local electoral, y para salir de ahí yo ya escuché que él estaba entrando con ustedes acá y yo seguía ahí enfrente del gimnasio, costado del gimnasio, esperando.
3: Es velocista, ¿verdad?
2: No, es que la idea era tener una solución porque la gente merece estar informada.
3: Así,
2: o sea, hacemos nuestro mejor esfuerzo para darle a nuestros oyentes la información precisa desde el lugar de votación, los detalles de esta jornada electoral, tanto aquí en nuestra ciudad como también en las ciudades vecinas del departamento de San Pedro.
3: Instamos a las personas que nos sigan en nuestras redes sociales. En TikTok estamos como Tapiracuay FM, en Instagram como Radio Tapiracuay, Radio-Tapiracuay, en Facebook Radio Tapiracuay 88.7. Estamos realizando constantes actualizaciones de lo que sucede en San Estanislao y el Paraguay.
2: Asimismo, nosotros vamos a hacer una pequeña pausa con los compañeros de trabajo. Enseguida seguimos porque que tenemos que agradecer también a la gente que nos apoya, que nos acompaña en esta jornada. ¿Qué tenés antes, Carlitos? El enlace de Alquide estamos esperando.
3: No, ya hago la Héctor y quema la envío a que se me la con imágenes.
2: Pero ¿es por qué no entró hace rato? Alquides Romero siendo Alquides Romero.
3: Va llegando más gente, dice la compañera Liliana María.
2: También en el centro taller va llegando más gente. Lo mismo está sucediendo con los demás locales de votación. También se va despertando, parece, algunos. No. Los pagamos.
3: Ja, oramos. Llega ya. La una por el tema.
2: Toque más y llego.

0: 5 líneas. Esta es la mesa que tiene un poquitito más de fila. Mira, tiene como 4 o 5 votantes. Y después, prácticamente, las demás mesas, prácticamente muy pocas realmente. En algunos sí que no hay lo. Pero, como decía Lilian también, la votación en esta ocasión es bastante rápida. Por eso que no hay seguramente muchas filas. Por más que, según lo del, el conteo que estamos haciendo por mesa, Lilian.
1: O sea, es rápido no el KIDE, pero no hay muchos votantes.
2: O sea,
1: no,
2: es
1: no,
2: por no. eso lo que es o sea, rápido.
1: Es rápido, primero porque no hay y porque es práctico. El votar con las máquinas es muy práctico. Pero si vos me decís que eso agiliza, no es por eso. Porque si vos tenés 350 electores habilitados en una mesa y hasta ahora solo votaron 60, o sea, es muy poco.
2: Algo está fallando.
1: Algo no está bien ahí. Sí,
2: así es.
1: O sea, no hay aglomeración de gente en la fila porque es fácil y rápido.
0: Calculamos, Lilian, y no estamos llegando al 20% de participación, al menos en este local de votación, hasta el momento. Esperemos que en el transcurso de las horas pueda aumentar. Allá le estamos viendo también al candidato, a uno de los candidatos a intendente, el señor Demetrio Sosa, que ya estuvo, creo, por el local del gimnasio, por el local de Héctor, creo que ya...
2: Así es, compañero, sí.
0: Ya pasó la nota, ¿verdad?
2: Sí, así es, compañero.
0: Pero, y ahora ya él está por acá. Ya estuvo también Hugo Correa, al ingeniero Carlito Verón, lo que no le estamos viendo todavía en este local de
1: el vota votación. En ese local lo haría cerca de las 14 horas más. Según reportado.
0: Ah, bueno, entonces a ese horario estaría viniendo en este local de votación.
1: Esa es la información que me facilitaron, así es que es tu local de votación.
2: Bueno,
0: vamos a guardar.
2: en cualquier momento
1: te vas a salir sorteado.
0: Correcto, compañero.
1: Gracias, compañero Alquide Romero, desde el local del Colegio Técnico Móvil de Metalúrgica, el diseño y la información de Jeffel Creativa.
2: Estoy nomás notando, Lilian, que a pesar de que no hay demasiadas personas votando, las horas pasan rapidísimo. ¿La una potente llegó?
1: Sí, así mismo es.
2: Punto. Esta imagen que compartiste es muy interesante, Lilian.
1: Podemos proyectar esta, Carlitos, porque una cosa es el voto asistido y una cosa diferente es el voto inducido.
2: Va, es la diferencia, es la asistido a la inducido, Liliana.
1: Asistido es acompañarle al que no puede hacerlo por su cuenta para que pueda sufragar. Asistido es indicarle al votante por quién tiene que votar.
2: O sea, pea la inducido.
1: Pea la inducir. Decirle por quién.
2: Pea la ñan de cada yugina.
1: Pea. Exactamente, está el detalle. Entonces, importante, el Ministerio Público recuerda el artículo 217 del Código Electoral: el voto asistido no debe convertirse en voto inducido. Las personas con discapacidad tienen derecho a emitir su voto de manera independiente, y cuando se trata de personas con discapacidad visual o de miembros superiores, que es decir, no tienen las manos.
2: Así es.
1: En esos casos podrán ser asistidas por una persona de confianza durante el procedimiento de votación, quien deberá ser designada en forma exclusiva por el elector únicamente en el caso que los mecanismos de accesibilidad establecidos reglamentariamente no sean adecuados para asegurar el ejercicio del sufragio.
2: Interesante, Lilian, lo que dice, que debe ser designado por el elector. O sea, se a votada, se elegía a la mapa, que está ascendiendo. Claro. Y UPPB votación, a la oye elegía a la mapa, que está ascendiendo.
1: Efectivamente, incluso... hay gente ahí de su confianza, qué sé yo, su hijo, su señora, no sé. Personas con discapacidad visual pueden ser asistidas por una persona de confianza. Personas con discapacidad pueden votar de manera independiente, o a silla de rueda, porque la máquina está a la altura para que puedan sufragar. Personas con discapacidad de miembros superiores pueden ser asistidas por una persona de confianza, que no tienen brazo, mano. No al voto inducido. La asistencia no debe convertirse en manipulación o en presión por tal o cual candidato o candidata. Eso también es importante que la gente entienda. Está establecido y es penado. Tiene sanción carcelaria. La inducción y también la compra-venta de votos son delitos que están penados con pena carcelaria.
2: O sea,

0: Y ponemos un poco en imagen, Carlos, por favor.
1: O sea, eso se van presos. Si la fiscalía va a actuar en esa imagen, si que reproducimos acá, se van presos.
0: ¿Cómo tiene que ser?
1: Yo ya escucho bomba pu.
0: Pero para normal.
1: No, no es. No. En el día de las elecciones, las bombas tienen su significado. Cumplo en informarte, Atilio, que las bombas tienen un significado.
0: Anishen.
1: Sí. Tienen.
0: ¿Y qué? Que...
1: Y cuando hay mucho silencio también.
0: En este caso, escuchamos...
1: Ya volvimos acá. Sí, yo escuché ya bomba pu. Quiere decir que los cortes del mediodía...
0: Están
1: tienen
0: interesantes.
1: Una tendencia positiva para ese sector.
0: Pero Lilian, eso que quién pico va a saber, ¿verdad? O sea...
1: No digas, no digas.
0: Bueno.
1: Servicio restablecido, amigos de Canal 11, Tapinaco y Videocable. O sea, ya nos ven a nosotros ahí.
0: Hola.
1: En Canal 39 Nacionales.
0: Bienvenidos,
1: hola.
0: Bienvenidos.
1: Por fin.
0: Estamos,
1: estamos con ustedes, hola. Y Flash también, ya estamos Canal 1 de Flash.
0: Espectacular.
1: Sí. Gracias.
0: Ya normalizamos entonces los servicios también.
1: Por suerte. La telefonía nomás ya le debe a los compañeros.
0: Ah,
1: que...
0: pues ella...
1: y ya estamos completos. Pero acá nosotros solución.
0: Sí.
1: Nos, con Carlito acá encontramos una estrategia para solucionar. Con Aguirre también allá en Bacajú. Con Héctor acá en el gimnasio. Entonces, solucionados los inconvenientes técnicos.
0: La compañera Carmen
1: que
0: ya
1: tuvimos
0: hizo
1: esta mañana.
0: Uso de su deber y de su
1: ya,
0: obligación
1: ya,
0: también.
1: Ya.
0: Vos tapete la mitad. Roberto ya escuché también que se fue.
1: Sí.
0: Don Roberto,
1: Roberto también.
0: La...
1: ¿Ya?
0: ¿Eh?
1: Sí, vos
0: ojo,
1: lo viste. Marido.
0: No,
1: sí.
0: Nada, don Roberto.
1: Ya, le salteaste nomás entonces.
0: Anishen.
1: Sí, le salteaste. Sí.
0: Me has oído ahora de don Roberto Ruiz.
1: Sí, tempranito. Estoy buscando aquí, ya había enviado su reporte él. Yo creo que se mezcló nomás. Acá está. Reporte.
0: Ahí está. Don Roberto Ruiz haciendo su, de su uso de su derecho y su obligación.
1: Sí,
0: también.
1: Totalmente, totalmente. ¿Eh?
0: Ahí está. Ese es la mano de don Roberto.
1: Por si acaso la marca de su teléfono y todo ahí.
0: Espectacular.
1: Debajo, por si quepa alguna duda.
0: 57 ya de las 12 en línea.
1: Sí, ahora sí hacemos una pausita y tras la pausa seguimos con ustedes. Por merecido almuerzo para la gente. Por ahí cuando yo me fui ya se estaban repartiendo la comida, los
0: ahora,
1: mismos
0: meses, la gente ya, sí. Las 3, las 4 de la mañana ya estaba.
1: Ya se estaba repartiendo.
0: Así
1: por
0: es.
1: Lo menos el menú ya estaba ahí por los locales de votación, entonces seguramente los que no tienen filas en sus mesas ya van a aprovechar.
0: Ñandeado, a ver, hoy cola, yo olvidé la mitad de la menú.
1: Menos mal que les preparé todo antes, ¿verdad?
0: La presentación.
1: Las 9 de la mañana, las 9. Bueno, vamos a una pausita, ya volvemos con ustedes.

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0: 13:31, estamos en la cobertura de las elecciones 2026 de Radio Tapinacuay FM en una presentación exclusiva del grupo AJ Biersi. Tranquila la jornada hasta ahora, por lo menos tenemos cielo cubierto sobre nuestra ciudad aquí en Santaní. El compañero Reinaldo Aguirre, que está por la zona de Bacajú, en el local de la escuela Las Residentas, móvil de Hotel de Coleville y Estudio Jurídico Correa y Asociados. Último reporte poco antes de las 13 horas con relación a la cantidad de votantes por mesa que compartimos con ustedes a continuación.
1: Ya seguina, como de siempre, a Bacajú, La Residenta. Ya huereco, ya veramos la 12:54, ahí me detema la una, y siempre un majén, la votante, y Jesús, ni yo le a ver Jesús, como de siempre, lo seguirá a cada mesa, o aumentar, y ya Jesús, o más ver la gente, Gina.
2: Sí, muy buenas tardes a toda la teleaudiencia, a todos los compañeros de Radio Tapinacuensi. Aumentar en la van a tenerlo ya en el año de lectura escuela. Ya aproximadamente acá tenemos 6 mesas habilitadas. Ya suprima la 500 a 600 personas. Vamos a ver el local de votación.
1: Es la 10 de la mañana. Ya recuerdo que hay mesa 1:45. Cuando ya recuerdo 100 mesas 2, ya recuerdo que hay 24. Cuando ya suprima 100 mesas número 3:35. Cuando ya suprima 100. Número, mesa número 4, Yerecoco y 30, con Oyupi 90. Número 5, mesa número 5, 40, con 120. Número 6, mesa número 6, 50, 110. Es decir, es que ya Oyupi por una más ve la gente
2: de
1: Jesús.
2: Sí, está más en 1000 años de electores, ¿verdad? Ya que ahora el tiempo ya se está abriendo más y el tema de los caminos ya está posibilitando más el ingreso y para poder llegar en el local de votación, ya que tuvimos una tormenta bien grande el día de madrugada anoche, ¿verdad? Cuando llegamos acá en el local de votación, tuvimos un pequeño atraso para la apertura de la conformación de mesa, luego ya se estuvo ya habilitándonos normalmente. Y nada más que decirle a la ciudadanía, ¿verdad? Que salgan a sufragar, ya que es un derecho del ciudadano como paraguayo, ya les imponen de autoridad, están en el distrito de Guaná. Y ya que ahora el tiempo se presta para poder llegar en los locales de votación de Rino.
1: A ver, cada frente de votación de cada mesa ya recogí 15 a 16 personas, iba a ir a votar, ¿no? Una gente, una camión fuera, entonces ya pues tú das la más de 50% se ha calculado en la coabe. A Jason debe gracias de ir Lilian a conseguirla aquí, digo, porque en ambas pues ya pues hacemos hasta el mediodía, porque a ver Jesús, mi ave ya a Monguera y Pama, porque van allá no va a popo a Inteisa. Gracias a los compañeros, gracias a Jesús.
2: No, estamos a las órdenes a toda la gente, ya que usted también la en medio de prensa por la información a la ciudadanía en general.
0: Gracias, Reinaldo Aguirre, móvil de Hotel de Coleville y Estudio Correa y Asociados. Gracias a nuestro soporte ahí en Bacajú. Gracias. Hicimos así una ronda de ajustes técnicos para que los compañeros puedan estar en el circuito con nosotros. Aquí vamos a actualizar reportes. Nos dicen que en el local del centro Taller algunas mesas están sin electores. Los miembros de mesa esperando que lleguen los electores. 4 mesas sin electores de las 7 mesas que están habilitadas en el local del centro Taller, según reporte de la compañera Liliana Maradiaga, que es el móvil presentado por la pizzería y Estudio Jurídico Imperium. En Escuela Nazaret, móvil de Odontología Santa Teresa, con Gisela nos reportan que en estos momentos están llegando

0: masivamente la gente para votar. Y la mesa que tiene fila en este momento es la mesa número 2 en la escuela Nazaret. Vamos con el móvil del compañero Alquides Romero de Metalúrgica y Construcciones El Diseño y la info de Jeff el Creativo. Adelante, compañero.
1: Bueno, ¿a qué hora te dijeron que iba a estar el candidato Carlito Verón en este local de votación?
0: Las 2 va a votar, dijeron, pero veo que ya está antes.
1: Sí, ya está por aquí para seguramente también verificar el lugar y posteriormente para poder sufragar en este local de para estarlo un ratito. Ingeniero, ¿cómo le va? Buen día para la audiencia.
2: Muy buenas tardes.
1: Buenas tardes.
2: Mejor a la amable audiencia, todo lo que nos está viendo acá, ¿no? En la interna siempre yo voto en la 32, Carlos Antonio López. Esta vuelta me toca estar en el colegio Sebastián.
1: Bueno, ¿en este local de votación vas a sufragar,
2: María? Sí, así mismo, justamente en el colegio, ¿verdad? Y realmente después de la lluvia no me esperaba esta participación, ¿verdad? Después de todo lo acontecido.
1: Explicó bastante la lluvia.
2: Sí, en todo sentido. Transporte, hay personas que no pudieron llegar al local de votación, hay personas que son en las zonas rurales. Pero bueno, gracias a todos los que vinieron a su jagar y que pueden elegir la mejor.
1: ¿En qué mesa usted vota?
2: Mesa número 15. Mesa número 15.
1: ¿Con total normalidad en los otros locales también?
2: Sí, sí, por supuesto que sí. Siempre hay que respetar la voluntad popular. Estamos en la era democrática, entonces la gente es libre de elegir su mejor opción. Estamos conformados por 12 concejales municipales del Partido Colorado y quienes habla el candidato a intendente Carlos Verón. Agradezco a todas las personas quienes desde el primer momento han acompañado este proceso, este proyecto. Y bueno, yo creo que el resultado va a estar a la vista después de las 17 horas.
1: Gracias,
2: a las órdenes.
1: El ingeniero Carlito Verón, candidato a intendente por la ANR, compañero.
0: Gracias, compañero Alquides. Por lo menos tenemos mejor señal ya desde ese lugar y podemos visualizar también que está llegando mayor cantidad de electores en estos momentos. Es cierto lo que dice el candidato Colorado, realmente la lluvia entra a cumplir un poco un rol preponderante en el sentido de que esto afecta la movilidad de la gente, dificulta un poco que la gente se mueva, que salga de sus lugares. En algunos casos las condiciones de los caminos no ayudan para que en forma masiva la gente pueda venir hasta el local de votación. Pero sí, a estas horas tenemos por lo menos un movimiento interesante en los diferentes locales de votación. ¡Ay, juepete! Mabe Tengo nos hace la gente la... Con clavos Miguelito buscan detener a electores en Ipejú, en el departamento de Canindeyuhey. ¿Por qué pico no quieren que vayan? El elector tiene que llegar al local de votación. Pero tremendo clavo, Miguelito, le ensoquetaron acá. Cuando tengas ahí, Carlitos, podrías proyectar esa imagen. Sectores de la oposición denunciaron presunta colocación de cientos de clavos conocidos como Miguelitos en caminos vecinales considerados estratégicos, supuestamente con la intención de dañar los neumáticos de los vehículos e impedir que los electores lleguen a sus respectivos locales de votación. La Policía Nacional ya tomó intervención en el caso para investigar lo ocurrido e intentar identificar a los responsables. Los denunciantes consideran que se trataría de una maniobra destinada a obstaculizar la participación ciudadana y a afectar el normal desarrollo de la jornada electoral. La denuncia afecta a la colonia Aravera con alta cantidad de electores. Y ahí se puede visibilizar un neumático con clavos Miguelitos y otros en manos del personal policial. ¿Por qué el candidato oficialista tiene menos votos que el candidato del comisario? Porque esa es la única justificación para que se pretenda que no.

lleguen los electores hasta el local de votación. No existe otra justificación que pueda entenderse a eso. Otro orden de cosas, Aliana anticipa cuándo definirá su dupla y lanza una picante respuesta a Prieto. ¿Recuerdan ustedes que cuando estuvo aquí en los estudios el señor Miguel Prieto le envió un mensaje a Pedro Aliana, aquí en nuestro programa de la mañana? Hoy habla Aliana y dice que emitió su voto en su ciudad natal de Pilar, departamento de Ñeembucú, desde donde valoró el desarrollo de la jornada electoral pese a las inclemencias del tiempo registradas en varias regiones del país. El segundo, el Ejecutivo, confirmó cuándo dará a conocer el nombre de su candidato a la vicepresidencia para las elecciones del 2028 y se refirió a Miguel Prieto. Luego de depositar su voto en el Centro Regional de Educación de Pilar, el vicepresidente Pedro Aliana reconoció que se registró una baja participación en las primeras horas debido al clima adverso en gran parte del país, aunque se mostró confiado en un repunte de flujo de votantes con el transcurso de las horas. Nosotros apelamos a que la gente venga a ejercer su derecho al voto. Le hemos puesto todas las herramientas posibles a nivel nacional, explicó Aliana. Añadió que una alta participación fortalece mucho más nuestra democracia. Eso es categórico. Yo entiendo que esto sería prácticamente un plebiscito. Desde un comienzo dije que esto nos va a servir como estructura o como base para las elecciones presidenciales. ¿Vos sabés lo que es sentar estructura y base en 20 o 30 municipios más de lo que tenemos hoy? Sería fundamental, dijo. En lo que respecta al departamento de Ñeembucú, remarcó que el objetivo es incrementar significativamente las intendencias bajo administración colorada. Vinimos para eso, vinimos a jugar al todo o nada. Son 16 municipios, hoy tenemos 10 en poder del Partido Colorado. Mínimo, nuestro piso, como dije, es llevar 14 municipios. Destacando además que el oficialismo disputa plazas electorales clave, como el de Asunción y el de Encarnación. Con respecto a la construcción de su proyecto político con miras al 2028, este dijo que priorizó el proceso municipal antes de dar pasos formales hacia la contienda nacional. Iba a cumplir con el compromiso que había asumido con la dirigencia, con el pueblo paraguayo, de que no iba a mezclar una campaña apresurada presidencial con las campañas municipales. Sobre la hoja de ruta para definir a su compañero o compañera de fórmula, detalló que inician las evaluaciones tras un viaje oficial. Viajo mañana a Israel, quiero estar el 7 allá y estaría volviendo fin de semana. Y a partir de ahí estaremos evaluando con el equipo. Quedamos en que íbamos a hacer algunas encuestas y seguramente para fin de año o para noviembre. La idea es tener ya antes de fin de año la persona que me va a acompañar en la dupla presidencial. Al principio le había dicho que después de las elecciones municipales. Todo el mundo pensó que termina las elecciones municipales y ahí Aliana ya iba a decir quién va a ser su candidato. Sin embargo, hoy dice que probablemente en noviembre, antes de fin de año o diciembre, ya se va a tener quién va a ser la dupla que le va a acompañar. También fue abordado sobre los dichos de Miguel Prieto, quien afirmó que Aliana terminaría siendo excluido de la carrera presidencial 2028. Te juro que este muchacho ya tantos disparates dijo que no merecen ni siquiera responderle. Dijo, al tiempo ratificar su aspiración de competir en las internas y generales del próximo periodo. Vamos a ver, después vamos a encontrarnos en la cancha. Estoy muy confiado de que voy a estar ahí en la cancha para competir y estoy seguro de que puedo hacer muchas cosas por la República del Paraguay, dijo finalmente Pedro Aliana. Veremos después de las elecciones cómo se mueve el entorno político en ese sentido. Y por el otro lado, Miguel Prieto dice que está viendo con tranquilidad el desarrollo de la jornada electoral del día de hoy. Sin embargo, destacando siempre que la inducción al voto sigue siendo uno de los cuestionamientos principales. En un colegio de Asunción denunció
voto asistido no autorizado por una persona adulto mayor.

por actividades que son habituales, ya Juppé lleva. Vamos a ver qué es lo que sucede finalmente en ese sentido. Pero manifiesta tranquilidad en relación al desarrollo del proceso electoral del día de hoy. Por lo menos eso es lo que se destaca en el entorno nacional en relación a la disputa electoral. Primero es lo de las municipales. Y lo otro es lo que refiere a las elecciones generales del 2028. Ciertamente, lo que suceda hoy va a representar un dato, una referencia importante para cualquier candidato, sea este oficialista o sea un candidato opositor. Es realmente un parámetro, no una precisión, pero sí va a servir un poco para medir cómo están los movimientos en ese sentido. Veremos qué sucede más adelante. Es importante recordar también los delitos electorales sobre compra-venta de votos o pagos por votos. La jueza Fabiana Marín advirtió que tanto la compra como la venta de votos son acciones consideradas hechos punibles, que son sancionados con penas privativas de libertad conforme al Código Penal. Tanto ofrecer el voto, la coerción, el engaño al elector y la inducción al voto son delitos electorales. Son hechos punibles tipificados tanto en la ley electoral como también en el Código Penal. Destacó que se está llevando adelante un trabajo coordinado entre la Justicia Electoral y el Ministerio Público, que tiene el ejercicio de la acción penal pública y la Policía Nacional, que es un órgano de prevención y de ejecución de los mandatos judiciales conforme expresó. Además, recordó que los agentes policiales han sido capacitados para este tipo de intervenciones durante la jornada electoral. Tenemos que saber la dimensión de estas elecciones, de esta fiesta cívica que incluye no solamente la prevención de hechos punibles, sino también posteriormente la persecución de los mismos. El apoyo de la Policía Nacional también se da para la seguridad de toda la maquinaria electoral, las documentaciones y el repliegue de todas las actas electorales para su posterior juzgamiento a instancias del Tribunal Superior de Justicia Electoral. Sobre las sanciones aplicadas a los delitos electorales, compra-venta de votos, ambas conductas son punibles tipificadas. Tenemos casos de pena privativa de libertad, inhabilitación, va variando de acuerdo a la investigación y a la calificación puntual del hecho punible. Eso es en relación a los delitos electorales. También es importante que el ciudadano, el elector, sepa que se puede seguir minuto a minuto los comicios en las cuentas oficiales del Tribunal Superior de Justicia Electoral. Se puede seguir la transmisión de las elecciones municipales minuto a minuto a través de las cuentas oficiales de redes sociales de la institución y a través del portal web de la Justicia Electoral. Son 263 distritos en todo el país que hoy eligen a sus autoridades. En el portal de la Justicia Electoral tenemos consulta de tu lugar de votación, es importante, cómo se distribuyeron las maquinarias, día de elecciones el 4 de octubre, también el minuto a minuto de todo lo que se va observando. También es importante mencionar que los integrantes de la misión observacional, el MOE, de la Asociación de Magistrados Electorales, están haciendo la observación. El elector informado siempre va a ser una alternativa muy importante para la democracia participativa en Paraguay, porque eso hace que el elector sea protagonista, protagonista de una jornada cívica en donde su voto vale y hay que cuidar su voto. Y su voto tiene que tener el interés que corresponde y que compete en ese sentido. Las integrantes, en este caso, de la Misión de Observación Electoral MOE, de la Asociación de Magistradas Electorales de las Américas, AMEA,
están acompañando la jornada electoral de las elecciones municipales 2026.

0: visual o con discapacidad de los miembros superiores. Solo esos dos casos donde pueden solicitar la asistencia. Los otros casos solamente pueden solicitar la asistencia de una persona de confianza cuando no saben utilizar. ¿Dónde hubo moquete, Carlitos? Van llegando nuevamente los electores. Solo una mesa está sin electores en el local de Centro Taller. Podemos mostrar lo que es la Escuela Nazaret a estas horas también. ¿Qué tenés, Carlitos? Ah, en Yataití hubo, pero un enfrentamiento en el departamento de Guaira. Se tejieron, pero a golpes. Porque en Yataití del Guairaco se teje, Carlitos.
1: El local de votación.
0: ¿A qué?
1: De la ciudad de Yataití.
0: Juepete.
1: Primeros disidentes que se están teniendo aquí en la ciudad de Yataití del Guairá.
0: Socorro. Lo de nosotros acá, un poroto acá. Acá solo se dijeron algunas florecitas. Acá se tomaron a trompadas. El fanatismo tiene que tener un límite. No puede llegar a estos extremos de chabacanería y de vulgaridad en un acto en donde se van a estar eligiendo autoridades. Porque esto, en lugar de ayudar a tu candidato, lo que hace es destruir la imagen de tu candidato. Porque qué es lo que la gente piensa. Si antes de ocupar cargos luego ya son así, imagínate lo que van a hacer cuando ocupen los cargos. Ni siquiera están ocupando cargos y ya tienen un complejo de grandeza irreal. Porque eso es lo que tienen la gente que no aterriza, que no pisa tierra. Importante pisar tierra. Panorama de la Escuela Nazaret con el móvil de Gisela Adorno, presentado por Odontología Santa Teresa. Se observa que hay filas, que la gente entra, sale. Ya no se le prohíbe para la gente entrar ahí, salir ahí. ¿Dónde pico se ha visto eso? En cada mesa no hay tanta gente, pero sí, con relación a las primeras horas, hay un poco más de participación en ese local de votación. Podemos ver que por lo menos hay un poco más de gente en este local de votación en la Escuela Nazaret. ¿Sí? 13:54 de esta mañana, nosotros vamos a hacer una pausita y tras la pausa seguimos informando. Estamos cerca de las 14 horas, nos quedan 3 horas más de votaciones en cada local y después ya vamos a estar esperando los resultados extraoficiales preliminares de las elecciones municipales 2026.
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0: 14:45, vamos a actualizar ronda de contacto con los compañeros desde los diferentes locales de votación a menos de 2 horas y media y poquito para el cierre de los locales de votación. Escuela 32, adelante compañero.
1: Muchas gracias Lilian, muchísimas gracias. 14, cerquita de las 15, con el móvil de San Andrés Electricidad y la información de todo Mercedes Repuestos. Mismo panorama, no sé si llegaste a ver el video ahí que...
0: Estamos proyectando, Jorge, estamos proyectando.
1: Sí, y es el panorama que estamos teniendo a esta hora de la tarde ya aquí en este lugar. Muy poca participación, yo te diría, Lilian, de que expectativa de sobra hay, pero la participación es... Y a esto tenemos que sumarle esta opinión que corresponde a este día de... Si vos no venías a elegir, mañana no vayas a reclamar. Porque tuviste la oportunidad de venir a sufragar el arma más importante que tiene el ciudadano.

0: el deber cívico para poder venir a elegir y no que elijan por vos. Entonces, en los años que llevamos la cobertura, aquí no hay nada. Aquí no hay nada. Recién estuve hablando justamente con la gente de la justicia electoral y me decía esta persona, en los años que llevo trabajando, es la primera vez que vivo esta experiencia. Y realmente es así. Desolador. Aparentemente, nosotros nos sentimos impotentes también. ¿Por qué? Porque esta es la oportunidad que aquella gente que tanto reclamaron, que tanto se quejaron para venir así, bueno, yo voté por fulano o por mengano o por lo que sea, pero viniste a votar. He perdido de ganar, yo he votado, he cumplido la deber cívico ayer. Pero la ande yo, hija, o pille, quejase, y plagase, pea, otro tema, pea ahí. ¿Cuál te dio la oportunidad, Ina Lilia?
1: Hoy es. Es hoy. Y vos sabés que miramos los comentarios en las publicaciones de la página de Radio Tapinacuay, y hay un detalle que nos llama la atención. Con el compañero Atilio estábamos hablando fuera de micrófono, que la gente dice que las personas ya se despertaron.
2: Pero eso,
1: o sea, yo voy a decir que las personas ya se despertaron si hay un 90% sí de participación y la gente decide.
2: Esa es la, o sea, eso es despertarse, Lilian.
1: O sea,
2: yo creo que es ya que venga tú. O sea, ¿dónde está el sentido de decir que si la gente no se va a votar es despertarse o tipo que decir que esto es democracia?
1: O sea, no, la democracia es participación.
2: Claro.
1: La democracia es decisión. La democracia es elección.
2: O sea,
1: entonces hay un concepto errado, creo que de mucha gente, de que está bien que no se vaya la gente. Eso está muy mal.
0: Lilian.
1: Sí.
0: Acá está llegando una persona. ¿Tu abuelo es? ¿Quién es tu abuelo? ¿Alguien? ¿Tu papá? ¿Eh? ¿Año recuerdo de tu papá? ¿Vos? 81 años. ¿Vas a chico de Herrera?
3: Andrés de Cano.
0: Andrés, muy ayudado, don Andrés.
3: Calle Primavera.
0: Calle Primavera, adelante don Andrés, adelante, sí, adelante don Andrés, 81 años, Calle Primavera y hubo Tajanguá, Lilian, con Anga, Abe, oye, San Bujusue, Pato, mire, pero 81 años. Va a ir a Lilian, ya puso la entrevista, porque está con Anga Cuaco, elección de Peguaná, está mitad un su, oye, habilita, y no sufra Anga, está hoy la oye, habilita, y no, Anga, leica, tu Anga, hubo votar. Esta es la oportunidad que nuestros jóvenes puedan participar de esta fiesta cívica. ¿Y a qué llegamos? De que esta persona de 81 años viene a sufragar. Llámele como le llame, ¿verdad? Ña Rosarito, hola. ¿Cómo está, Ña Rosarito?
4: Bien, ¿cómo estás vos?
0: Bien, bien. Ña Rosarito, usted lleva muchos años participando en elecciones. Y déjeme preguntarle, ¿alguna vez vivió una elección así tan apática de esta manera?
4: No, nunca, primera vez. Y a esta altura ya antes teníamos 40-50%, ahora si llegamos a 25 vamos.
0: Podemos decir que hiciste un milagro.
4: Exactamente.
0: Sí. Gracias, sí, Rosarito.
4: No por nada, mijo.
0: Muy bien, ahí está. Lo que yo te decía, Lina, sí. ¿Cuántas elecciones lleva ya Rosarito encima? ¿Eh?
1: Muchas más que nosotros dos juntos.
0: Y con eso te estoy diciendo de que
1: sí.
0: Si se llega a 20, mira, escuchando un poco, 25%.
1: Y sí, y sí. Y sí, porque el último reporte, compañero Aguirre Bacajú, hablaba de 90 a 100 votantes por mesa. ¿Cuántos electores por mesa están habilitados? 350 electores por mesa, 350. Y nosotros miramos las imágenes que nos comparte el compañero Jorge desde la Escuela 32. Y es cierto, nunca vimos una Escuela 32 así, tan vacía, un día de elecciones municipales.
2: Es que
1: nunca.
2: Eso, o sea, eso es lo que sorprende más, ¿verdad? Porque se está eligiendo al próximo intendente de una de las ciudades más importantes del departamento de San Pedro, con un movimiento económico y cultural y todo lo que es, todo lo que mueve Santa Anita, y está teniendo este movimiento electoral.
0: Bueno, sí. Aquí salimos frente al local de la Escuela 32. Hasta te diría que los propios efectivos policiales están sorprendido. Acá está Villar, vino a sufragar también, pasa ahí, a Mondoyigma PM. A ver, ¿qué te puedo decir? Que hoy...
1: Estamos mostrando también a la par que vos hablaste.
0: ¿Cuántos años vos tenés?
5: 22 años.
0: ¿Primera vez?
5: Segunda vez ya.
0: ¿Segunda vez? ¿Usted ya votó?
6: Sí, amigo, ya voté.
0: ¿Primera vez?
6: Tercera vez.
0: Tercera vez, muy bien, adelante. Estos son jóvenes que están aquí llegando en este lugar que nos dice

0: Es buen número.
1: ¿Sí? Por el clima que tuvimos.
0: Por el clima. Lo que estoy viendo es que la gente viene sola a votar. Eso lo estoy viendo. Pero eso le pido también a toda la gente, a la audiencia, que venga a votar. Que venga a hacer el cambio y que venga a depositar su voto como sea y que elijan y que hagan ese voto útil a niña puta ya de roga pe a opinión a yo que hace 5 años
1: gracias. Eso justamente lo que nosotros decíamos también, suerte Servín, eso también lo que nosotros decíamos recién, Lilian. Bueno, este es el panorama que tenemos en la interna. Yo te decía, Lilian, aquí no podíamos salir. A esta hora gente entraba y te tropezaba.
2: Era totalmente diferente. En realidad, las internas siempre fueron diferentes a las elecciones municipales o a las elecciones generales. Pero en todos estos años de trabajo nuestro, no recuerdo ni una sola elección en donde a esta hora no teníamos electores en los locales de votación o las mesas estén con 1 o 2 electores. No recuerdo. Siempre eran filas. Y estadísticamente, mirando un poco los números de las elecciones anteriores, realmente la participación fue en decadencia.
3: O sea, Lilian, yo creo que para las 5 de la tarde ya no habrá gente en... Sí, así es. Esto para las 5 de la tarde ya no habrá gente esperando para votar.
2: No sé si a las 5, a las 4 tal vez ya no hay gente para votar, si ahora no hay más gente. A no ser que en estos momentos la gente esté en los PCs y después se vayan todos en masa. No sé, quiero ser optimista en ese sentido y decir un poco que a lo mejor se están preparando para irse todos a última hora de acuerdo a la perspectiva que se tiene en los locales de votación. Yo sinceramente esperaba más.
3: Es que es lo que se espera de unas elecciones, como ya dije, de unas elecciones como la de Santaní, ¿verdad? O sea, se espera que haya una importante participación. Encima son 3 candidatos a intendente y 36 candidatos a concejal, Lilian.
2: Yo esperaba más. Honestamente esperaba mayor cantidad de participación. Es cierto, hay factores limitantes el día de hoy. Pero ni aún así la gente de la ciudad...
3: No.
2: O sea, acabo de no tener limitación para ir a votar. Gente, o sea, de los barrios, ¿cuál es la limitación que tiene? Tiene calles empedradas, tiene calles asfaltadas. La gente de la ciudad acá...
3: No se va.
2: Que
3: no.
2: Tienen que votar en los locales del centro. No tienen ese impedimento del tema caminos.
3: Probablemente, Lilian, esta gente que está moviendo a votar... ¿Son gente de las compañías?
2: ¿Sí te no, es que no... algunos que otros sí siguen teniendo su voto aquí en el casco céntrico. Porque no hicieron su traslado para su local más cercano. Porque se habilitan los periodos para traslado. El tiempo en donde vos podés venir a solicitar... Tu traslado de tal local de votación a tal local de votación y ese plazo termina y ya no podés moverte. Pero a lo que yo voy es que acá, o es que la gente está tan acostumbrada a ser manipulada por migajas. Hoy no hay migajas, entonces no hay voto. O sea, hoy no hay incentivo y no se va la gente. Es realmente... Da para analizar y a veces a lo mejor nuestro comentario no le gusta mucho a la gente porque
3: pero, no con la plata en demodito la haya votado, pues, ¿no?
2: ¿Y para qué te digo que no, sí?
3: Dios mío,
2: ¿para qué? Si la gente ya dice luego mo pajata jina.
3: Un mensaje que nos llegó esta mañana, evidentemente vamos a proteger la identidad de la persona que nos envió. Que los candidatos son sogüe, que no le pusieron para su combustible, y que para yo entiendo, para venir de Asunción para votar, lleva. Pero tipo, que ¿para qué le vamos a votar a los políticos sogüe? ¿Y desde cuándo el político tiene que tener plata? O sea, ¿cuál es la lógica de eso? Dios mío, no sé. Es desesperante la situación.
2: Es increíble, realmente. Queremos saber, ¿eso es Tacuara?
3: Eso es Tacuara ahora mismo.
2: ¿No hay gente?
3: La compañera Dalila decía que solamente las mesas 2 y 7 son los que tienen un poco más de votantes y después vacío. Está vacía prácticamente la escuela, o sea, el colegio.
2: ¿Otro local de votación, Escuela Nazaret?
3: Este es
2: Tacuara.
3: ¿Dónde está el compañero Alquides ahora? El
2: colegio técnico hay más gente.
3: Sí, es un poquito más gente, dice el compañero.
2: Colegio técnico, sí, vemos que las mesas están con filas. A esta hora. Y el reporte de los demás compañeros,

0: Preparamos. Preparamos. Vemos también el reporte de la compañera Liliana en el local del centro Tayú. Muy poca gente también ahí. En la escuela Nazaret tampoco hay demasiada gente. Una, dos mesas que tienen filas y después el resto muy poca gente. Estamos cerca de las 3 de la tarde. Estamos a 2 horas y minutos del cierre de los locales de votación.
1: Esta es la imagen que nos comparte la compañera Giselle Adorno.
0: Esa es Escuela Nazaret. Vemos que está llegando la gente a estas horas.
1: Un poco.
0: Está llegando un poco más. Escuela Nazaret. Y la imagen de la compañera Liliana, Centro de Recursos Tayú. Vamos a mirar un poco. Yo veo que la gente está toda sentada ya ahí. No hay tanto movimiento. Esa es Escuela Nazaret.
1: Sí.
0: Sí, Escuela Nazaret. Centro de Recursos Tayú.
1: Ahora Tayú.
0: Tayú ahora. Hay mesas que no tienen electores. Vemos unas pocas personas en algunas mesas. Una, dos mesas las que tienen fila. Después el resto, nada.
1: Esto es en vivo de Héctor, parece.
0: Veamos un poco, compañero Héctor, gimnasio municipal. Héctor, ¿estás ahí?
1: Estaba por ahí, Héctor.
0: Ahí vamos a ver imágenes desde el gimnasio municipal con el compañero Héctor. Ahí te escuchamos, Héctor.
2: Muy bien, estamos aquí volviendo desde el gimnasio municipal. Este es el panorama que se está viviendo ya a esta hora de la tarde. Hay gente que están sufragando todavía a esta hora de la tarde. Este es el ambiente del lugar, justamente. La mesa número 11 es lo que está teniendo un poco más de personas. Está justamente acá el ingeniero Carlos Verón. Está recibiendo también el saludo de la gente. ¿Cómo está, ingeniero?
3: Buenas tardes. Buenas tardes, Héctor, a todos los que nos están viendo. No sé quién está en el estudio.
2: Lilian y Atilio están en el estudio.
3: Ah, muy buenas tardes para Lilian, Atilio, a todos los oyentes.
2: Bueno, ¿está recorriendo los colegios electorales, ingeniero?
3: Sí, así mismo. Bueno, por la tarde ya me toca, después de mucha organización, ¿verdad? Esta semana todo era organización, miembro de mesa, transporte, todo. Es de mucho trabajo, realmente, las elecciones, no solamente las internas, en las generales tenemos que entenderlo en todos los lugares. En las zonas rurales tenemos 5 locales de votación, acá en Saltamí 6, y tenemos que prever todo, que nada falte. Y bueno, agradecerle a los conciudadanos que salieron a tempranas horas a votar, a sufragar, mejor dicho, a sufragar, para que pueda elegir a su mejor opción, ¿verdad? Entonces, a partir de las 17 horas, vamos a estar teniendo para los nuevos representantes de nuestra querida ciudad de Santa Anita en cuanto a la Junta Municipal y también como la Intendencia.
2: Bueno, ¿qué te parece la participación de la ciudadanía a pesar de la inclemencia del tiempo?
3: Y realmente muy poca, ¿verdad? Muy poca, ya sabemos del porqué, ¿verdad? ¿Cuál es el motivo de que la gente no pueda acudir masivamente, ¿verdad? El tiempo, bueno, pero gracias a Dios también a partir de las 7, las 8 de la mañana se prestó y ahí la gente pudieron salir a venir en los locales, llegando masivamente a poder votar, ¿verdad? Pues yo creo que, como yo estoy analizando, viendo, el 25, el 30% se va a estar alcanzando esta vez.
2: Bueno, importante justamente esa opinión de parte de un candidato, justamente. Y por supuesto, vamos a aguardar ese minuto que ya en instante se va a estar cerrando en los lugares de votación, ingeniero. Y por supuesto, esperar los conteos correspondientes.
3: Claro que sí. Como siempre digo, que sea la voluntad de Dios Todopoderoso. Vamos a estar respetando la voluntad de la gente. Estamos en democracia y bueno. Y como siempre digo,
0: Héctor, ellos, pregúntale por favor al ingeniero si ellos esperaban una mayor participación del electorado o están conformes con los números que está mencionando. Él habla de 25 a 30% de participación del electorado. Se nos cortó la comunicación con el compañero Héctor. En breve vamos a volver con él desde el gimnasio municipal. Hoy también hay elecciones en Brasil. ¿Por qué es importante para nosotros las elecciones en Brasil? Porque Brasil es nuestro vecino, porque mantenemos relaciones bilaterales

0: Y quien gane en Brasil, sí, nos importa. ¿Quién va ganando a estas horas en Brasil? ¿Quieren saber quién va ganando a estas horas? Según los últimos reportes, los últimos sondeos que se están dando, consolida la brecha de 4 puntos entre los principales candidatos. Y si esto se mantiene, esto se definiría en un balotaje el 25 de octubre. Si se mantiene el empate técnico en Brasil entre Lula y Bolsonaro, el hijo de Jair Bolsonaro, Flavio, irían al balotaje el 25 de octubre. Volvemos contigo, Héctor.
1: Gracias, licenciado. El ingeniero, estamos. Compañero.
2: Adelante, Héctor.
1: Estamos con dificultad, parece.
0: Te escuchamos entrecortado, Héctor. Nos envías un material preelaborado, por favor, compañero.
1: Ya preparo el envío.
0: Correcto, gracias, compañero. Muchas gracias. Para el señor ahí que me preguntó lo de Brasil. Hoy los ciudadanos brasileños habilitados para votar emiten en sufragio las elecciones generales que concretan la tensión política de la región. Y por lo que resulta importante saber cómo miden las encuestas entre Lula y Bolsonaro Jr. Hoy domingo 4 de octubre. También hay elecciones en Brasil. Aunque se presentan 13 espacios políticos, el actual mandatario Luis Ignacio Lula da Silva y el opositor Flavio Bolsonaro, que es el hijo de Jair Bolsonaro, expresidente brasileño, concentran la mayor parte de la intención de voto de la ciudadanía. Así miden las encuestas, tomando como referencia. Tenemos desde el jueves 1 Lula da Silva con un 42% y Flavio con un 38%. Con este dato van al balotaje el próximo 25 de octubre. Esto es en Brasil, en relación a las elecciones presidenciales del vecino país. De interés también para nosotros aquí en Paraguay. Estas elecciones. Sigue en aumento votantes en el Sebastián de Yegro, según último reporte. Mariscal Estigarribia, no hay nada. En 10.000 defensores ya no hay electores. Dalila, ¿cuántos votantes por mesa tenemos en 10.000 defensores? Entendemos que en 10.000 sí, en algunas zonas las dificultades para llegar al lugar son limitantes por los caminos vecinales, pero sí sería bueno saber un poco cuántos votan. En Capibaribe se reportó que la máquina de votación dio un resultado diferente al sufragio que realizó la persona, porque vos podés ver antes.
2: Sí, pero eso, o sea, queremos entender o pensar que es un error que puede pasar. Ahora sí, si es reiterado, ya es otra
0: Y
2: cosa.
0: sí, esta persona dice que ella votó, pero en la hoja le marcó otro resultado.
2: Da que pensar.
0: Pero sí, pero te da para chequear. O sea, vos terminás tu votación, le das a imprimir y te muestra tu voto.
2: Sí, otra vez.
0: Y
2: Y
0: vos
2: puedes
0: podés
2: verificar.
0: acercar y otra vez te muestra
2: En voy a
0: tu
2: llegar.
0: voto.
2: Hoy ves a TV, tenéis señal de
0: El
2: Wi-Fi.
0: Wi-Fi y
2: Aprende en voy
0: pasa.
2: ya. How
0: Y se ve. Yo
2: Sí.
0: hice todos los
2: Hay que
0: procedimientos.
2: tener que revisar varias veces.
0: Y yo lo hice. Por lo menos en mi caso, no cambió, ¿verdad? Pero aquí nos reportan que en Capibaribe se dio este hecho, que a una persona le apareció un dato diferente al que había marcado. Puede que se haya equivocado también a la hora de marcar. No sabemos. ¿Upa, sí, Carlito? ¿Es vota por apio, Carlito? Sin problema. Sin inconveniente. Más fácil que. Facilísimo es. Te dije, Carlito, y preguntaba un poco si no hay mucha gente. Claro que no había gente. ¿Qué mesa votaste? 17. 15, 16, 17 votaron nuestros compañeros Atilio. 15, 16, 17. En Unión también poca
2: Muy
0: participación,
2: poca participación.
0: pero ahí se entiende. Lo de Unión y 25 realmente son dos distritos que hoy tienen unas elecciones peculiares,
2: Especialmente sí, así es.
0: atípicas, porque la situación de la población del martes a esta parte sí está centrada en otra cosa que no es la elección, pero gente.

0: importante su participación.
1: Y sí, ya jamás te han dado.
0: Esa.
1: 10.000 defensores.
0: 10.000 defensores, no hay nada. Vacío está.
1: Está vacío, dice la compañía.
0: Está vacío, no hay nada. Ni nada, ni mosca. Ni un elector no hay.
1: Te da la literalmente ni merunas así.
0: Ni un nada no hay. Wow. Ahí no hay absolutamente nada. En 10.000. Apoderado del PLRA detenido en Pedro Juan Caballero. Ahí hay una justa electoral más interesante. Amigos de Liberación, ¿cómo están ustedes por allí? Sí me gustaría tener reporte de los amigos de Guayaibí, de Liberación, de Lloré y de San Pedro. En ese sentido, ¿por qué me interesa? Seguramente preguntarán algunos. Porque esos son los distritos en donde se dieron alternancias entre las autoridades. No es que hay una hegemonía de un sector político como en otros distritos del departamento de San Pedro. Los 22 distritos hoy eligen a sus autoridades.
1: Así es. El compañero Roberto Troche nos envía también una fotografía del estado actual en la cual se encuentra 32, la escuela 32.
0: No hay nada.
1: Yo te juro que me
0: vos te desesperás tanto, porque yo nunca he visto.
1: Sí.
0: No hay nada.
1: Ni nada, Lili.
0: Nada. Nada.
1: Es increíble. No recuerdo yo unas elecciones así. Le comparto al compañero Carlos también para
0: me dice
1: podamos.
0: El amigo móvil 4, nuestro móvil 4, no es de móvil 4 de la mañana. En Bertoni había un poco más de gente recién, dice. O sea, en breve vamos a tener reporte de nuestro amigo compañero Leonido Frasqueri. Correcto. En instantes más tenemos reporte de los compañeros. Yo también hice la comprobación de mi voto, señora Lilian, dice. Es importante hacer la comprobación de nuestro voto. Siempre es importante. ¡Qué tranquilidad total!, me dice. Sí, no hay nada, es una tranquilidad. Pero hasta envidiable la tranquilidad. Para nosotros, preocupante. Porque es como que hay un desinterés muy grande en relación a la participación de los electores. No hay. Vamos a completar, cuando tenga Carlito, la nota del compañero Héctor. Desde el gimnasio municipal, cuando son las 15 horas con 9 minutos, 15 con 9 de esta tarde, y todavía no tenemos así una gran cantidad en los locales de votación. Último del grupo, compañero. Así es. Nosotros acá con un tererecito para la tarde. Porque hoy nos equivocamos todo de horario. Sucedieron cosas aquí que tuvimos que darle solución al paso. Anécdota, pero para un libro tenemos anécdota el día de hoy. Cualquier cantidad de anécdotas. Nota del compañero Héctor Villalba desde el gimnasio municipal móvil de Casalís Muebles y Electrodomésticos y Wilgen S.A. Adelante.
2: Justamente la participación de la ciudadanía, a pesar de la inclemencia del tiempo, estamos viendo el reflejo justamente de ahí.
3: Sí, y como estábamos hablando, ¿verdad? De hecho que como candidato no me esperaba, ¿verdad? Pero el motivo ya sabemos del por qué, ¿verdad? Entonces, eso es por otra parte. Y por otra parte también agradecer a todas esas personas que hicieron ese enorme sacrificio para que puedan llegar a los locales de votación.
2: Bueno, ¿usted como candidato esperaba más la participación?
3: Sí, el tiempo se prestaba. Yo estaba pero creidísimo según los análisis y aparte de eso, todo durante la campaña política que yo estaba haciendo, recorriendo con la gente, en los barrios, en las comunidades, en todos los lugares, me esperaba el 55-60% de la participación. Ahora creo que ahora mismo estamos llegando a los 30%, si es que estamos llegando.
2: Bueno, pero lo importante es, se está desarrollando sin ningún incidente hasta el momento.
3: Sí, con mucha normalidad. Agradezco a todas las personas que se está poniendo a la altura, ¿verdad? La altura de unas elecciones generales. Entonces, que la gente pueda elegir solo, como siempre digo, que en la urna pueda entrar solo, a elegir su mejor opción, ¿verdad? Tenemos de nuestra parte 12 candidatos. A la Junta Municipal y quien les habla el candidato a intendente,

0: Y bueno, faltan creo que una o dos horas para que se pueda cerrar. Algunos que me están viendo que todavía no están llegando en los locales de votaciones, que vengan a sufragar y que elijan su mejor opción, porque después ya va a ser en vano. Entonces les queda todavía este tiempito de que pueda venir a elegir para su nuevo representante para el periodo 2026-2031.
1: ¿Usted ya votó?
0: Sí, ya voté, justamente ahora vine, o sea, estaba en el Colegio Técnico Sebastián de Yegros, en la mesa número 15. Ahora justamente le estoy acompañando a mi señora para que pueda votar acá en el gimnasio municipal.
1: Sí, no te pregunto por qué lista votaste.
0: No, hace falta, no hace falta.
1: Gracias, ingeniero.
0: A la orden.
2: Nota con el candidato colorado, Carlos Verón. Es cierto, realmente preocupante el porcentaje de participación. ¿Por qué la gente? O sea, él dice que es por la cuestión climatológica. No habla de otra probabilidad, pero nosotros queremos profundizar un poco más de las posibles causas del por qué la participación del electorado es muy baja aquí en nuestra zona. Si nosotros hablamos de 30%, y después le pediría a los compañeros que nos ayudemos un poco a recordar, si tuvimos en alguna elección un porcentaje tan bajo o más bajo que este en otras elecciones, porque honestamente yo no recuerdo. Escuela Mariscal Estigarribia, mesa 1. 257 votantes habilitados, votaron 120. Mesa 2, 395 votantes habilitados, 170 votos hasta ahora. Números más, números menos, estamos viendo aquí que el porcentaje de la participación del elector en este local, al menos, es muy baja. Estamos hablando de... Estoy haciendo la suma acá, rapidito. 290 votantes de 652 habilitados. ¿No alcanzamos? O sea, sería ideal que llegásemos al 50%, ¿no? Pero aquí no, esos números no se ajustan a esa realidad. Veremos el reporte de nuestros compañeros de los otros locales de votación, pero aquí este número, porcentaje a esta hora, 15:15 de la tarde. Estamos a 1:45 del cierre de los locales de votación. Silencio en los locales. Y creo que también en las calles mermó más el movimiento de la gente. Ahí es Centro Taller. Panorama similar que en 10.000. Veamos un poco. Tacuara no hay nada. Silencio en Tacuara. No hay electores en Tacuara tampoco. Decía que un apoderado del PLRA fue detenido en Pedro Juan Caballero. ¿Por qué fue detenido? Porque sobre él pesaba una orden de captura. ¿Cómo pico le vas a poner de apoderado a alguien que tiene orden de captura? ¿Eso pico dónde es? Solo en Paraguay suceden estas cosas. Un hombre identificado como Blas Marcos Martínez Cáceres, de 42 años, fue detenido este domingo en uno de los locales donde se desarrollan las elecciones municipales en Pedro Juan Caballero. Martínez se desempeñaba como apoderado del apoderado local del Partido Liberal Radical Auténtico en el Centro Regional de Educación Dr. Raúl Peña de esta capital departamental. Él mismo soportaba una orden de captura por extorsión y coacción firmada el 27 de agosto de este año por la jueza Digna Raquel Cristaldo Echeverría, según informó el comisario Edgar Quintana, jefe de una comisaría de la capital de la Mambay. Intentó huir cuando le vio a la policía. El comisario mencionó que al tener la presunción de que el apoderado tenía orden de captura, se le solicitó exhibir su cédula de identidad, a lo que se opuso y empezó a correr como para intentar huir. ¿De película? Entonces fue acá. Finalmente fue alcanzado y reducido por los agentes policiales, según indicó el uniformado. Añadió que el caso fue comunicado a la fiscalía.

desde donde se dispuso que permanezca en sede policial a disposición de la justicia. Esto sucedió en Pedro Juan Caballero. Ahí hay una disputa interesante también entre los colorados y los liberales por la intendencia de Pedro Juan Caballero. Vamos a ver cuál va a ser finalmente el resultado. Los candidatos instan a los electores a llegar a los locales de votación. Cucugó sigue siendo información. Agresión a cintarazos y amedrentamiento. Coa peor que la Yateití del Guaira, Carlito. Peor la Yateití del Guaira. Guardias del diputado Martín Samaniego agredieron a cintarazo a un elector y estarían amedrentando a otros en la escuela Fulgencio Lleros de Cucugó, según las denuncias. Un grupo de aproximadamente 15 personas que fungen de guardias de seguridad, contratados por el diputado Esteban Martín Samaniego, agredió en la mañana de este domingo a un elector del local de la escuela básica Fulgencio Lleros durante las elecciones municipales, según denuncia de testigos. Y según las denuncias, también hay amedrentamiento a otros electores. O sea, lo que se pretende es entonces que los electores no cambien, que se vayan a votar por quienes ellos quieren. Más o menos esa onda. Vamos a ver cómo terminan las elecciones finalmente. Municipales, la jornada electoral entra en su tramo final. A estas horas de la mañana, el Tribunal Superior de Justicia Electoral deslinda de responsabilidad por violaciones en el voto asistido u otros delitos electorales. Porque eso realmente se denuncia y pasa ya a otro ámbito que no es justamente la justicia electoral. Ya pasa a otro ámbito, a otra instancia. Sigue siendo la lluvia y los cortes en el suministro de energía eléctrica, las malas condiciones en los caminos, las referencias de los candidatos. El Tribunal Superior de Justicia Electoral no puede intervenir en casos de violaciones en el voto asistido u otros delitos electorales, según lo manifestó su titular Luis Alberto Mauro. Varias personas que no presentan discapacidad visual o en los brazos ingresaron al cuarto oscuro con acompañantes durante la jornada de elecciones de este domingo, según se visualizó en varios colegios electorales. Lo que pasa es que la gente, cuando quiere justificar lo injustificable, acude a la cuestión legal. Porque están delimitadas las acciones permitidas y las acciones no permitidas. Entonces, decir que se le niega el derecho al voto a una persona porque se le dice que no tiene discapacidad y que puede practicar en la máquina y después entrar a votar, no es negarle el voto, es hacer cumplir lo que estaba establecido legalmente dentro de las restricciones. O sea, si yo solamente no sé usar la máquina, yo puedo practicar para aprender a usar la máquina y después ya entro. No porque el hijo o la hija tienen que entrar. No es así, gente. No porque la Constitución Nacional garantiza el derecho al voto. Sí, la Constitución establece la garantía del derecho al voto. Pero no es negarle el voto, decirle que la ley establece una limitación. Si vos tenés tu mano, votas bien, ves bien. Tener uso de tu razón. No necesitas que nadie te acompañe. Hoy, mi hija que tenía que votar por primera vez, nunca tuvo contacto con la máquina, tenía terror y dice, ¿y cómo si yo no sé usar? Y bueno, te vas a practicar, mi hija, ahí. Antes de entrar al local de votación hay una urna de práctica. Anda a practicar y después entras a votar. Y se fue y votó. No podemos justificar la ilegalidad aludiendo la Constitución.
Nadie le niega el derecho al voto simplemente con decir

0: decirle, tenés que hay una máquina para practicar y después te vas a votar. No podemos llevar por un lado que no tiene nada que ver. Escuela 357, imágenes de la compañera Paola Herrera con el móvil de Motorrepuestos y Hotel Pachuco. Por ahí vemos que hay mucha gente caminando, recorriendo dentro del local y unas pocas personas en las filas. Mesa de 1 al 8 es por la entrada del sector de educación inicial, la rampa que está entrando nomás a la escuela 357. Y de 9 para adelante está en el caminero recto. Importante también mencionarle este detalle a la gente que va a ir a la escuela 357. Portón habilitado por la avenida Coronel Zoilo González. Hasta su intersección con Teniente Quintana. Y después ya está cerrado. Ahí vamos a verificar, compañera Paola. Hacemos la verificación con el compañero. La ley establece que solo las personas con discapacidad visual o de miembros superiores podrán ser asistidas por una persona de su confianza durante la votación. Si no se cumplen estos dos únicos requisitos, constituye un delito electoral. Así lo afirmó Luis Alberto Mauro, director de asesoría del Tribunal Superior de Justicia Electoral. Los únicos casos que contempla la ley son para una persona que tiene ceguera, que es no vidente, o para una persona que tiene alguna atrofia en sus miembros superiores. Por lo tanto, no puede mover o tocar la tecla. La ley permite en estos dos únicos casos el voto asistido. Y después no. Eso es lo que dice la ley. Carlito era compañera. Fue Carlitos, el único responsable, compañero Carlitos.
1: Claro, sí, yo sé. Y le dije, y se empezó a reír.
0: Claro que se va a reír porque estabas en lo cierto.
1: Claro, ya me di cuenta.
0: ¿Qué tal por tu sector, compañera?
1: Bueno,
0: ¿sabes qué me causó gracia nomás, Paola? Que yo tanto alardeaba que la mesa donde yo me fui no hubo problema porque no había ni fila, pero después veo por otro lado que hubo un bochinche ahí porque alguien quería votar con un acompañante y hubo una discusión de aquella que tuvo que intervenir el comisario y todo.
1: Sí, en la mesa, eso es lo que informábamos más temprano, ¿verdad? Me dijeron que la persona que iba a votar dice que no le dije, dice.
0: Pero, Paco, ¿ya echar la fotito y cuera ya esa, viste?
1: Sí, ya echamos, pero así me dijeron y por eso fue el inconveniente cuando se intervino ahí. Pero al final se solucionó. Eso fue lo que informamos, Lilian, en su momento a la mañana.
0: Y ahora, sí.
1: Acá no se puede hacer primer corte, ni segundo, ni tercero, porque me dice la gente de la justicia electoral que se les bloqueó la app. Entonces, es imposible y que ya no van a hacer más, Lilian.
0: Sí.
1: Y que ese primer corte de las 10:30 era un 6,70% nomás de participación y ahora ya no sabemos.
0: Y de acuerdo a la cantidad de votos por mesa, pues nosotros calculamos el porcentaje. Y miramos un poco cuánto es aproximadamente el porcentaje
1: no están,
0: de...
1: No están más cargando ni siquiera para saber la cantidad, no vamos a hacer más, entonces ya no recorren nomás las mesas.
0: Pero miramos un poco la cantidad de gente que llega.
1: Sí, mirando que hay movimiento, pero fila, por ejemplo, no hay. Te cuento acá en la mesa 10, sí hay una fila de 3-5. Después la otra mesa no le tiene a nadie. Está prácticamente con la mesa 6, sí hay dos personas. Y después te dio acá mesa 9 que está detrás. No hay nadie. Hay más gente paseándose, ¿verdad? Y compartiendo un poco el encuentro con los amigos y vecinos.
0: Sí, porque mediante para yo topa, mediante la elección.
1: Sí. Y no sé si va a ser mucho el cambio. Bueno, ¿cuántas horas nos queda? ¿Una hora y algo?
0: Sí, y 1 hora y 34 minutos.
1: Sí, y es poco. Y no creo que se tenga que revertir ya, porque ya tarde, Marilian. La mayor cantidad de participación se da entre la mañana y hora pico antes del mediodía y después ya vienen los que vinieron después de almorzar, ¿verdad?

0: y no fue grande la diferencia.
1: Así es. Gracias, compañera.
0: Pero está en igual situación todos los demás locales, Lilian.
1: Así mismo. Ahora el Colegio Sebastián de Yegros es el que registra un poco mayor afluencia de gente, al igual que la Escuela Nazaret.
0: Ya, bueno, y acá vamos a seguir esperando que lleguen más gente, pero como te dije, seguimos en la... pero hay gente que le acompañan a la máquina simuladora del voto, porque hay gente que ya no sabe usar, entonces se les acompaña, prueban un poquito, y no te hablo de gente mayor, te hablo de gente joven, Lilian.
1: Sí, porque hay mucha gente que por primera vez va a votar. En esta sí. elección hay muchísimos electores nuevos que por la ley de inscripción automática, al cumplir los 18 años, ya están en el padrón. Ya. Entonces esa gente no tiene ninguna experiencia con los votos y tampoco tiene experiencia con las máquinas de votación.
0: Pero no, es muy complicado también, Lilian, ¿no?
1: No, absolutamente. Es súper fácil. Carlito Yohomabey ya cumplió.
0: Bueno, entonces ustedes ahí ya completaban lo que faltaba para...
1: Ya completamos todo acá. Ninguno puede bueno. hacer... O sea que Carlito me dice, ay, yo voy a esperar la multa. Pues ahí que te dejó, che.
0: Se la he multado y nada.
1: Déjame contar con Emma y Chico, justificación.
0: Sí, exactamente.
1: Entonces ya completamos ahí. Los compañeros que están dispersos hacia las zonas de las afueras de la ciudad ya ejercieron su derecho antes de salir a destino. Entonces ya por lo menos, para ser un poco coherentes entre lo que decimos y lo que hacemos, queríamos ser ejemplo para los electores, para que de esa manera también los habilitados para sufragar se levanten y vayan al local de votación. Tenemos una hora de tiempo prácticamente para que puedan llegar. Porque si están dentro del recinto electoral a las 5 de la tarde, igual pueden votar.
0: Pero no fue por una cuestión de responsabilidad, también tiene que ver el temporal. Hay mucha gente afectada por el viento, volaron carteles, techo. Hubo situaciones que también le complicó un poquito a la gente salir, ¿verdad? Es como que a la mañana la gente decía, ay, ¿cómo tal vez la voto de Indejico ahí?
1: No, ya suspendemos, ahí pico.
0: Sí, la gente esperaba inclusive Asunción, que se suspenda. Buena Asunción fue peor con la caída de granizo,
1: sí.
0: Del tamaño de una naranja, que rompió no sé cuántos parabrisas en toda la ciudad y en las playas de vehículos, según los últimos reportes, ¿verdad? Y eso es un perjuicio enorme para la gente.
1: Totalmente, totalmente, compañera.
0: Bueno, volvemos contigo.
1: Gracias, Paola. Móvil desde la escuela 357. 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Vamos a ver un poco nuestro conteo rápido del TREP. Seguramente ya va a estar habilitado en breve para que podamos tener ya un panorama de lo que serán la parte de los conteos. Los números. Tenemos... Conteo rápido del Tribunal Superior de Justicia Electoral. Todavía no está habilitado aquí, estoy observando. Ya seguramente más adelante vamos a tener este espacio habilitado para la hora en que vamos a iniciar los conteos de votos. 15:30 de esta jornada, estamos con ustedes en la cobertura de Radio Tapinacuay FM en una presentación del grupo AJ Biersi para lo que va a ser la transmisión también de resultados preliminares para las elecciones municipales de este 2026, según la resolución número 194/2026. Por esta resolución se aprueba los procedimientos para la transmisión de resultados electorales preliminares TREP para las elecciones municipales del 4 de octubre del 2026. Esto agiliza muchísimo tener los resultados extraoficiales preliminares, al menos, de los números en los diferentes locales de votación. Resultados a ser procesados, primero los de la intendencia y después los de la junta. El sistema de transmisión de los resultados, se utilizarán dos sistemas de transmisión. sistema digital, escaneado de certificado.

resultado de votación y el sistema vía voz. La conformación de un centro de transmisión, operaciones desde la base del Tribunal Superior de Justicia Electoral. En cuanto tengamos resultados extraoficiales preliminares, vamos a estar teniendo también nosotros aquí el conteo por mesas, cantidad de mesas, los votos que van sumando por locales de votación. Importante tener estos resultados también para la jornada del día de hoy. Vamos a ir viendo después del cierre de los locales de votación, que está programado para las 5 de la tarde. 15:32, hacemos una pausita y tras la pausa seguimos con ustedes.

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0: Estamos a una hora del cierre de los locales de votación. Le pedí, compañero, que le ponga un poco de ritmo para ver si la gente se anima a llegar antes del cierre en los locales de votación. Paola Herrera desde la Escuela 357, el móvil de Hotel y Motorrepuestos Pachuco, adelante.
1: Sí, Lilian, gracias. Me confirman 35% de participación hasta ahora aquí en la Escuela 357. Y como no me tocó todavía ningún candidato a concejal...
0: Se te perdieron todos los candidatos, Paola.
1: Sí, pero ahora sí me toca con Enrique Martínez, justamente, un ex compañero de colegio, Lilian, de la escuela. Y vamos a conversar un poco con él y, bueno, mirar un poco cuál es su primera experiencia. Enrique, ¿cómo estás? Buenas tardes.
2: Buenas tardes, Paola, Lilian y a la gran radio audiencia de Radio Tapiracuy, ¿verdad?
1: Bueno, contanos un poco, esta es tu primera experiencia, ¿cómo ves? A pesar de que hubo una tormenta ahí bajo, hay poca participación, pero igualmente se está trabajando. Y por lo menos lo que respecta en esta escuela, hay un 35% de participación. ¿Qué opinión te merece todo esto?
2: Y mira, Paola, es mi segunda experiencia. La primera fue como candidato independiente.
1: Ya.
2: En el 2021. Y realmente ahora en comparación a las internas pasadas, muy poco cómo se ve reflejado la participación. Pero como el problema climatológico, ¿verdad? O sea, yo le culpo a eso.
1: No, pero según las estadísticas, dicen que en las internas hay más movimiento, porque hay mucho movimiento político dentro de todo, y las generales es como que ya está más relajado. Pues no obstante, es poco la cantidad de gente que salió a votar. Y también tiene que ver la tormenta, el viento. Hay gente que le voló una chapa a un cartel y eso realmente hizo amanecer mal a la gente.
2: Así mismo, Paola, así como dijiste, es en la interna más reñida. O sea, no te digo que sea fácil ahora, pero hay más movimiento, hay más... O sea, en Santaní es así, no sé, en las otras ciudades. Y sí, tuvimos una tormenta muy fuerte anoche. Creo que en Asunción fue peor. Y acá anoche estuvimos por nuestro paseo.
1: Yo tengo que ir a ver cómo está mi techo en Asunción, todavía no llegué.
2: Y a mi sobrino se le rompió el vidrio, fue granizo. Y así, no, a Andrés Sosa, se le cayó un árbol por su camioneta acá, hoy, anoche.
1: ¿Acá en
2: Santaní?
1: Eso es grave.
2: Sí, así es, Paola, y contento, creo que estoy culminando un año de dura batalla electoral. Y trabajé humildemente. Y creo que voy a ser concejal de Santaní, ese es mi espíritu.
1: De hecho, tus proyectos que habías presentado en su momento, ¿qué es lo que más te gustaría hacer como concejal en este municipio?
2: Como concejal en este municipio me gustaría que Santaní tenga un polideportivo como la gente, ¿verdad? Como yo soy deportista, tengo hijos deportistas. Y ya se merece Santaní un polideportivo como la gente. Y decirte también que en vialidad también quisiera enfocarme más si llego a mi objetivo, Pablo, si Dios quiere.
1: Y bueno, te deseamos suerte, vamos a hacer ya el conteo en un ratito, porque evidentemente la gente que podía haber revertido la del 35%, creo que no vamos a alcanzar el 40%, pues ya estamos a una hora.
2: 35% en este local nomás,
1: Lilian, ¿eso es solamente acá, en los demás locales también?
0: No, yo creo que los números no son tan diferentes en todos los locales.
1: O sea, hay una tendencia de 30-35%.
2: Porque yo escuché 14% nomás, no, 35%. Y así es, Paula, vamos a esperar el conteo y que sea lo que Dios quiera, ¿verdad?
1: Y bueno, gracias, Enrique, suerte.
2: Un abrazo a Lilian y a todos los que están ahí con ella.
1: Bueno, Enrique Martínez, Lilian, candidato a concejal. De esta manera, él vino a depositar su voto en la mesa número 10, ahora mismo, justito una hora antes de que cierren las mesas.
0: Correcto, compañera. Vamos a estar atentos desde los diferentes locales. Son las 4 de la tarde con 7 minutos. Ya prácticamente vacíos los locales de votación en algunos lugares.
1: Lilian, no hay ya casi nadie.
0: Así mismo, y esa es un poco la tendencia.

0: democracia en casi todos los locales de votación de nuestra ciudad. Gracias, compañera. Dale. Hasta otro contacto.
1: Dale. No.
0: El compañero Héctor también nos reporta desde el gimnasio municipal móvil de Wilgen S.A. la información de Casa Liz, muebles y electrodomésticos desde ese local de votación, en donde vemos que hay gente todavía, pero no demasiada cantidad de gente como para decir que hay muchísimo, ¿verdad, Héctor?
2: Sí, así mismo es. Faltando exactamente una hora para el cierre de los portones de acceso a los colegios electorales, ahora sí hay una buena cantidad de personas que, faltando una hora, reiteramos, está llegando como para quedar, digamos, y sufragar, ¿verdad? Mm. Pero bueno. Hablamos con uno de los candidatos a la concejalía, el señor Luis Ibáñez, y justamente él nos comentaba, Lilian, que hay una poca, baja participación. Tal vez la inclemencia influyó bastante, ¿verdad? Y él también recordó, Lilian, que este sería la segunda elección con baja participación, porque trajo a colación aquella elección que fue en el año, si mal no me equivoco, en el año 99, Lilian, cuando se le mató a Luis María Argaña, cuando se hizo las elecciones y salió victorioso el señor Franco, Federico Franco, como presidente de la República, ¿te acordás?
0: Sí.
2: Y cuando eso, justamente él se refería a esta elección también.
0: Haciendo un poco un análisis de la participación de los electores, pero a diferencia de que en ese entonces no tuvimos mala condición climática el día de las elecciones. Sí. ¿Compartimos la nota?
2: Sí, señora.
3: Y bueno, realmente este tiempo que vino prácticamente seguramente le perjudicó a todos los movimientos. Es muy baja la participación. Y estamos trabajando, ¿verdad? No hay de otro, nosotros principalmente la gente de la ANR estábamos esperando un mayor nivel de participación, pero estamos trabajando, eso es lo más importante, mi querido Héctor, estamos trayendo nuestra gente, acercando los locales de votación para que pueda hacer uso de su derecho de sufragar.
4: ¿Usted como ciudadano, licenciado, tenía algún recuerdo de que en algún momento de las elecciones también ya tuvimos esta clase de bajo porcentaje de participación?
3: Y me recuerdo en una oportunidad que prácticamente, inclusive menor, ¿verdad? Aquella vez cuando el doctor Luis María Argaña fue asesinado, aquella vez cuando su hijo se postuló para vicepresidente de la República, Félix Argaña, en contra de Yoyito, en donde aquella vez ganó Yoyito, aquella vez hubo un nivel bajo de participación. Y este es el segundo que yo estoy recordando, ¿verdad? Pero hay que tener en cuenta también el temporal que vino. No sabemos, no tenemos todavía un reporte oficial de nuestra gente cómo están después de esta temporal, ¿verdad? Que seguramente desde mañana vamos a empezar un poco a trabajar al lado de la gente para tener un panorama de los perjuicios también que causó este temporal que pasó, ¿verdad? Pero por lo bueno, por lo menos la gente cercana están llegando para sufragar, ¿verdad? Un poco tarde, pero están viniendo.
4: Y en cuanto al incidente, ¿cuál es el reporte que usted está...?
3: Y gracias a Dios yo no tengo ningún reporte, gracias a Dios yo creo que los apoderados se entendieron bastante bien. Y acá la cuestión es fácil, es hacerle votar a nuestra gente que participen, pueda hacer uso de su derecho, ¿verdad? Nada más que eso, mi querido Héctor.
4: Gracias.
3: Gracias a vos, un saludo a todos.
2: Lilian.
0: Bueno, interesante hacer un poco un análisis y que especialmente los dirigentes políticos partidarios hagan un análisis real, sin fanatismo, atendiendo un poco la realidad que tenemos en nuestras comunidades y buscando principalmente la causa de esta escasa participación sin presumir que sea únicamente el tema de la tormenta.
2: Así es. Lilian, ¿me permitís?
0: Adelante.
2: En este momento el gobernador atiende el gimnasio municipal. ¿Cómo está, gobernador, para la audiencia de Radio Tapirapay? Buenas tardes.
5: Buenas tardes, Héctor. Buenas tardes a toda la gran audiencia, a Lilian, a Filio, a todos.

0: lo que están, le estuve escuchando desde muy temprano, ahora no sé si se mantiene, pero les felicito por el gran trabajo que estaban haciendo. Justamente estaba rumbo hacia el norte, hacia la Guayabí, Liberación, Barrio San Pedro, estaba también un poco recorriendo y visitándole también los centros de votaciones de esos distritos, y le estaba escuchando atentamente a través de Tapinacá y me estaba informando de lo que estaba sucediendo en Santaní y en todo el departamento. De brillante trabajo, felicitaciones.
1: Gracias.
0: También saludos cordiales a todos los oyentes, a todos los compatriotas que están en sintonía.
1: Bueno, gobernador, justamente tu recorrida, ¿cuál es el panorama que pudiste ver, dimensionar la participación de los electores?
0: Bueno, la verdad, estuve haciendo una recorrida desde tempranas horas, varios distritos, y todos sabemos, ¿verdad?, la copiosa y abundante lluvia que hemos tenido, inclusive una tormenta fuerte toda la noche. El temporal estuvo fuerte hasta la mañana, estaba lloviendo en algunos lugares como San Pedro del Comandillú, por ejemplo, hasta las 8, las 9 de la mañana estaba todavía lloviznando, ¿verdad? Y la gente empezó a moverse más a partir de las 11 de la mañana, y yo veo, a pesar de justamente de la copiosa y gran lluvia que tuvimos, que la gente salieron a la tarde a participar. Porcentaje todavía no te puedo decir, ¿verdad? No tengo. Pero en distritos como Liberación, por ejemplo, teníamos ya una participación del casi del 50%, que es muy importante. Estoy hablando del distrito de Liberación, pero estuve ahí y es impresionante la gente de cómo salieron masivamente, ¿verdad? Y me imagino que también vamos a acercarnos a eso también, y ojalá, ¿verdad? Entonces yo siempre espero la participación de todos los compatriotas. Tienen que salir a sufragar, tienen que salir a cumplir ese deber cívico que todos tenemos, ¿verdad?, de elegir a nuestras futuras autoridades, en este caso a intendentes municipales y a concejales municipales. Entonces, lo que sí escuché, estuve también monitoreando, que prácticamente sin incidentes, ¿verdad? Eso es también lo más importante, y eso también demuestra la gran madurez cívica de nuestra gente, ¿verdad?, que cada vez estamos mejorando.
1: Excelente, gracias.
2: Héctor, pregúntale al gobernador si ellos están conformes con esta participación del electorado o esperaban un poco más.
1: Gobernador, pregunta a la compañera en línea de estudio si están conformes como líder departamental de la participación ciudadana.
0: Y la verdad que esperábamos, si el tiempo nos ayudaba mejor, ¿verdad?, que iba a ser mucho más la participación, ¿verdad?, porque había una gran expectativa, porque más todavía yo puedo hablar, ¿verdad?, de la lista 1, que había mucho trabajo en todos los distritos, y principalmente también en Santaní, que todos los concejales han trabajado muchísimo, los candidatos, y esperábamos realmente que superábamos los 55 hasta 70%, ¿verdad?, en Santaní, pero vamos a ver eso dentro de contados minutos, vamos a ver, pero estoy viendo que a las partidas de la tarde la gente salieron masivamente también.
1: ¿Te queda para
0: el conteo? Hay todavía una hora todavía de tiempo, y le pido y le insto a la gente, los que todavía no salieron, que salgan, que no nos quedemos nadie sin ejercer nuestro derecho cívico al voto.
2: Héctor, por último, ¿estas elecciones municipales van a ser parámetro para las elecciones del 2028 para ellos o no?
0: Ir hasta otro distrito también, me quiero ir nuevamente hacia Guayaquil.
1: Gobernador, pregunta a la compañera en línea de estudio si esta elección va a ser un parámetro para la próxima elección aquí en el departamento.
0: Va a ser en cuanto a la cantidad de intendentes ya hablo del Partido Colorado, ¿verdad?, a nivel país. Claro, no podemos nosotros, vamos a decir, calificar la calificación, porque la participación, porque tuvimos un mal tiempo fuerte, tormenta, tempestad, y hubo muchos daños, inclusive falta de energía. Hasta esta mañana en muchos lugares todavía no se reponía la energía por la tempestad que tuvimos. Entonces no podemos justamente eso, la participación de hoy no va a ser una participación si el tiempo estuviera resplandeciente y brillante, ¿verdad? Como siempre suele ser casi, ¿verdad? Entonces

0: pero yo estoy más que seguro de que la mayor cantidad que estuve monitoreando va a ser de la lista 1, las candidatas, los intendentes municipales.
1: Gracias, gobernador.
0: Gracias a ustedes, gracias a ustedes.
1: Este, de esta forma entonces está llegando aquí en el gimnasio municipal el gobernador del segundo departamento, el señor Freddy Tadeo de Clesi, acompañado de su hermano Cristian de Clesi, su señora esposa, también su señora madre, justamente recorriendo los colegios electorales, compañera Lili.
2: Ya votó él. Para mí que él vota ahí en el gimnasio, ¿o no?
1: Sí, él suele votar acá en el gimnasio municipal. A ver, de lejos voy a...
2: Mira su dedo.
1: Voy a mirar su dedo. Voy a mirar su dedo que... Verá que... Quiero ver... Ah, quedó hacia allá.
2: Quedó hacia allá.
1: Sí. Pero le pregunto, gobernador, ¿usted ya votó?
0: Ahora voy a votar.
2: Ahí vota.
1: Sí, sí. Acá vota.
0: En la mesa 5.
1: Sí, Nandia, sí. ¿Tengo o no?
0: Ya,
1: por el saque. Bueno.
2: Ahora sí, gracias, compañero Héctor.
1: La familia de Clesi va
2: a... Todos vienen para votar ahora.
1: Todo viene. Vamos a acompañar justamente a Lilian.
2: Correcto, gracias, compañero. Muchas gracias. Volvemos contigo en instantes. Por Bacajú, nuestro compañero Reinaldo Aguirre también, con el móvil de Hotel de Colleville y la información de Estudio Jurídico Correa y Asociados.
3: Saíba la votante, niña, saíba. Proseguí, yema. Sin energía eléctrica. Y justo te la doña con tajada, niña, porque sin energía eléctrica. Ya saíba, la 4 potaité. Allá saíba la votante, niña, de por igual su billete. Bacajún, Reinaldo Aguirre.
2: El otro material del compañero Reinaldo Aguirre, si podemos compartir también.
4: Solamente que
3: encontré este hilo, sí.
4: Terminó la tranquilidad cuando yo llegué, ¿verdad?
3: Sí. Maico, ya votáis la 100% y tengo tiempo de olvidar ya, Lucy, pero ya agradecer la voy a votar ya, Lucy.
4: Yo creo que estamos alcanzando 49-48%. Es de suma importancia porque yo con mis 28 años de experiencia, es la primera vez que me toca así lluvia. Hace 5 años.
3: Sí, tras... por primera vez la tuve yo, creo. Sí. A la tapé, mía, y por la mitad de voluntad, vos me la llevó todo.
4: Estaba la tapé, empedrado y la mitad, oye, queja.
3: Sí.
4: Y hoy nos sirvió. Así que estoy llegando bien, con mucha fuerza. Y si hoy 4 de octubre, Lucy Barreto saca diferencia o gana por un voto, es porque se toro. Entonces ya no me van a ganar más sin miembro de mesa, sin apoderado, sin veedores.
3: Pero contenta, Lucy.
4: Feliz, sí, y contenta, sí. Y por sobre todas las cosas, agradecida con Dios, con el pueblo, y bendecida. ¿Por qué? Porque Lucy Barreto es una mujer servicial, honesta, capaz. Estoy sin dormir y preparadísima para despedir este bailecito. Porque hoy yo despido este bailecito.
3: ¿Va a ser usted de ti la Lucy con?
4: Lucy.
3: Gracias, Lucy. Gracias. Saludos para Lilian.
4: Les quiero a mi madre.
3: Sí, ya está ahí para el tema, y nada, está ahí para el tema, la gente, y nada, ya va a ver una gente, va a ver ya otro página, cuatro páginas,
2: Vamos con el compañero Alquides Romero desde el Colegio Sebastián de Yegros, con el móvil de Metalúrgica, el diseño y la información de Jeffel Creativa. ¿Por cuál vía vamos contigo, compañero Alquides? Nos da un comprendido de cuál de las vías está el compañero.
5: Ahí estamos,
2: adelante. ¿Qué pasó ahí, Alquides?
5: Ahí estamos, Lilia. No. Recién. Pero un ratito, ahí está. Vamos a ver esta señora. ¿Qué pasó, señora?
6: Lo que pasa es que la máquina, yo al ingresar mi boletín, ingresó, le di, ¿verdad? Así para ver, automáticamente me salió, y al imprimir me salió otro candidato.
5: Otro candidato
6: que no era, mi voto de confianza no era para esa persona. Yo llegué a la mesa

0: Entregar, que entiendo yo que no se puede modificar ni nada, ¿verdad? Porque ya la máquina ya imprimió. No se puede anular mi voto, pero no se puede. Pero no entiendo por qué no se puede anular un voto. Entiendo que un litigio, si la mayoría debe haber una para ellos, pero salió.
1: Bueno, te cercioraste y apretaste bien.
0: Sí, apreté y salió automáticamente.
1: Otro
0: Otro
1: que no era el
0: candidato.
1: candidato
0: No era
1: mío.
0: mi candidato, no era mi candidato, no era mi candidato. Y salió. Yo no tengo problema, ¿verdad? Les digo éxito a todos los que están, ¿verdad? Pero cada uno tiene su propio candidato. Pero el que a mí me salió no era, y yo no estaba de acuerdo. ¿Y por qué yo de una forma los miembros de la mesa no me pudieron solucionar? Porque ya no se puede cancelar. Y me da impotencia, me da
1: Esa en la
0: impotencia.
1: mesa 3
0: En
1: era.
0: la mesa 3.
1: Hilda, ¿no?
0: Sí.
1: Hilda Benítez, ¿verdad? Ahí está. Hilda Benítez,
2: Está
1: que
2: muy alterada,
1: bueno, tiene
2: visiblemente
1: incluso de
2: alterada.
1: familiar de un
2: Ah, sí,
1: candidato a
2: aquí me
1: Bolivia.
2: gustaría hablar con la gente de la justicia electoral. ¿Qué hacemos en estos casos? Si es posible la anulación o no, ¿qué es lo que establece la reglamentación en este caso?
1: Y vamos
2: ¿Quién
1: a
2: es
1: ver si por acá
2: el
1: está.
2: encargado de la justicia electoral allí en ese
1: La
2: local?
1: justicia electoral acá estaba Raquel Soto. Vamos
2: Vamos a
1: a guardar
2: buscarle
1: un poquitito
2: entonces
1: en
2: a
1: línea, un poco
2: Raquel
1: de
2: y vamos a
1: paciencia.
2: consultarle.
1: A ver, está acá Raquel. Vamos a consultarle la jefa del registro electoral. Raquel,
0: Sí,
1: dice
0: estamos.
1: la señora que apretó un. Quiso votar por un candidato aquí, ¿verdad? Y le salió otro candidato en el papel. Se imprimió otro candidato que supuestamente el voto. Ella votó y ella dice que no le votó a ese candidato.
0: Ella entró absolutamente sola a votar, la máquina no le va a imprimir sin haber oprimido la pantalla. En este caso, por ejemplo, ella pide labrar un acta, pero no existe un acta que pueda dar constancia de eso. Nosotros al menos no podemos hacer nada por ella. Los miembros de mesa son la máxima autoridad de la elección y ellos son los que deciden qué hacer.
2: Pero ¿es
1: ¿Y la
2: posible anular
1: máquina
2: un voto
1: falló?
2: así o no?
0: Ese tipo de fallas no tiene,
1: No tiene.
0: no es automática. Se tiene que presionar, a lo mejor se equivocó y en la desesperación no sabemos qué pasó en el cuarto oscuro porque ella entró completamente sola y es muy difícil de constatar.
1: Correcto. Gracias,
0: Bueno,
1: Raquel.
2: Alquides,
1: Ahí está, amiga.
2: lo que quiero saber es si
1: ¿Qué
2: es
1: pasó?
2: posible una anulación de un voto así
1: No,
2: o
1: no.
2: no.
1: No se puede anular, ¿verdad?
2: Los miembros
1: Porque
2: de mesa
1: la
2: no pueden
1: chica era quien
2: anular.
1: pidió eso, que se anule su voto porque no fue el candidato que ella eligió, que le
0: No,
1: apareció en la papeleta.
0: no se puede anular y darle otro boletín porque tiene impresa la votación. Ella ya realizó su voto.
1: No se puede hacer nada. Gracias, Raquel, ¿eh?
2: Correcto, gracias compañero. Es que el segundo caso en nuestro departamento, uno fue en Capibaribe. Yo comenté hoy durante la transmisión aquí, ya se había dado. Es que la máquina. Como dice la compañera, es sensible, no hace falta apretar fuerte, ya enseguida ya te verifica. Pero vos ves en pantalla, vos marcás tu opción y te muestra en la pantalla antes de imprimir. No imprime
1: Y ella
2: automático.
1: dice que se cercioró, Lilia.
2: Pero no
1: Y
2: imprime
1: después
2: automático, la
1: verificó su
2: máquina no
1: papeleta
2: imprime.
1: y dice que no era el candidato que ella eligió. El senador Ebusarqui era que había hecho un video, seguramente viste, Lilia, que justamente había solicitado que se verifique de vuelta las papeletas. Es lo que hizo esta señorita.
2: Es
1: Pero
2: que, es
1: dice
2: que
1: que no, ahí no le apareció el candidato que ella eligió.
2: yo también hice lo mismo, o sea, yo marqué y verifiqué y coincidía, por eso puede que también del apuro se haya ido la mano, el dedo, no sé. Quiero tratar de encontrarle una justificación, pero no la encuentro.
1: Y para decir que es una chica que es la primera que vota, no es también porque ya en varias ocasiones ya le vimos a esta señorita. No sé qué habrá pasado,
2: Y algo habrá pasado, algo. Vemos que
1: solo Dios sabrá.
2: ¿Hay movimiento todavía a media hora del cierre del local de votación?

0: situación.
1: Hay todavía, Lilia. Pero muy rápida la votación. No se forma
2: eso
1: muy...
2: Esos jóvenes que votan primera vez. ¿O por qué así no sabe?
1: ¿Quién?
2: ¿Te saludaron ahí?
1: ¿Esos jóvenes?
2: Sí. ¿Ellos votaron primera vez o no?
1: Oñito, ¿primera vez que vos votás o ya?
3: Va a ser mi primer año, primera.
1: Primera vez.
2: Más feliz. Papá
1: fue gobernador, candidato también.
3: Fue en el candidato para 2001-2003. Entró como para completar un mandato en el 2003.
1: Julio, ¿vos votaste en este local de votación?
3: No, yo voté en Taller.
1: En Taller, la mayoría de los jóvenes. ¿Y este muchacho?
4: Yo mi primera vez votando es. En Taller.
1: ¿Ya cumpliste tu...?
4: Sí, ya cumplí mi deber como ciudadano.
1: Mi deber, sí.
4: Señor.
1: ¿Cuántos años tiene usted?
4: Yo tengo 18.
1: 18.
3: No, 19 años. 19.
1: Ahí está. Muchas gracias. ¿Tú me?
4: Tiago Toledo.
1: Tiago Toledo y Julio Ruiz, que es el hijo de... Julio Ruiz. Primera vez que vota, ¿eh?
2: Sí, gracias, sí. Compañero. Muchas gracias.
1: Correcto.
2: Hasta luego. Alquides Romero, desde el local del Colegio Técnico. Por Bertoni también tenemos reporte del compañero Leonido Frasquerí con el móvil de Granja Avícola Don Gillo.
5: Mesa número 3, oigo a tener votante. La gente de Coaco, ahora ve por lo menos ya Opalendo, Mojo, Moisés, Bertoni, 2000 Bertoni. Y andas hasta ahí, me voy a la sufraga. Ya, vamos a ver dónde me va a ir la gente el resultado. Mira, de más la que estaba a venir ya. Vamos a ver dónde más el resultado, gente que era la mayoría. O tapamos. Entonces, en este general de más voy a ir por tu tema a ir la cortón.
2: Bueno, ya 6:20 más la gente. Local de Bertoni, móvil presentado por Granja Avícola Don Gillo y la información de Hotel Montserrat.
5: Cantidad de gente ya recogida en Ocapo, pero allá más donde más resultados.
2: Resultados, esta vez
5: Ocapo. Ya, yo voto, vamos a votar según comentario de que posible en día justo el 40% Paco local de la votación, Colegio Moisés Bertoni.
2: Expectantes ya al cierre. 30 minutos más y se cierran los locales de votación. Gracias, compañero Leonido Frasquerí, desde 2000 Bertoni. La Escuela Nazaret, hay algunas mesas todavía con filas de votantes que van a seguir sufragando. Recordamos que hasta las 5 de la tarde si vos estás en la fila de tu mesa, las 5 de la tarde... El presidente de mesa recoge las cédulas y terminan de votar los que están en la fila. Ahí recién comienza el conteo de los votos. Es muy importante saber. O sea, si votas cerca, todavía no votaste, tenés tiempo. Tenés tiempo de acercarte, de llegar hasta tu local de votación, de depositar tu voto de confianza por la persona que vos consideres realmente apropiada o apropiado para ocupar los cargos de relevancia. Y para nosotros es una elección, no sé ni qué calificativo.
6: Tensa calma en el Centro de Recursos Tayú, uno de los locales de votación aquí en la ciudad de San Estanislao. Como pueden apreciar, hay mesas ya prácticamente sin sufragantes, esperando algunos ya que sigan llegando, en todo caso el horario oficial para ir cerrando el escrutinio en este local de votación. Hubo un momento que fue bastante fluctuante, en el sentido de que por la mañana empezaron a llegar gente que venían aparentemente ya de zonas un poco más rurales, porque se veía que venían en vehículo, llegaron en masa. Ya en horas de la tarde fueron llegando gente que son propia aquí del casco urbano y otras personas más que fueron llegando aquí hasta el centro Tayú. Nosotros estuvimos realizando también el sondeo con los funcionarios del Tribunal Superior de Justicia Electoral. Solamente se pudieron recabar 3 mesas, porque en ese momento, en ese lapso, era justamente donde llegaron las personas que estaban llegando a sufragar, entonces no se le

0: quería interrumpir. De la mesa 7, 2 y 3 hablamos de 160 votantes después del corte de las 9 que pasamos justamente en el transcurso de la mañana. Hasta esta hora, sumando con lo que fue de la mañana, con el corte de las 10, de las 7 mesas habilitadas aquí en el Centro Tayuc, 350 personas pasaron a sufragar. Reitero, faltando algunas que otras mesas aquí en el Centro Tayuc Móvil, presentado por la pizzería y el estudio jurídico Imperium S.A. y Asociados.
1: Gracias, compañera Liliana, desde el local del Centro de Recursos Tayuc. Está bajando la temperatura, yo veo gente ahí con abrigos. Como nosotros estamos adentro, no dimensionamos cómo está el clima afuera. Ese es en el local de Escuela Nazaret. Yo creo que ahí hay algunas mesas con filas y otras ya gente esperando resultados, que quieren permanecer dentro del recinto para observar el conteo de votos. 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Escuela 32, don Carlos Antonio López. Compañero Jorge López. Yo, en realidad yo le he visto compañero Roberto
2: Tichay.
1: Hola. Entrecortado, estamos saliendo ahí.
3: Bueno, aquí estamos.
4: Ahí,
3: ¿qué tal?
1: Ahí sí.
3: Bueno, aunque no sé si la imagen va con el sonido, Lilian. Escuela 32, don Carlos Antonio López. Ya sentado, vemos a las personas que ya sufragaron, los apoderados, esperando ya el momento nada más para el cierre a las 5 de la tarde de este local de votación. O sea que no tenemos buena señal de internet en este lugar, Lilian. Y voy a probar otra con este equipo, pero bueno, parece que con esto vamos a seguir. Estamos esperando nada más ya aquí el cierre de este local de votación. En la mesa número 10, recién nada más hicimos un conteo rapidito así, 150 personas que han sufragado ya en esa mesa, de las 350 habilitadas.
1: ¿Cuánto?
3: Casi el 50%, 42%.
1: Que lleguemos al 40 es un buen número.
3: Una sola mesa, Lilian, la mesa número 10.
1: ¿Las otras tienen menos?
3: Algunas que otras tienen menos, y otras tienen un poquito más también.
1: Bueno, vamos a guardar la actualización de los datos desde la Escuela 32. Son las 4:36 de la tarde ya. Gracias, compañero. Muchas gracias. Jorge López, desde la Escuela 32, el móvil de Todo Mercedes Repuestos y la información de San Andrés Electricidad. Todos los compañeros de trabajo desplegados en los diferentes puntos del distrito de San Estanislao. Vamos a ver cuánto llegamos en números. Son 106 mesas habilitadas y vamos a ver un poco qué tal el voto entre intendencia y junta municipal. Vamos a ver cuántos concejales por partido logran posicionar para la junta municipal de San Estanislao. Nosotros tenemos 12 integrantes en la junta municipal. La junta saliente tiene 10 colorados y 2 liberales. La junta saliente tiene, a ver, ¿cuántas mujeres? 1, 2, 3, 4. Lucy, Betina, Lourdes, Liliana. 4 mujeres. 4 de 12. Igual sigue siendo un número desproporcional entre varones y mujeres. Y vamos a ver qué tal en estas elecciones municipales la conformación de la junta. Ponenos en pantalla, por favor, TREP, Junta Municipal, Carlitos, porque quiero mirar, hay muy pocas mujeres luego en la lista de candidatos de la Junta Municipal. En nuestro portal de divulgación, transmisión de resultados electorales, Junta Municipal para San Estanislao. Y yo veo que hay poquitos luego acá. Poquitas, en preferencia nosotros miramos

0: estamos. Colorados tiene Lourdes Mesa, Lucy Barreto, Liliana Candia, Hilda Martínez. Cuatro opciones de mujeres tienen los colorados. Y veamos un poco los de la alianza. ¿Cuántas mujeres tienen los de la alianza? Aquí veo Alianza, Virginia Candia, Nilda Burgos y Clara Alfonso. Tres tiene la alianza, tres mujeres. Y Acuerdo Guaraní, veamos un poco Acuerdo Guaraní, Menchi Gómez, Antonia Ramos, Ángela Obando, Clara Ácimo, Cristina Enciso. Tiene cinco candidatas mujeres en Alianza Acuerdo Guaraní. O sea, hay luego una desproporción entre la cantidad de candidatas mujeres y candidatos varones. Ese es Acuerdo Guaraní. Sí, tiene 1, 2, 3, 4, 5. 5 tiene Acuerdo Guaraní, 5 mujeres. Y los otros tienen 4, 3 y 4. Ahí está. Novedades por tu sector, compañero.
1: Ignacia Obando mencionaste de Acuerdo Guaraní, candidata a concejal. Ignacia Obando.
0: Vuélveme por favor a Acuerdo Guaraní. Por favor, Acuerdo Guaraní. Acuerdo Guaraní tiene registrado, compañero Alquides, mujeres: Menchi Gómez, Antonia Ramos, Ángela Obando, Clara Ácimo, Cristina Enciso. No hay ninguna Ignacia aquí. A no ser que tenga un primer nombre, un segundo nombre y aquí esté registrado con el otro nombre. ¿Cuál era el apellido? Obando.
1: Ignacio Obando.
0: Entonces Ángela.
1: En la opción 8.
0: Porque esa es la que tiene Obando.
1: Capaz, Lilia.
0: Sí, Ángela.
1: ¿Con su primer nombre o segundo nombre?
0: Sí, puede ser. Es probable. Pero la única Obando que está en la lista de Acuerdo Guaraní es ella. Después no hay otro. Porque esa es la nómina que está en divulgación TREP, que ya está habilitado para cuando se cierren los locales de votación y comiencen a cargarse los resultados de las mesas. Aquí entre los colorados tenemos a Lourdes Mesa, Lucy Barreto, Liliana Candia, Hilda Martínez. Cuatro mujeres en la lista de los candidatos colorados. Y en la lista de la alianza, creo en Santaní, hay tres candidatas mujeres. Tres.
1: Lilia.
0: Señor, adelante.
1: Promedio de 150 votantes por cada mesa, nos dicen la gente del registro electoral, Lilia.
0: Muy poco.
1: Que hicieron su recorrida. 150 de 350.
0: Es muy poco. Y realmente, como dice Atilio, es medio preocupante el porcentaje de participación del electorado en esta elección. Nosotros llevamos muchos años, creo que nosotros, a ver, son 6 periodos electorales, 6 elecciones más o menos llevamos nosotros trabajando, haciendo un cálculo de elecciones cada 5 años en nuestro trabajo en medios de comunicación. Y vuelvo a decir, para nosotros, realmente el porcentaje de participación del electorado, con las opciones que tenían los electores y con lo reñido que fue la interna partidaria, esperábamos una mayor participación de los electores. Pero veremos los números cuando terminen. Se cierren los locales de votación, terminen de votar y comiencen las divulgaciones de los resultados. Vamos a ver qué números nos dan el día de hoy. Sí, yo creo que es para el análisis. Hacer un poco una introspección, una reflexión. ¿Por qué la gente no llegó a votar? No sé, algunos me dicen porque no hay plata.

Pero a mí nadie me pagó para ir a votar, o sea, yo me fui a votar por mí. Y yo sé que la gente tiene una costumbre de decir hay un compromiso porque en la campaña luego ya se compromete la gente. En la campaña luego ya le dice el día de tal cosa, el día de si logramos el día de tal cosa. Así se hace la campaña. La gente ya hace luego una campaña teniéndole al elector como útil solo para llegar al poder. Llegamos al poder, si te he visto, no me acuerdo. Y la gente dice, pea pedía pendejo la idea de provecho y yende porque usted ya anda ya topa meme. Usted ya anda y de provecho meme y yende a cuera, sube cuera, guarante, pa. Entonces ya jareima ya vota, no es importante y voy. Y la gente tiene esa mentalidad. Si no es cierto lo que estoy diciendo, díganme lo contrario. Pero en la mayoría, yo miro los comentarios de la gente en las páginas de la radio, en las publicaciones de hoy, y realmente esa es la percepción que tiene el ciudadano. En la escuela Nazaret, Mesa 1, votaron 200, dice. Eso sí es un número un poco más razonable. 200 de 350, aquí sí que votaron más de la mitad. Más de la mitad. Ahora, ¿se mantiene ese número en el resto de las mesas o no? Ese es uno de los locales en donde se tuvo mayor cantidad de gente. Por eso lo que en el local donde está el compañero Alquides también vimos más gente. Pero si dicen que llegamos al 35, 40%, quiere decir que no llegamos ni a la mitad de la cantidad de electores habilitados. Y esos números los vamos a tener en 16, después de 16 minutos. Cuando se cierren los locales de votación, vamos a empezar a tener los resultados. Faltan 16 minutos para las 5 de la tarde. No tenemos información de que se posponga o se retrase el cierre de los locales de votación en ningún local. Por lo menos la justicia electoral no ha hecho ningún anuncio de que va a haber una prórroga en tal local por esta razón. Hasta ahora ninguno. Entonces vamos a estar expectantes a los resultados. Yo sé que hay mucha gente que ahora ya se colocó, está tomando su tereré, su matecito, está merendando, está esperando el cierre de los locales de votación y empezar a escuchar los resultados. ¿Sí? Y ya otros en los PCs ya se juntan todo, otros ya se juntan alrededor de los locales de votación, otros ya se preparan para la caravana porque su candidato va a ganar. Sí me preocupa que deje de escuchar el bombapo. No escuché más. No sé si también son económicos con sus bombas en esta oportunidad, pero escuché hace rato, poco después de mediodía, la siesta más o menos, pero después ya no. Normalmente, cuando ya hay una tendencia, a esta hora al menos, ya se suelen tener festejos, hurras. No estamos escuchando. No estamos escuchando. Las mesas de Tacuara tampoco llegan a 200. 170 es la mesa que tenía mayor cantidad de votantes. Vamos a ver si esto cambió. No sabemos, no creo que cambie tanto porque ya no había gente en el local electoral. Decimos que cambian los números cuando vemos que hay mesas, por ejemplo, todavía con filas de electores esperando para sufragar, que no es el caso de este local electoral. 16:46. Hacemos una pausita y ya venimos con el cierre de las elecciones 2026 en los locales de votación.

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0: 17 horas con un minuto, ya horario de cierre ya de los portones. Sí. Señor, adelante.
1: Precierra 32.
0: Jorge López, entonces, informando que la escuela 32 ya está cerrando los portones.
1: Así es, señor, con el móvil de San Andrés Electricidad. Y todo merced respuesto a la información. Un gran abrazo, saludo a nuestro querido amigo don Cristino Sánchez, gran cerrista que ya se acomoda para escuchar el resultado de la escuela 32.
0: Jorge, a ojímetro, ¿cuántas personas crees que estén adentro que faltan aún para votar?
1: ¿Me querés dar una ayuda, Tilio?
0: Yo creo
1: no,
0: que...
1: No, espera, ¿me querés dar una ayuda?
0: Ah, tipo que yo te dé un estimado.
1: No, no, y yo te voy a dar un paneo acá, y ahí te envío, y vos sacá tu conclusión.
0: Vale.
1: Ahí te envío, bajá vos, y mira, pero es que tanto hoy nos hizo sufrir este tema de... No es la participación de la gente, sino que este tema de internet.
0: Ve a la llanta que voy a hacer. Voy a esperar el
1: material. No, ahora te estoy enviando a ti lo que quiero que llegue antes que te corte, porque los compañeros enseguida se van a reportar también.
0: Okay.
1: Bueno, yo te iba a decir, no más de 50 personas bajo el tinglado nomás ya, pero esperando para escuchar ya los primeros conteos correspondientes a ti.
0: Sí. Yo he escuchado que la concejal Lucy, por ejemplo, dijo en 40%, el concejal Carlitos también 30%. O sea, los candidatos a concejales, o sea, tienen un optimismo mejor que el nuestro. O sea, yo calculo que no llega, o sea, quizá como mucho 30%, pero los candidatos dicen que más. ¿No llegó la imagen todavía, Carlos?
1: Ahí estoy enviando a ti, se dificulta muchísimo el trabajo, o sea, becas, tú no...
0: ¿Y pedí ya el programa?
1: No, ya venimos tu modo, ya no hay nada, no hay vuelta que dar acá, tiro.
0: No, y ya está lo que tenga que estar, pero hablando de lo que tenga que estar. Vamos a llegar a las nubes negras y no se da de repente, o sea, y mi cuadrajícula, pero año en botu y te llegan. A ver, todavía no llega. Cerrados los portones de la escuela Nazaret, dice también la compañera Gisela Adorno. También Dalila dice cerrado el colegio Tacuara y escuela 10.000. O sea, los compañeros ya están reportando los cierres respectivos que se tenía previsto justamente para...

0: esta hora de la tarde. Está Héctor también, mientras esperamos el material del compañero Jorge.
1: Puntualmente las 17 horas se cerró la puerta del tinglado municipal a Tigre.
0: ¿Y cómo ves el panorama, compañero, ahí en esa zona?
1: Y acá, por ejemplo, personas que van a votar ya no tenemos.
0: Ay, gente.
1: Pero sí quedaron muchas personas adentro para el conteo correspondiente, cada uno con su grupo.
0: O sea, bueno, los candidatos, ¿verdad?
1: Sí.
0: ¿Votantes ya no hay en espera, Héctor?
1: Y, por ejemplo, vamos a hacer una recorrida en... No. Acá, por ejemplo, en la mesa número 1, ya están procediendo al cierre. Así también en la mesa número 2, ya están procediendo al cierre. La mesa número 3 también ya están procediendo al cierre correspondiente. Ya. La mesa número 4 también ya están cerrando. También están haciendo lo mismo los miembros de mesa de la mesa número 5. Mesa 6, 7, 8, a ver, 9, 10. En la mesa número 10 hay personas todavía que están sufragando, pero a ver, 3 personas.
0: Ya.
1: En la mesa número 11 ya proceden a cerrar. Acá están recibiendo las indicaciones los miembros de mesa, también en la mesa 12. Y así sucesivamente la 15 mesa ya cerrada.
0: Muy bien. Entonces, ¿cuál es el conteo de votos, compañero Héctor?
1: Totalmente. Esto, póngale, en una hora ya vamos a tener los números correspondientes.
0: Probablemente ya tengamos un virtual ganador para las 19 horas.
1: Podríamos ya comentar el virtual ganador.
0: Sí.
1: Permitime, Atilio, me estoy acercando a un alto jefe policial.
0: Sí.
1: A un alto jefe policial, al comisario general inspector. ¿Cómo está, comisario? Para la audiencia de Radio Tapiracuay, un gusto saludarle a la audiencia de Radio Tapiracuay. Comisario general inspector, abogado, especialista en didáctica universitaria, a las órdenes, acá para tu audiencia. No, casi. Comisario. Ahora se cierran las puertas de los colegios electorales. ¿Cuál es la información a nivel departamental? ¿Algún incidente? Bueno, yo desde ayer estoy por ese departamento. Dicho sea de paso, es un departamento donde he visto gente muy disciplinada y eso me llena de orgullo. He contactado con gente de ese departamento y hasta ahora no veo ninguna normalidad. Nadie me reporta en este sector de acá de Santanía alrededores. Estoy dependiendo de la dirección de policía de San Pedro en este momento porque fui designado por una nota de servicio de la comandancia de la Policía Nacional para coadyuvar y para coordinar con los distintos jefes de comisaría que están en esta jurisdicción sobre estas elecciones municipales. Dicho sea de paso, estamos pasando súper bien, no hay acá incidentes y eso es lo que más nos gusta a nosotros y a la ciudadanía por la seguridad de todos.
2: ¿No recibieron ninguna denuncia entonces de los lugares de votación?
1: Bueno, yo no recibí ninguna denuncia, ¿verdad? Porque ni un reporte que amerite que sea informado a la superioridad, que sea de extrema gravedad. Todo a lo mejor algunas discusiones nomás que no pasa a mayores.
2: Así bien. ¿Primera vez por Santaní, comisario?
1: Primera vez por Santaní, me gustaría volver cada 8 días.
2: Bueno, una vez que termine los trabajos acá, te llevo hacia el arroyo para Pinacuay para que pueda pisar ahí para que te quede ya por acá, ¿eh?
1: Excelente, excelente, un gusto compartir con todos ustedes.
2: Igualmente,
1: muchas gracias, muchas igualmente. Gracias.
0: Pero este sí que es más interesante todavía, Héctor, porque es por un bobela también acá en Villado Uceye.
2: Totalmente. Él es director general de asuntos internos de la Policía Nacional.
0: Ya.
2: Sí.
0: Bueno, al menos noticia positiva es que sin incidentes.
2: Sin incidentes, eso es lo más importante. Y hay que destacar el comportamiento de la ciudadanía en general, compañero Atilio.
0: Sí.
2: Y por supuesto ahora estamos observando que se está despejando rápidamente el gimnasio municipal. Y por supuesto ya en instante vamos a estar dando los números correspondientes a través de TREC.
0: Creo que los antimotines están, como hace rato lo dije ya en el grupo, están para la foto.

0: No, y para la, como dice su nombre, prevención.
1: Y sí, pero creo que más que nunca están tranquilos los antimotines en esta vez.
0: No solamente los antimotines, sino que también la prensa, ¿verdad?
1: Y también nosotros, así es.
0: Yo, por ejemplo, empecé mi trabajo después del mediodía, estaba en contacto con la gente, ¿verdad? Pero estábamos en nuestro lugar de trabajo, como siempre, desde la hora indicada, ¿eh?
1: Atípica jornada la de hoy.
0: No, se mojote. Piensa que es con aquí, vean que esa. Pero bueno, vamos a dar lugar a los demás compañeros. Ya en instante volvemos con los.
1: Dale, Héctor, estaremos atentos contigo también. Estaba Alquides también. Alquides, un ratito, Jorge. Alquides.
2: Oye, ahí está. Mira esta mesa, Atilio.
1: ¿Sí?
2: ¿Puedes observar?
1: Un poquitito a contraluz, pero creo que ya están haciendo el.
2: Ahí
1: está.
2: Sí. Muy bien. Está viendo que son las papeletas, ¿verdad?
1: Sí, ya están haciendo.
2: Ya sacaron las papeletas.
1: Sí.
2: Ya van a proceder al conteo. Específicamente en la mesa 14. Prácticamente ya no hay gente que aguarde para sufragar.
1: Ya.
2: Ya la mayoría, creo que, por lo que vemos, ya han procedido al cierre correspondiente de este sufragio con compañeros.
1: Muy bien, estaremos también atentos ahí para la hora del conteo. Gracias, Alguies. Jorge López. ¿Te escuchamos, Jorge?
2: Ya, Atilio. Hasta luego.
1: Hasta luego. Bueno, un poquitito de interferencia también con el compañero Alquides. Yo voté, pero parece que fue mi voto nulo ahí. ¿Por qué, Pico? Los mensajes al 84101030. Tampoco tuvimos muchos reportes negativos por parte de nuestros amigos oyentes. Suelen ser nuestros principales aliados también a la hora de denunciar ciertos hechos, pero en esta ocasión recibimos casi nada en cuanto a quejas de ciertas irregularidades.
3: Atilio, ¿viste el video? Ahí te envié.
1: Sí, ahora estoy viendo, estábamos viendo.
3: Ahí está, Atilio, ya comienzan en minutos más conteo aquí en la escuela 32. Esperamos los primeros números, Atilio.
1: Excelente, estaremos contigo atento también, compañero. La compañera Liliana Maradiaga también nos comenta que en la zona del centro Tallí ya está totalmente cerrado y ya están votando los miembros de mesa también. Entonces, esto ya prácticamente ya no hay mucho que decir. Los resultados ya, o sea, todo ya está dicho prácticamente. Ya, señor Bertoni también con el compañero Leonido Frajerí informándonos que ya cerraron. ¿Tenemos la imagen de Bertoni? Un momentito, porque parece que tiene audio el. Sí, tenemos el material que nos envió el compañero Leonido Frajerí desde la zona de Bertoni, donde también fue bastante tranquila la jornada en general. Creo que la única discusión del día fue la que tuvo la señora Perla con los miembros de mesa en la escuela 357. Después no hubo más desmanes, no hubo más inconvenientes, todo muy tranquilo. En el técnico tengo entendido que de repente también hubo un pequeño roce a la mañana temprano. Leonio Frejerí, adelante.
4: Las 5 de la tarde en punto, ya procede a cierre del portón Coabeja, Colegio Moisés Bertoni. Va como momento, ya procede a cierre del portón, porque ya vamos a ir porque la votante solamente que ojalá no ha resultado ni mala, ya veré cuál como momento que hay. Va como momento, entonces, la Policía Nacional procede a cierre total del portón Colegio Moisés Bertoni. Las 5 de la tarde en punto, oye, por la portón, cierre del portón, Colegio Moisés Bertoni. Oye, fuimos a hacer la conteo de los votos. Así que, oye, proceda con el conteo del voto, cierre total del portón del Colegio Moisés Bertoni.
1: Muy bien, gracias al compañero Leonido por acompañarnos durante la jornada, como ya es tradicional también. Cierran los locales de votación y el TSJT activa oficialmente el TREP. Ya está activado el TREP, señores. Vamos a ir ya verificando también nosotros. A las 17 horas de este domingo cerraron los locales de votación, dando por finalizada la jornada de las elecciones municipales 2026 con el cierre de las mesas del Tribunal Superior de Justicia Electoral, dando inicio así al conteo de votos.

Sí, no saque. Bueno, excelente. Entonces, en todo el Paraguay ya se cerró, ya se habilitó el conteo oficial, ya va a iniciar y nosotros nos preparamos también para actualizar. Brevísima pausa y ya regresamos para iniciar con los conteos.

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1: Volvimos. Fin de sección publicitaria.

0: Muy bien.
1: Ya seguimos estamos con ustedes, ya locales de votación totalmente cerrados en el distrito de San Estanislao y a la espera ya del procesamiento de los resultados del conteo rápido del TREP, resultados extraoficiales preliminares que vamos a ir actualizando a la par que se vaya actualizando también en el portal de divulgación del TREP. Son 106 mesas instaladas en los diferentes locales de votación del distrito de San Estanislao. Hasta ahora todavía no se tiene reporte de ninguna mesa. Mesa procesada hasta ahora cero, entonces vamos a estar expectantes a la divulgación del TREF sobre resultados extraoficiales preliminares.
0: Está la compañera Liliana Maradía. Lilian,
1: adelante, compañera.
2: Gracias, Lilian, gracias a ti. Estamos desde el centro Taller Móvil presentado por Imperium S.A. y también por Lapicería. Bueno, ya tenemos los datos oficiales, esto ya recabado de las actas de cada una de las mesas, compañera y audiencia. En la mesa número 1 votaron 191 personas, en la mesa número 2, 170, en la mesa número 3, 159, en la mesa número 4, 190 personas, que es la que más larga fila también tenían con la 1. En la mesa número 5, 173. En la mesa número 6, 160. Y en la mesa número 7, 148 sufragantes. Esto, reitero, es de acuerdo al acta que ya van cerrando ahora.
1: ¿Cuántos electores estaban habilitados en ese local, Liliana? Recordanos, por favor.
2: 2.394 electores.
1: 2.394. De los que votaron, 1.177 electores según los números.
2: Sí, que son ya los oficiales porque son directamente ya del libro de acta este dato recabado, porque hace rato era así como
0: un estimado.
2: Con los miembros de voz en voz, como se dice, pero estos son los datos que se reflejan en el documento, son los datos oficiales y ya cerrado, ¿verdad? Porque no hay ningún sufragante, compañero de audiencia. Entonces acá hay una mesa que ya está corroborando justamente que coincida la cantidad de papeleta con los votos que están en el acta, y ya después van a pasar a modo escrutinio la máquina para que puedan contabilizar ya los votos.

0: de las 7 mesas hasta este momento, una recién la que está pasando por ese proceso está un poco más lento por el tema que los miembros también tenían que votar y todo ese proceso que también ellos tienen que realizar y por sobre todo es controlar uno a uno también, Lilian y audiencia.
1: Correcto, compañera. Muchísimas gracias por ese trabajo. Ya tenemos los datos. Estamos por ahí por 46-47% más o menos, Liliana.
0: Así mismo. Como dije, era muy fluctuante hace rato, era ahí por tandas venían, por tandas no teníamos ningún elector. Pero sí, al final en los números refleja un poquitito más de repente de lo que pensábamos que íbamos a tener aquí en el centro taller. Bastante tranquilo realmente este centro y también estamos viendo los veedores apoderados que están acompañando. Acá pues no tenemos el portón en sí porque estamos bajo el tinglado, entonces cada uno con su equipo está acompañando las diferentes mesas, ¿verdad? Para que todo sea de la mejor manera, por sobre todo más transparente posible. Cualquier cosa, apenas tengamos los primeros resultados, yo estaré nuevamente ingresando con ustedes, compañeros.
1: Correcto, compañera. Estamos atentos a los primeros números que se manejen por mesa, porque eso también va a brindar un poco de expectativa para los oyentes y seguidores que están atentos a los primeros resultados. Gracias, Liliana. Conteo rápido, TREP todavía no está contabilizando ningún dato hasta ahora. Vamos a ir actualizando constantemente para tener ya los resultados por distritos del departamento de San Pedro. Y vamos a hacerlo en forma simultánea, tanto Intendencia como Junta Municipal. Aquí con el compañero ya nos hemos ubicado en nuestros respectivos lugares para poder tener ya datos. Vamos a mirar un poco Capital, porque Capital es un lugar de interés. Todavía no se ha contabilizado ninguna mesa hasta ahora. Compañero con el móvil, adelante. ¿No está nadie?
2: Mesa 9, Lilian.
1: Mesa
2: 9. Se acaba de contabilizar. Empezaron con la lista de concejalía.
1: ¿Por qué?
2: Hay una gran diferencia, Lilian. Hay una gran diferencia porque se estaba contabilizando en voz alta y ahí escuchamos que hay una muy buena diferencia a favor de la lista 1 en la concejalía, en la mesa 9. Ahora van a proceder en esta mesa al conteo de los votos para la intendencia.
3: ¿Iniciaron con la junta entonces?
2: Iniciaron con la junta, en donde pudimos notar de que hay una un margen bastante importante para la ANR, para la lista 1 específicamente.
1: Y hay que ver quiénes de la ANR tienen la mayor cantidad de votos, porque aquí hay un sistema diferenciado. O sea, en realidad creo que lo que la gente considera es que la verdadera disputa está en la junta, no en la intendencia.
3: Sí, no, y es lo que se espera, porque son 36 las opciones, ¿verdad? Que hay que tener en cuenta. Entonces, esto en la junta sí realmente va a estar un poco complicado. Y va a estar más reñido, digo, porque se dividen muchísimo más los votos.
1: Así mismo es. Vamos a ir teniendo resultados. TREP hasta ahora todavía no tiene actualización de votos. En Capital tenemos candidato colorado Camilo Pérez. Ah, cargaron 2 mesas ahora. Justito cuando di el clip acá, cargaron 2 mesas. De las 1.325 habilitadas, 2 mesas procesadas, el candidato colorado tiene 227 y la candidata de la alianza tiene 210. Hay 17 votos de diferencia nada más aquí. Después el candidato de la lista 6 tiene 9 y la lista 300 tiene 3 votos.
3: 300 es Arlene Aquino, la lista 6 es Rodi Franco. La lista 4 es la señora Sole Núñez y el otro es Camilo Pérez.
1: En realidad la disputa en Capital está entre Camilo y Soledad.
3: Así es.
4: Mesa número 1 para Intendente Municipal Escuela 32. 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
3: Sí.
4: Partido Colorado, lista 1. 100 votos clavado. Alianza Creo en Santaní, 52 votos. Alianza Acuerdo Guaraní, 4 votos. Reitero, mesa

0: para intendente municipal. Partido Colorado, 100 votos. La Alianza Creo, 52.
1: Muy bien.
2: ¿Ese resultado dónde está?
3: Paola, estamos contigo desde la escuela 357.
2: Sí, ya brevemente se siguen contabilizando acá los cierres de mesa, se están dando. Mesa 1 y 2, por ejemplo, hace dos minutos tenían todavía cuatro personas formando la fila. Mesa 6, ahora estoy en la mesa 11, Lilian, son 179 habilitados quienes llegaron hasta la escuela 357 para depositar su voto. Ahora lo que están haciendo es ya la última parte del registro, la firma de actas y para ver ya los resultados. De un sondeo que hice de aproximadamente 6 mesas, una sola mesa tiene 200 votos, Lilian, y después 170 y 179 entre 193. Así se maneja. Esa es la tendencia, la cantidad de votantes aquí en la escuela 357, Lilian.
3: Correcto, compañera. Cuando tengamos los primeros números, ya vamos compartiendo.
2: Sí, en breve. Acá en la mesa 11 es la que más rápido está trabajando.
3: Correcto, estamos atentos, compañera. Hasta luego, Paola Herrera, desde la escuela 357, móvil presentado por Motorrepuestos y Hotel Pachuco. Vamos a ver un poco los números que se van actualizando también a nivel del departamento de San Pedro. Veamos un poco cómo van las votaciones. Miramos aquí, departamento San Pedro para la intendencia municipal. ¿Qué números ya se manejan? Si es que ya están iniciando los conteos rápidos del TREP. Todavía no tenemos.
1: Acá en Santaní no. Voy a revisar un poco en la zona de San Pedro y Juan Mendoza. Yo me voy a acompañar de repente para intendente municipal. De repente sí, ya se cargó también. Capital departamental.
3: Yo tengo, por ejemplo, intendencia municipal San Pedro, dos mesas procesadas, pero no tienen números de votos para los candidatos ni colorado ni liberal. No tiene pero todavía. Dice acá dos mesas procesadas.
1: 43% de participación, dice.
3: Sí, pero no tenemos los total de votos para el colorado y total de votos para el liberal. Sí hay elección reñida en algunos distritos del departamento de San Pedro, y San Pedro Lecuamandeyú es uno de ellos.
1: Así es.
3: San Pedro Lecuamandeyú, Liberación, Shore, Guayabí, que tienen elecciones bastante reñidas y en donde se dan alternancias en los diferentes equipos políticos.
1: Lo de Capibaribe también está interesante, está un poco reñido también, algunas polémicas en esa zona. Estoy tratando de ver, pero a ver, mesas instaladas 85, procesadas nada todavía. No hay mucho. A ver, sí, no, nada todavía no hay.
3: En Santaní nada todavía tampoco.
1: No
3: tengo nada. Volvemos un poco a Capital para tener una tendencia de lo que es Capital. Muchos están atentos a Capital, porque Capital va a definir un poco el liderazgo colorado.
1: Así es.
3: Y la alianza. 5 mesas procesadas, pero esto está interesante.
1: A ver.
3: 478 para el candidato colorado y 446 para la candidata de la alianza. Oh. 478,
1: 446. Está ahí nomás.
3: Ahí nomás, interesante.
1: Estoy viendo lo de General Reskin también, que hay dos candidatos oficiales para la intendencia. Ya todavía no se ha procesado ninguna mesa tampoco.
0: 32.
1: Adelante, Jorge.
0: Mesa número 3 para intendente municipal.
1: Sí.
0: 120 votos Partido Colorado. 49 Alianza.
3: ¿Sí? Alianza Creo en Santaní.
0: Creo en Santaní.
1: 49 votos.
3: ¿Y
1: sí.
3: Acuerdo Guaraní?
0: No.
3: Ninguno.
0: Mesa número 4. 116 Partido Colorado, 32 votos Alianza Creo Santaní. Mesa 4.
1: Ya. Cuando no se menciona a Acuerdo Guaraní es porque no tuvo ningún voto en la mesa, ¿verdad?
3: ¿Hay nulos blancos en esas mesas?
0: Nulo no, señora, pero blancos suele haber.
3: Te pregunto porque en la primera mesa tenemos 156 votos entre...

0: Colorado, Alianzas. Y 169 en la mesa 3. Y aquí hay menos. Por eso te preguntaba si hay más blancos en esta mesa número 4.
1: Mesa 8, Sebastián de Yegros.
2: Sebastián de Yegros, mesa 8.
1: 103, lista 1. Lista 5, 26. Y la lista 912, acuerdo guaraní, 7 votos. Mesa 8, Sebastián de Yegros.
2: Ya. Estoy viendo intendencia municipal en la zona de Itacurú y del Rosario. Mesas instaladas 27, una mesa procesada hasta el momento, 58% de participación, dice en este lugar. Doctora Ana Rodas, lista 1, Partido Colorado, hasta el momento con 49 votos. Y el del Partido Liberal Radical Auténtico, Guido Ramón Novelar, con 28 votos hasta el momento.
0: 25 de diciembre no tiene cómputos todavía para la intendencia. Vamos a mirar un poco los otros distritos también para ir actualizando los números. Estamos tomando nota de los reportes. Todavía Antequera no se ha actualizado. Vamos a ver Lloré si ya tiene alguna actualización también. En divulgación de TREP, todavía no se ha computado Lloré. No tengo ningún dato todavía.
2: Estoy viendo ahora también General Elizardo Aquino. Tampoco se ha tenido mesas procesadas aún de momento. Son dos candidatos. Alianza Unidos por General Aquino y el Partido Colorado.
1: Mesa número 2, 32, San Andrés Electricidad y la información de todo Mercedes Repuestos. Partido Colorado, 125 votos. Alianza Creo en Santaní, 31 votos. Alianza Huaguaraní, 3 votos.
2: Muy bien.
0: Correcto.
2: Gracias, Jorge. Vamos viendo, siempre intendente municipal.
1: Ya tenemos de 32, mesa 1, mesa 2, mesa 3 y mesa 4.
0: Correcto.
2: Muy bien.
1: ¿Ya Rosarito está bien?
2: Rápido estamos.
1: Hasta ahí, 4.
3: Sí, 4.
1: Muy bien, hoy tenemos la colaboración de ña Rosarito porque no había nada hoy en el kiosco, entonces ella está ayudando ahora.
0: Correcto.
2: Intendencia Municipal en Guayabí, de momento, 0 mesas procesadas aún, 2 candidatos a intendente, Partido Colorado, el señor Osvaldo García, y Alianza, Gobernemos Juntos Guayabí, del señor Leonardo Saldívar también. De momento, nada procesado en Guayabí.
0: Y vamos sumando los votos. Voto a voto estamos haciendo acá el chequeo también con los compañeros. Ya tomamos nota. Ahí empezaron a cargar Santaní.
2: Ahí están empezando a cargar.
0: Empezando a cargar Santaní, que habla de 201 votos para la lista 1, 87 para la lista 5 y 6 votos para la lista 912. O sea, hay una amplia diferencia para el candidato Colorado en la intendencia municipal hasta el momento. Nosotros vamos a ir haciendo nuestro conteo mesa por mesa. No sé quién va a tener todo primero, si el TREP o nosotros, pero vamos a
2: estamos
0: hacer nuestro mejor esfuerzo.
2: La carrera por ahí.
0: Vamos a hacer nuestro mejor esfuerzo.
2: Estamos viendo, ya tengo concejales de momento, compañera Lilian. ¿A qué? Pasó un pequeño corte ahí que me descolocó un poco. Pero ya están cargando también la Junta Municipal en el TREP, así es que ya podemos ir mencionando también de momento lo que van
0: pero
2: cargando.
0: Momento. ¿Eh? 12 mesas computadas en Capital.
2: Ah.
0: 856 para Camilo, 964 para Sole.
2: Ah, mira.
0: Pasa a liderar Sole ahora.
2: De momento, entonces, está dándolo vuelta hasta ahora.
0: 12, pero hay que recordar que tenemos 1325 mesas instaladas en Capital.
2: Es muchísimo.
0: Es muchísimo. Entonces vamos a estar expectantes a los números de Capital. Vamos a ir actualizando constantemente por el interés que representa Capital para el país.
2: Muy bien, me está generando un poquito de problema para revisar la lista ya de los concejales del Partido Colorado, ya para ver los votos que van sumando, pero de momento vamos a ir generalizando. Lista 1, en total, en general, 227 votos. Lista 5, que es de la Alianza Creo en Santaní, 75 votos. Y lista 912, Alianza Acuerdo Guaraní, en total 3 votos. Es lo que estamos viendo hasta el momento. No podemos detallar aún. Ahora, me habilitó Partido Colorado. Así es que vamos a ir mencionando cada

0: uno con su.
1: Yo te cuento, ¿te sí, contamos los datos.
0: Muy bien.
1: Carlos Sosa, 49 votos.
0: Ajá. Lucas Guillén, 27.
1: Lourdes Mesa, 25.
0: Tío Charlie, 23.
1: Jerónimo Dávalos, 23.
0: Luis Ibáñez, 22.
1: Enrique Martínez, 14.
0: Hilda Martínez, con 14.
1: Lucy Barreto, con 10.
0: Adán Rojas, con 8.
1: Liliana Candia, con 7.
0: Y Darío Pintos, con 5 puntos.
1: Estamos hablando de dos mesas computadas nada más.
0: Así ¿eh? Es. Dos mesas recién. Ya dos tenemos Alianza Creo en Santaní y Liliana también.
1: Preferencia.
0: Muy bien. Empezamos con
1: Elías Galeano,
0: con 17.
1: Nelson Burgos,
0: con 13.
1: Nelson Alfonso,
0: 13 votos.
1: Ingeniero Irala,
0: 9 votos.
1: Carlos Florentín,
0: 9 votos.
1: William Servín,
0: 5.
1: Virginia Candia,
0: 5 también.
1: Camilo Iván Pando,
0: 3 votos.
1: Félix Villalba,
0: 1.
1: Y sin votos, Nilda Burgos, Darío Chiclete Candia y Clara Ramón Alfonso. Acá es importante mencionar que Darío Chiclete Candia había hecho un comunicado público, una conferencia en donde anunciaba que él desistía de su candidatura a favor de Nelson Burgos.
0: Ah, okay.
1: Es solamente para traer a colación un poco lo de la alianza en cuanto a la Junta Municipal.
0: Tengo lo de alianza, acuerdo guaraní.
1: Acuerdo guaraní, vamos al acuerdo guaraní.
0: Juan Pablo Britos,
1: 1.
0: 1. Ramón Almirón,
1: 1.
0: Ángela Babando,
1: 1.
0: Y bueno, y de, ya,
1: el
0: ya
1: resto,
0: después de abajo,
1: ninguno.
0: De momento hasta ahora, 0 votos cada
1: correcto.
0: Uno.
1: Correcto, dos mesas computadas para Junta
0: todavía.
1: Municipal, son 106 mesas habilitadas, eso es importante también recordar. Vamos a actualizar otra vez datos de Intendencia Municipal. Hacemos el recorrido por Capital y del departamento de San Pedro.
0: Así es.
1: En forma general. Capital, 29 mesas computadas hasta el momento. 856 votos para Camilo, 964 para Soledad Núñez.
0: Estoy queriendo ver lo de Liberación en Intendencia también hasta el momento, si es que ya se realizó alguna actualización. A ver.
1: Vamos a hacer el recorrido
0: por orden.
1: Completo. Por
0: nos quedamos
1: orden.
0: En Liberación ahora. 50 mesas instaladas, de momento nada todavía procesado. Freddy Silva, Partido Colorado, y Alianza, yo creo, Efraín Jiménez Estigarribia.
1: San Pedro de Cuamandeyú, 78 mesas instaladas, 5 procesadas hasta el momento. El candidato Colorado tiene 61 votos y el candidato de la Alianza Unidos por San Pedro, 247.
0: Ya.
1: Hay una amplia diferencia a favor del candidato de la Alianza en San Pedro de Cuamandeyú. Por eso le decía que San Pedro es interesante, porque San Pedro suele tener alternancia de gobernantes. No es el caso en otros lugares. 25 todavía no tiene cómputos.
0: A ver, estoy revisando.
1: No tiene todavía.
0: No tiene todavía.
1: Aún no tiene. Candidato Colorado, Pedro Santa Cruz. Candidato de la Alianza, profesora Norma Morel. Veamos un poco Antequera también.
0: Cero
1: cómo están los
0: procesadas.
1: Números de Antequera.
0: Tampoco
1: ninguna.
0: Todavía no se procesó.
1: Veamos Capibaru.
0: Capibaru, ¿cargas vos? Yo estoy preparando Shore.
1: Capibaru, todavía no se ha computado ninguno.
0: Tampoco.
2: 32.
1: Adelante, compañero.
2: Mesa 5 para Intendencia Municipal. 101 voto Partido Colorado. Alianza Creo Santaní, 35. Y Acuerdo Guaraní, 2. Mesa número 10. Escuela 32 con el móvil de San Andrés Electricidad. Todo Mercedes Repuestos. 108 Partido Colorado. 52 Creo Santaní, Acuerdo Guaraní, 1 voto.
1: Mesa 10.
2: Así es, señora.
1: Correcto.
0: Alquiles, adelante.
3: ¿Te parece si damos un panorama también de la lista de concejalía?
0: Sí, adelante, por
3: 14,
0: favor.
3: 14 ya tengo el resultado, compañero.
0: Veamos. Adelante.
3: La lista 1, opción 1.
0: Sí.
3: 16 votos. Lista 1, opción 2, 21 votos. Opción 3, 12 votos. Opción 4, 15. Opción 5, 9. Opción 6, 3. Opción 7, 12. Opción 8, 3 votos. Opción 9, 12 votos. Opción 10, 7 votos. Y la opción 11, 11 votos. Y la opción 12, 7 votos de la lista 1. Lista 5, la opción 1. Obtuvo 3 votos, opción 2, 5, opción 3, 5, opción 4, 9, opción 5, 4, opción 6, 1, opción 7 de la lista 5, 10 votos, opción 8, 5, opción 9, sin voto, opción 10, 3 votos, opción 11, sin voto y opción

0: 12 sin voto también. Es la lista 5, la concejalía. En la lista 912 encabeza la opción 1 con 3 votos, Lilian, en este caso de Domiciano Barrio, creo que es la opción 1.
1: Muy bien.
0: Y bueno, este es el panorama, Lilian. En la lista 1, por lo que vemos, el que mayor voto tuvo es la opción 2, creo que la opción 2, Carlos Sosa, 21, Lilian. Y en la lista 5, el que más votos tuvo es la opción 7, en este caso de Elías Galeano, con 10 votos.
1: Muchas gracias, Alquides.
2: Gracias, compañero. General Regín tiene actualización 2 de 30 mesas. Uh-huh. La candidata colorada tiene 162 y la alianza junto Podemos 242. Hay una diferencia de votos a favor del candidato de la alianza en General Reskin, por lo menos en los números actualizados hasta el momento. Vamos a ir actualizando permanentemente en cuanto tengamos los números. ¿Sí?
1: Estoy en lo personal estoy presentando inconvenientes con la página, no sé si...
2: Es tu caso, acá a Guayabí todavía no se cargó ninguno.
1: En las dos pantallas que estoy tratando de solucionar me aparece el mismo problema con el TSJE, con el TREP.
2: Itacurubí del Rosario, tenemos 6 mesas de 27, 852 votos para la doctora Ana Rodas y 181 votos para el candidato del Partido Liberal en Itacurubí del Rosario. Hasta el momento hay una amplia mayoría para el Partido Colorado.
1: Actualizamos intendencia de Santaní, Carlitos, por favor, en pantalla. San Estanislao, intendencia municipal.
2: Mientras les cuento que ahora Liberación tiene una mesa procesada de 50, ya. 40 votos para el candidato Colorado, 2 votos para el candidato de la Alianza Yo Creo, 71 votos para la Alianza Unidos por Liberación, Pedro Villagra, y no tiene votos la lista 15, Alianza por un Nuevo Liberación. Una sola mesa computada hasta el momento en el distrito de Liberación.
1: Muy bien. Tenemos en pantalla Intendencia Municipal para Santaní. De momento, el candidato del Partido Colorado tiene ya sumados 540 votos. En la lista 5, Alianza Yo Creo en Santaní, el señor Demetrio Sosa suma 241 votos. Y la lista 912, Alianza Acuerdo Guaraní, con el candidato Hugo Correa, 18 votos.
2: Bueno, veamos un poco también otros candidatos que... Aquí se da una amplia diferencia a favor del candidato del Partido Colorado. Vamos a ir actualizando también resultados para la Junta Municipal de San Estanislao, porque ya se van sumando también la cantidad de mesas que se están computando en nuestro distrito.
1: Estoy revisando la Ciudad de Unión, no se ha procesado nada todavía, así que no tenemos nada para Intendencia Municipal de momento. Vamos a revisar la Junta Municipal de Santaní en breve también para hacer la actualización correspondiente en ese lado.
2: Tenemos 10 mesas procesadas, 1.273 votos para el Partido Colorado, Junta Municipal, 373 votos para la Alianza Creo en Santaní y 27 para Acuerdo Guaraní. En las preferencias vemos que 199 votos tiene Carlos Sosa, 164 votos tiene Lucy Barreto, Lucas Guillén 158, Lourdes Mesa 96, Tío Charlie 95, Luis Ibañez 95, Jerónimo Dávalos 85, Hilda Martínez 85, Darío Pinto 78, Liliana Candia 77, Adán Rojas 73 y Enrique Martínez 68. En la Alianza Creo en Santaní, en las preferencias, abogado Nelson Alfonso 103, Nelson Burgos 67, Elías Galeano 53, ingeniero Irala 47, Carlos Florentín 44, William Servín 28, Virginia Candia 19, Félix Villalba 7, Camilo Iván Pando 5, y sin votos, Nilda Burgos, Darío Candia y Clara Ramona Alfonso López.
0: 32.
2: Adelante.
0: Mesa número 8 para Intendente Municipal, Partido Colorado, 113 votos. Alianza Creo Santaní, 39. Mesa 8.

0: ¿Acuerdo guaraní sin votos?
1: Sí, señora.
2: Muy bien. Tengo la actualización para la capital del país hasta el momento en intendencia municipal. Lista 1, Partido Colorado, Camilo Pérez con 5.843 votantes con 62 mesas procesadas. Lista 4, Alianza Juntos por Asunción, Sole Núñez con 5.369 y más atrás otros dos candidatos. La disputa sigue fuerte entre Sole Núñez y Camilo Pérez.
0: O sea, sube uno, sube el otro, sube uno, sube el otro.
2: Núñez está ahí bien en Asunción.
0: Sí, la carrera estaba ahí desde el principio y sigue estando allí. Lo que refiere por lo menos a la intendencia municipal de la capital. Vamos actualizando permanentemente los datos mientras los compañeros también nos van proveyendo desde sus diversos locales de votación. Conteo rápido del TREP que nos permite tener los números actualizados.
2: Muy bien, de momento en San Pedro del Iguamandoyú ya tenemos 10 mesas procesadas en intendencia municipal. Doctor Mendoza, Partido Colorado con 594 votos y Alianza Unidos por San Pedro, Tito Panza con 840 votos hasta el momento. Entonces, la diferencia está de momento a favor de Alianza Unidos por San Pedro, Tito Panza.
0: Y ahí está ahí la disputa entre el Colorado y el representante de la Alianza. Todavía no se ha cargado resultados de 25 de diciembre. Santanía hasta ahora se mantiene 10 mesas. Voto en blanco 56.
1: Lilian.
0: Sí, señor.
1: Atilio, voy corroborando con usted, por favor.
2: Sí.
1: Porque viste que nosotros, de acuerdo al número que pasamos, después va a saltar nomás lo en el trajín.
2: Uh-huh.
1: Acuerdo guaraní en la mesa número 3 tiene 3 votos. Y en la mesa número 4, Lilian me preguntó si tenía voto y sí, tiene 2 votos.
2: Ya.
1: Y en la mesa número 8 tiene 4 votos. ¿Oí paraba?
0: Sí.
1: Bueno, corregido entonces.
0: Correcto. Gracias, compañero.
2: Estoy revisando la zona de San Vicente Pancholo también para ver si ya tenemos alguna actualización desde ese lugar. A ver. 30 mesas instaladas, 3 mesas procesadas, San Vicente Pancholo. Lista 1, Partido Colorado, Toñi Apesteguía con...
0: Toñi Apesteguía.
2: Sí, con 311 votos. Y lista 5, Alianza Unidos por San Vicente, ingeniero Ever López, con 306 votos. Ahí nomás también. Reñida la situación.
0: Muy reñida.
2: En el momento, hasta el momento, con San Vicente Pancholo.
0: Vamos a ver un poco San Pablo. Vos sabés que San Pablo, quiero saber quién va a ser su intendente. Porque demasiado quiero que se haga el asfalto, que se una el asfalto que va a San Pedro.
2: Hace falta.
0: Por San Pablo. Demasiado poco nido queda ahí, un empedrado y un camino de tierra cachiay. En medio de una ruta tan linda. Una mesa de 11 procesada para San Pablo, 86 votos para la representante del Partido Colorado y 172 votos para la Alianza Unidos por San Pablo, hasta ahora.
2: Hasta el momento.
0: Hasta el momento.
2: Tenemos Liberación, hasta el momento una mesa procesada, Intendencia Municipal, Partido Colorado, lista 1, Freddy Silva con 40 40 votos. Lista 4, Alianza Yo Creo, Fren Jiménez con 2 votos. Lista 5, Alianza Unidos por Liberación con 71 votos. Y lista 15, Alianza por un Nuevo Liberación, 0 votos hasta el momento en Liberación.
0: Santa Rosa todavía no se está empezando a computar. Santa Rosa es un distrito también de interés por el caudal electoral que tiene el distrito de Santa Rosa del Aguaray. Miramos un poco qué tal el resultado también por el distrito de Tacuatí.
2: ¿Ya tenés Tacuatí?
0: Ni uno procesado.
2: Bueno, tenemos ahora mismo Yataití del Norte, Intendencia Municipal. Hasta el momento, lista 1, Partido Colorado, Lito González con 283 votos. Lista 2, Partido Liberal Radical Auténtico, Guido Garcete con 454 votos. Lista 5, Alianza Tetanguayo-Ejú, Yataití del Norte, Blas Rivero Subarte con 2 votos.
0: En Villa del Rosario, 4 mesas procesadas de 24. La lista 1 del Partido Colorado tiene 457 votos de Julián Papu Barresi, que va por el Recutú. Y 88 votos para Roberto Flores Núñez del Partido Yo Creo Conciencia Democrática Nacional.
2: Estoy revisando también el UQAD, no tiene todavía ningún.

0: Partido Colorado 2.659 con 23 mesas de las 106 procesadas hasta el momento, 1.024 para la Alianza Creo en Santaní y 912 para la Alianza Acuerdo Guaraní. Entonces cambiamos un poco a Junta Municipal para ver cómo están los números para la Junta Municipal, que es de interés y que claro, también va rotando un poco.
1: Sí, y vamos a ver si qué tal las figuras que están siendo seleccionadas hasta el momento. A ver, San Estanislao, ¿ya tenemos ahí? Ahí Unión me está mostrando, todavía no. Sí. San Pedro, Junta Municipal San Estanislao, a ver, lista 1, Partido Colorado, ya tengo listo, compañera.
0: Actualizando.
1: Abogado Carlos Sosa con 432 votos. Seguido por Lucas Guillén con 387. Tío Charlie de momento está tercero con 257 votos. Lucy Barreto está con 219 votos. Profesor Jerónimo Dávalos con 187. Profesora Lourdes Mesa con 186 votos. Hilda Martínez con 179 votos. Luis Ibáñez con 178 votos. Enrique Martínez con 175. Liliana Candia con 168. Adán Rojas con 160 y Darío Pintos con 119 votos.
0: Bastante ajustados los números. Partido ahí a Colorado, partir del 4 para abajo.
1: Así es.
0: En la Alianza, creo, en Santaní, en el primer lugar está el abogado Nelson Alfonso con 198, Nelson Burgos con 163, Elías Galeano con 138, Carlos Florentín con 133, Irala con 115, William Servín con 84, Virginia Candia con 45, Félix Villalba está con 25, Camilo Pando con 15, Darío Chiclete Candia con 3, Nilda Burgos con 2 y Clara Alfonso con 1 voto. Adelante, compañero.
2: Mesa 3 para Intendencia.
0: Sí.
2: Partido Colorado 133, Alianza Creo en Santaní 48, Alianza Acuerdo Guaraní 2 votos. Mesa 3, Sebastián de Yegro, para Intendencia. También mesa 2, Partido Colorado 133, Alianza Creo en Santaní 43, Alianza Acuerdo Guaraní 5 votos. Esto para Intendencia en la mesa 2, compañera.
0: Correcto, registrado, compañero.
1: Junta Municipal, Alianza Acuerdo Guaraní en Santaní, Domiciana Barrios, con 20 votos, Juan Pablo Britos con 14, Menchi Gómez con 9, Ramón Almirón con 5, Juan López con 5, Antonia Ramos con 4 votos, Clara Asimo con 4 votos, Ángela Obando, Juan Carlos Benítez y Freddy Correa con 3 votos, Cristina Enciso con 2 y Alejandro Pereira con 0 votos hasta el momento. Junta Municipal, Santaní.
0: Bueno, vamos a ir actualizando nuestros datos de Intendencia por Capital, por favor, compañero. Veamos un poco cómo está
1: mientras
0: la disputa.
1: Cargamos Capital, Lilian, tengo los datos de General Resquín.
0: Adelante.
1: General Resquín, Intendencia Municipal, hasta el momento 8 mesas procesadas, 1.626 votos ya sumados. Dolly Vera, lista 1, Partido Colorado, con 657 votos. Alianza Juntos Podemos con Ino Mesa tiene 941 votos hasta el momento.
0: Bueno, Capital tenemos... ¡Uf! ¡Qué reñido está Capital! ¡Qué interesante está lo de Capital, che! Colorado tiene 16.614 y la Alianza Juntos por Asunción tiene 15.483. Especificamos estos dos grupos porque son los que están liderando y hay una diferencia demasiado grande en relación a los otros dos candidatos, y la disputa realmente está entre los que estamos mencionando en este conteo rápido del TREP, en donde se contabilizaron 167 de las 1.325 mesas habilitadas en Capital.
1: Oye, y seguimos con interferencias. ¿Está? ¿Aquí es?
2: Mesa 1 para Intendencia, Mesa 1, Partido Colorado 113, Alianza Creo en Santaní 55, Acuerdo Guaraní 5 votos. En la Mesa 5, ya tengo también resultado para Intendencia, Partido Colorado 129, Alianza Creo 41 y Alianza Acuerdo 2 votos.
1: Muy bien.
0: Correcto, gracias, compañero, anotado.
1: Estamos actualizando.

0: Nuevamente Yataití del Norte, Intendencia Municipal, Partido Colorado Lito González con 694 votos, Partido Liberal Radical Auténtico Guido Garcete con 908 votos y el señor Blas Ramón Riveros, Alianza Tetanguá Yuejú con 8 votos. Yataití del Norte.
1: Jorge López.
2: Adelante, compañero.
1: Mesa 11 para Intendencia Municipal, Escuela 32. 114 votos, Partido Colorado, 49 votos, Alianza Creo, un voto, Acuerdo Guaraní. Mesa 12, 100 votos, Partido Colorado, 46, Alianza Creo Santaní y 3 votos, Acuerdo Guaraní.
2: Correcto. Gracias, gracias.
0: Ya tengo Santa Rosa de la Guaraní, a ver, una mesa procesada de momento en Santa Rosa de la Guaraní. Así es que tenemos hasta ahora Partido Colorado Silvia Trufer, lista 1 con 56 votos, lista 5 Alianza Opositora Santa Roseña con el profesor Francisco Lescano con 114 votos, lista 44 Partido Boria Jumenví, Carlos Antonio Pessoa con 4 votos. Y el lista 77, Movimientos Juntos por Santa Rosa, Rosana Oviedo con 11 votos. Una mesa procesada en Santa Rosa de la Guaraní, Intendencia.
2: Bueno, qué interesante se ponen los números. Adelante, compañero.
3: Mesa 13, mesa 13 para Intendencia, Partido Colorado, 10, 119 votos. 119 votos para Partido Colorado, Alianza Creo 39, Alianza Acuerdo 2 votos en la mesa 13. La mesa número 13 de línea. Para internet.
2: Correcto, anotado.
0: Actualizamos Unión, ahora sí, ya hay tres mesas procesadas. Intendencia Municipal, Guido Manuel Jiménez, Partido Colorado, lista 1 con 411 votos. Lista 2, Partido Liberal Radical Auténtico, la señora Alida Escobar con 49 votos. Y lista 4, Movimiento Renacer Unionense, Ricardo Borja con 51 votos hasta el momento de Intendencia Municipal de la ciudad de Unión.
2: Que ya empieza a contabilizarse también los votos por ese distrito. 25 de diciembre todavía no se está computando, tenemos cero votos todavía. Es cero mesas al TREP desde el distrito 25 de diciembre.
0: ¿Tengo listo Guayabí, compañera?
2: San Pedro de Cuamandillú.
0: Adelante.
2: 28 mesas procesadas de las 78, quedan
0: Ah.
2: 50 por procesar. La lista número 1 del Partido Colorado tiene 1.035 votos y la lista 5 de la Alianza tiene 1.544. Aquí hay una
0: Ahí está.
2: disputa también en San Pedro de Cuamandillú.
0: ¿Está el compañero Jorge
1: Jorge.
0: Valquíez? Adelante, Jorge.
1: Mesa 8, ¿verdad?
2: Mesa 8.
1: ¿Me ayudan, por favor? O mesa 7, 8.
2: 7, porque 8 ya tengo.
1: Bueno,
2: 113 para Colorado, 39
1: sí,
2: para
1: 4, acuerdo.
2: Inés. Ok.
1: Mesa 7, 116, Partido Colorado, 33, Alianza Creo Santaní. Después en blanco todo ya.
0: Muy bien.
1: Y después, a ver, ¿me ayudan un poquito? A ver
2: Me
1: si.
2: falta la 6, la 9.
1: Ah, 9, 9, 9, 9. Momento. 128 Partido Colorado, 34 Alianza Creo, Acuerdo Guaraní, 2 votos. Después subimos en 10 que ya tenés, ¿verdad?
2: 10 tengo, 11 tengo, 12 tengo.
1: Sí, me queda 6, 13 y 14.
2: Sí, señor.
1: Bueno.
2: Correcto, gracias. Antequera también comienza a procesarse.
0: Muy bien.
2: 4 mesas de 14. El candidato Colorado tiene 398 votos, Julio César Alfonso. El candidato del Partido Liberal Radical Auténtico, que también va por el RECU,
0: Muy bien.
2: Abel Brites, 428 votos.
0: Excelente. Tenemos
3: Mesa 15.
0: Alquier
2: Adelante,
0: Romero,
2: señor.
0: adelante.
3: Para Intendencia, Partido Colorado, 110 votos. Alianza Creo, 48. Y Alianza Acuerdo, 2 votos. Mesa 15, Sebastián de Yegros.
2: Correcto, gracias compañero.
0: Actualizamos Guayabí, Intendencia Municipal. Hasta el momento, 5 mesas procesadas, votos 895 en total. Lista 1, Partido Colorado Osvaldo García, con 4, atendé, líder en lo que es Guayabí. 432 votos tiene Osvaldo García, Partido Colorado. Y Alianza Gobernemos Juntos Guayabí con Leonardo Saldívar tiene 439.
2: What the fuck, como dice, está re que te ha gustado ahí.
0: Ahí nomás, Guayabí.
2: Agustadísimo. Bueno, Capibari empieza a cargar también 6 de 85 mesas. Nelson Silva, del Partido Colorado.

0: Tiene 663 votos. Lista 5 alianzas. Sigamos avanzando. Denis González tiene 441. Hay que recordar que el hermano está como intendente saliente. La lista 911, Partido Cruzada Nacional, abogado Salomón Ruiz Díaz, 27 votos. En Capi Ibaré. De momento lidera el candidato colorado.
1: Tenemos también los resultados parciales a medida que van cargando también en la zona de General Aquino. 24 mesas procesadas, 3.738 votos ya sumados. Lista 1, Partido Colorado con Manolo Céspedes, sumando 2.214 votos. Lista 5, Alianza Unidos por General Elizardo Aquino. Enzo Marcelo Rivera tiene 1.394 votos.
0: Bueno, Lloré ya tenemos también.
1: Muy bien. ¿Está Jorge?
2: Mesa 7, compañeros. Mesa 7, Sebastián de Lloró, Partido Colorado 131, Alianza Creo 52, Alianza Acuerdo 3 votos. En la mesa 7, tengo también ya mesa 4, 128, Partido Colorado 51, Alianza Creo y 4 votos para Alianza Acuerdo.
0: Reiterame Colorado, por favor.
2: ¿Colorado en qué mesa?
0: 4.
2: En la mesa 4, Partido Colorado 128, Olivia.
0: Correcto, gracias compañero.
1: Tengo Junta Municipal y Partido Colorado en San Estanislao.
0: Vamos a dar enseguida. Vamos por Lloré. Primero resultado que tenemos de Lloré, 28 mesas procesadas de 61. Lista 1, Partido Colorado, Emilce Jiménez, 2.878 votos. Y lista 123, Yo Creo, Conciencia Democrática Nacional, Omar Sanabria Peralta con 1.357 votos. Aquí en Lloré lidera el Partido Colorado hasta el momento.
1: Ahora sí, vamos con Junta Municipal San Estanislao, Partido Colorado. De momento, abogado Carlos Sosa con 893 votos, Lucas Guillén con 764 votos, Tío Charlie con 553 votos, Lucy Barreto con 450, Liliana Candia con 382, Luis Ibáñez con 380, Hilda Martínez con 348, profesora Lourdes Mesa con 344, Enrique Martínez con 336 votos, profesor Jerónimo Dávalos con 336 votos, empatado con Martínez, Adán Rojas con 327 votos y Darío Pintos con 291 votos.
0: En la lista de Alianza Creo en Santaní, abogado Nelson Alfonso con 505 votos, Nelson Burgos con 414, Carlos Florentín con 410, Elías Galeano con 362, Irala con 339, William Servín con 189, Virginia Candia con 140, Félix Villalba Larrea con 70, Camilo Iván Pando con 45, Clara Ramón Alfonso López con 10, Darío Chiclete Candia con 7 y Nilda Burgos con 3 votos en la alianza.
1: Muy bien. Vamos con Alianza Acuerdo Guaraní, Domiciano Barrios con 49 votos. ¿Está para hablar antes? Héctor Villalba.
3: Gracias, compañero. Desde el gimnasio municipal, de a poco vamos a ir cerrando, porque ya nada no tenemos que hacer por acá, ¿no? Ya prácticamente todas las mesas ya cerradas, ya están entregando los útiles, los miembros de mesa, a los miembros de tribunal, justamente a Tilio Lilian, y de a poco la gente ya se están retirando de acá, de este lugar.
0: Correcto, compañero. Vamos a estar nosotros actualizando resultados por TREP.
3: Sí, señora, vamos a estar muy pendientes de los de las actualizaciones a través de esa página también para ir actualizando los números, pero nosotros estamos cerrando nuestro contacto, nuestro trabajo de la jornada, Lilian, de este punto, y le agradezco a todos ustedes, a los propietarios, a la gente y a todos los compañeros que estuvimos trabajando desde temprana hora, a pesar de la del clima, pequeño tropiezo que tuvimos de temprano.
0: Conste que nosotros no justificamos con los inconvenientes que tuvimos, buscamos la solución completamos nuestro trabajo.
3: Totalmente, aquí estamos y estamos cerrando de a poco, será hasta 2028, ¿no?
0: 2027 seguro que va a ser interna, y 2028 va a ser la general, no sé cómo que onda.
1: Pasa de mí esta copa, por favor.
3: Bueno, feliz de esta jornada para todos.
1: Gracias.
0: Bueno, nosotros por lo menos acá seguimos trabajando.
3: Ajá,
0: ¿y
3: otro lado?
0: Ay, muy bien, claro que sí.
1: Y una laña animado.
0: Es que yo desafío, desafío.
3: Será hasta la próxima, hasta luego.
1: Gracias.
0: Actualizamos Capital Intendente.

0: Adelante.
1: 362 mesas procesadas. Camilo Pérez, lista 1, 35.394. Y lista 4, Alianza Sole Núñez, 34.121. En la carrera están ahí.
0: Muy bien, vamos con Capital Departamental San Pedro del Icuamandeyú. A ver, hasta el momento 38 mesas procesadas de 78, 6.151 votos ya sumados. Total de votos para el Partido Colorado de momento, 2.948. Alianza Unidos por San Pedro, lista 5, 3.106 votos. San Pedro del Icuamandeyú, intendente municipal. Después tengo preparado Liberación también.
1: Adelante, por favor.
0: Tenemos Liberación con 50 mesas instaladas, de las cuales 12 ya han sido procesadas. Tenemos lista 1 Partido Colorado con Freddy Silva con 1.051 votos. Tenemos lista 4 Alianza Yo Creo con Efrén Jiménez, 18 votos. Lista 5 Alianza Unidos por Liberación con 1.340 votos. Y lista 15 Alianza por un Nuevo Liberación con Gustavo Aquino con un voto. La cuestión ahora de momento está entre Freddy Silva y Pedro Villagra, ambos ya superando los 1.000 votos.
1: Bueno, aquí me marca ya 3 mesas procesadas, 25, pero sin los números.
0: Ah, todavía no entendemos.
1: Con la incertidumbre que nos mantiene acá la... el trep con los números
0: la
1: de
0: ansiedad los entrando en
1: vamos cobro, a ver si actualiza y podemos compartir los números del distrito 25 de diciembre, un distrito de interés por lo que ha ocurrido esta semana. Así figura, no tiene ni un número.
0: Está bueno, la disputa está entre Pedro Santa Cruz del Partido Colorado y la señora Norma Morel de Alianza Unidos por 25.
1: Así mismo,
0: así es. De momento no tenemos resultados todavía. ¿Está Alquides o Jorge?
2: Alquiero, bro.
0: Adelante, Alquides.
2: En la mesa 6, Partido Colorado, 130 votos. Alianza Creo, 39 votos. Alianza Acuerdo, 1 voto. Mesa 8, Partido Colorado, 128. Alianza Creo, 52. Alianza Acuerdo, 5. En la mesa 10, Partido Colorado, 118. Alianza Creo, 39. Alianza Acuerdo, 1 voto. Y en la mesa 11, Partido Colorado 133, Alianza Creo 59, Alianza Acuerdo 2 votos. Y creo que de a poco vamos completando
1: 12, mesa 12.
2: La intendencia, compañera.
1: Mesa 12 y mesa 14, compañero.
2: Mesa 12 y 14. Bueno.
0: Muy bien.
2: Perfecto.
0: Actualizamos Intendencia Municipal de Santaní, compañera, ¿te parece?
1: Correcto.
0: Carlitos Verón, lista 1, Partido Colorado, ingeniero Carlitos Verón, ya mencioné, 7.154 votos. Lista 5, Alianza Yo Creo en Santaní con Demetrio Sosa, 2.679 votos. Lista 911, Alianza Acuerdo Guaraní con Hugo Correa con 265 votos.
1: Bueno, Antequera, cambiaron los números de Antequera.
0: ¿En serio?
1: Sí, lista 1, Partido Colorado, tiene 626 y la lista 2, Partido Liberal, 677. Ahí nomás están en la diferencia de votos. Hay 50 votos de diferencia.
0: Sí. ¿Está alguien?
1: Liliana Maradiaga está desde el Centro de Recursos TAG. Adelante, compañera.
3: Gracias, Atilio. Gracias, Lilian y audiencia también. Bueno, ya se completaron todas las mesas. 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Les voy a ir pasando los números, compañeros, para que puedan ir anotando también.
1: Adelante.
3: Bueno, para la intendencia, lista 1. Empezamos la mesa 1 en orden, vamos a ir yendo.
1: Correcto.
3: Mesa 1, lista 1, Partido Colorado, 137.
1: Sí.
3: Lista 5, Alianza Creo en Santaní, 44. Alianza Acuerdo Guaraní 912, 2 votos. Votos nulos 0, votos en blanco 3, total 191 votos para la intendencia.
1: Correcto.
0: Muy bien. Actualizando desde Tallí, la compañera Liliana Maradiaga, entonces.
3: Así mismo, no sé si priorizamos intendentes o.
1: Sí, señora.
3: Sí. ¿A la junta?
0: Nos quedamos con intendencia.
1: Con intendencia.
3: Con intendencias, bueno. Bueno, me quedo un chiqui, mesa 2, lista 1, 123, Alianza Creo en Santaní 40, Alianza Acuerdo Guaraní 2, votos nulos 0, votos en blanco 5, total

0: 170 votos.
1: Muy bien.
0: Hay mucha gente que votó en blanco.
2: Sí, ¿en serio? Así.
0: Piensa 3. Partido Colorado, 115. Alianza Creo en Santaní, 32. Alianza Acuerdo Guaraní, 5. Votos nulos, 0. Votos en blanco, 7. Total 159 votantes. Vamos a la mesa 4.
2: Sí.
0: Lista 1, 143. Alianza Creo en Santaní, 45. Alianza Acuerdo Guaraní, 1. Votos nulos, 0. Votos en blanco, 5. 194 votantes.
2: Correcto.
0: Ahora vamos a la mesa 5. Le estoy pasando en orden, pero yo sí anoté en manera desordenada porque a medida que estaban ya los datos. Mesa 5. Lista 1, 136. Lista 5, Alianza Creo en Santaní, 29. Alianza Acuerdo Guaraní, 912, un voto. Acá figura un voto nulo, 5 votos en blanco, 172 votos. Mesa 6, Partido Colorado, 111. Alianza Creo en Santaní, 47. Alianza Acuerdo Guaraní 2, votos nulos 0, votos en blanco 4, total 164. Y la última mesa, mesa 7, lista 1, 114 votos, Alianza Creo en Santaní 37, Alianza Acuerdo Guaraní 3, votos nulos 0, votos en blanco 4 y 158 votos total en esta mesa. Lilian, Atilio y audiencia. Con eso están completamente las mesas ya, en ese caso cerradas, contabilizadas. Ahora ya se procede al resguardo de todo lo que es la máquina, están firmando todo lo que es los documentos, acta en general, y ya prácticamente se termina el trabajo aquí, Lilian.
2: Gracias, Liliana. Excelente trabajo desde tu sector, como siempre. Creo que la audiencia de Radio Tapiracuán estuvo permanentemente informada gracias al excelente trabajo del equipo humano que hoy estuvo al frente de esta cobertura.
1: Tenemos actualización de 25 de diciembre, compañera. 25 de diciembre, ¿quién está?
2: Ahora sí ya tiene números.
1: Ahora sí. ¿Quién está primero?
3: Alquides Romero.
2: Alquides. Adelante, Alquides.
3: ¿Qué mesa te faltaba?
2: 12 y 14.
3: 12 y 14, ¿verdad?
2: Sí.
3: Bueno, te completo entonces, compañera. Partido Colorado, 127, Alianza Creo, 50 votos, Alianza Acuerdo, 3 votos, mesa 14. Y en la mesa 12, Partido Colorado, 139, Alianza Creo, 50 y Alianza Acuerdo, 5 votos.
2: Completamos allí entonces contigo, compañero Alquides.
3: Perfecto, gracias.
2: Tenemos de 1 al 15, muchas gracias Alquide por ese trabajo, el móvil de Metalúrgica y Construcciones del Diseño y la info de Jeffel Creativa desde el Colegio Sebastián de Yegros.
1: Muy bien, ahora sí vamos a actualizar 25 de diciembre, Intendencia Municipal. Lista 1, Partido Colorado, Ingeniero Pedro Santa Cruz con 433 votos, con 3 mesas procesadas de 25 en total. Total de votos para la profesora Norma Morel, Alianza Unidos por 25, 154 votos.
2: Números de 25 de diciembre.
1: Tengo actualizado también la ciudad de General Resquín. Intendencia Municipal, compañera.
2: Sí, señor.
1: Abogada Dolivera, Partido Colorado, lista 1, 1228 votos. Lista 5, Alianza Juntos Podemos, con 1669 votos, 17 mesas de 30.
2: 22 de 50 en Liberación, actualización, Freddy Silva 2015 votos, Fren Jiménez 29, Pedro Villagra 2490 y Gustavo Aquino Leiva 8 votos.
1: Preparamos también la actualización de Intendencia Municipal para Santa Rosa del Aguaral. De momento se encuentra de la siguiente manera con 7 mesas procesadas de 76, Liliana. Acá hay rato todavía de trabajo. Silvia Trufer del Partido Colorado, lista 1, está con 163 votos. Lista 5, Alianza Opositora con el profesor Francisco Lescano con 306 votos. Lista 44, en Boriajumenbí con

0: Carlos Antonio Pessoa suma 9 votos y lista 77 Movimientos Juntos por Santa Rosa, 41 votos. La cuestión está entre Silvia Trugberg y el profesor Francisco Lescano.
1: Bueno, tengo también aquí datos de Capibaru. ¿Qué tenés ahí? Sí, porque van
0: Sí, va,
1: actualizando.
0: no,
1: A la
0: esto
1: medida que vamos
0: se.
1: leyendo, se va
0: Sí, así
1: actualizando.
0: es.
1: Capibaru, el 32 de 85 mesas. Nelson Silva tiene 3.152. Denis González de la Alianza tiene 2.583. Y la lista 911 tiene 133. Aquí de momento está liderando el representante del Partido Colorado. Le dábamos interés a los distritos que tienen alternancia de colores en la intendencia. Y Capibaru, Lloré, San Pedro, Liberación son justamente de
0: Así
1: esos.
0: es.
1: Y aquí vemos que esta vez deja un liberal y está liderando el Colorado. Falta mucho todavía, son
0: Sí.
1: 32 de 85 mesas. Veremos qué pasa más adelante.
0: Tenemos actualización de capital, señores. Asunción del Paraguay. Intendencia municipal se encuentra de la siguiente manera: Camilo Pérez, Partido Colorado, con 58.239 votos. Y lista 4, Alianza Juntos por Asunción con Sole Núñez, 57.086 votos, con hasta el momento 702 mesas procesadas de 1.325.
1: Estamos en enlace con la compañera Paola Herrera desde la Escuela 357, el móvil de Motorrepuestos y Hotel Pachuco. Adelante.
2: Sí, gracias, Lilian. Se culminó aquí el conteo de mesas. ¿Sabes qué me pasó con la mesa 11? Contamos todo y después no apretó no sé qué botón y empezamos, reiniciamos de cero.
0: No.
2: Sí, pero se da, esto ya es la última parte de Ligio Morel en vivo. Bueno, sin ningún tipo de incidente después de lo de Perla, esto está culminando y bueno, ya están los resultados en el TREP.
3: Sí, ya están la mayoría de las mesas, ya están cerrando, entonces sin ningún problema, normal se está cerrando.
2: No hubo incidentes entre miembros de mesa, todo bajo un estricto control, una jornada cívica muy,
3: Muy tranquilo.
2: muy importante para la ciudad de Santa Anita,
3: Así
2: especialmente acá.
3: mismo. Acá en la 357 no hay nada de incidente, por decir, entre los miembros de mesa y menos. Estamos cerrando casi la mayor cantidad de mesas y sin ningún problema.
2: Ya están las 17 mesas.
3: Falta algunos, pero ya normal.
2: Cargando en el chat directamente.
3: Y directo, ya este ya se pasó toda la compañera. Entonces ella estará enviando ya directamente de la central.
2: Bueno, muchas gracias. Está Eligio Morel, Liliana, hay una cantidad de votos cruzados encabezados por candidato Lucas Guillén y el abogado Carlos Sosa. Me corregí, es Carlos Sosa, ¿verdad?
1: Carlos
0: Carlos
1: Sosa.
0: Sosa, sí.
2: Sí, y una cantidad de votos cruzados realmente en cada mesa. Las mesas en las que estuve acompañando el conteo y la carga a la máquina del TREP. Te doy un ejemplo. Lucas Guillén con Demetrio. Lucas Guillén, intendente en blanco. Para que tengas una idea. En cabeza con Lucas y Carlos. Y la cantidad de votos cruzados que se dan dentro de cada conteo, ¿verdad? Y los votos en blanco son para intendente municipal en ambos casos. Ellos son los que encabezan el voto cruzado justamente ya aquí en la escuela 357. Y los resultados, Lilian, son realmente mirar cada opción como no tienen los nombres. Entonces puedes mirar directamente ya ahí con los resultados del 3 que la mayoría están cargando. Y por supuesto lidera la lista 1 para intendente. Y una cantidad importante también para el candidato Demetrio Sosa, que es el partido Yo Creo. Corregime, por favor.
1: Creo en
0: Así es,
1: Santa Anita,
0: creo en
1: así
0: Santa
1: mismo.
0: Alianza.
2: Sí, bueno. Y así están las cosas.
0: Gracias,
1: Correcto,
0: Paola.
1: gracias compañera.
2: Hasta luego.
1: Hasta luego.
0: Bueno, entendemos en pantalla el orden de lista de concejales del Partido Colorado,
1: Yo creo
0: Lidia.
1: que ya va a actualizar enseguida.
0: ¿Esperamos?
1: Sí, vamos a actualizar. Muy bien. Actualizamos intendencia y junta de seguido, por favor.
0: Muy bien.

0: Ya les cuento que en Shoré ya se computaron 50 de 61 mesas. Están a punto de completar los cómputos. 5.314 votos para la lista 1 de Emilce Jiménez y 2.409 votos para Omar Sanabria del partido Yo Creo Conciencia Democrática. En Shoré. Actualizamos un poco también Intendencia Municipal en San Estanislao, 94 de 106 mesas.
1: Ahí vamos.
0: La lista 1 de Carlos Verón tiene 11.567 votos. La lista 5 de la Alianza Creo en Santaní, 4.344. Y 364 votos para la Alianza Acuerdo Guaraní.
1: Al final se están dando los números, Lilian.
0: Sí, están dando.
1: A pesar de que...
0: Aquí, por ejemplo, estamos viendo que el porcentaje de participación supera el 50%.
1: Mira.
0: Finalmente estamos acá por 52% o un poco más.
1: Primero vamos con actualización de la Junta Municipal.
0: Junta Municipal,
1: Partido Colorado.
0: San Estanislao.
1: Abogado Carlos Sosa lidera de momento con 2.054 votos. Lucas Guillén con 1.707 votos. Tío Charlie con 1.207 votos. Hilda Martínez, que Hilda está subiendo muchísimo. Recordemos que había iniciado allá por la posición 9, ahora está Hilda en la cuarta posición con 936 votos. Enrique Martínez, escalando también, está con 846 votos. Luis Ibáñez con 837. Profesora Lourdes Mesa con 830 votos. Adán Rojas, que también tuvo un repunte, 812 votos. Profesor Jerónimo Dávalos con 795 votos. Lucy Barreto con 762 votos, Liliana Candia con 737 y Darío Pintos con 568 votos.
0: La Alianza Creo en Santaní, el abogado Nelson Alfonso está con 753, profesor Nelson Burgos con 698, Elías Galeano con 631, Carlos Florentín con 628, ingeniero Irala con 518, William Servín con 333, Virginia Candia con 224, Félix Villalba con 124, Camilo Iván Pando con 73 y Clara Ramona con 13 votos, Darío Candia con 12 y Nilda Burgos González con 6.
1: Actualizamos Junta Municipal con la lista 912, Alianza Acuerdo Guaraní, con Domiciano Barrios con 96 votos, Menchi Gómez con 41 votos, Juan Pablo Pintos con 38, Juan Carlos Benítez con 33, Juan López con 22, Freddy Correa con 18, Ángela Obando con 16 votos, Antonia Ramos con 14, Ramón Almirón, perdón, con 13 votos, Clara Ácimo con 12, Alejandra Pereira y Cristina Enciso, Alejandra Pereira tiene 9 y Cristina Enciso tiene 6 votos.
0: Y hay que entender, Atilio, que aquí van otra vez por Sistema Don para ver cuántos colorados, cuántos de la Alianza, y vemos que el número de los colorados más de duplicar es, porque estamos hablando de 12.396 para los colorados y 4.092 para los de la Alianza, creo. Están triplicando prácticamente los colorados. Y vamos a ver.
1: Hay que ver.
0: Vamos a ver cómo termina finalmente, porque son 96 de 106 aquí.
1: También.
2: Jorge,
0: faltan
2: López.
0: 10.
1: Jorge. Adelante, Jorge.
2: Bueno, me falta la mesa número 6.
0: Sí, señor.
2: Para intendente municipal, 190 votos, Partido Colorado. 44 Alianza Creo, un voto Acuerdo Guaraní. Después nos quedamos con la mesa número 14 para completar, para intendente
0: 13 municipal. También, compañero.
2: 13 también.
0: 13,
2: sí, 13 también. 130 partidos.
0: ¿Cuál mesa ese?
2: 13, 13.
0: 13, 130.
2: 31 Alianza Creo.
0: ¿Y acuerdo?
2: No tiene voto ese ahí, en esa mesa.
0: Mesa 14.
2: 175 Partido Colorado.
0: Sí.
2: 48 Alianza Creo.
0: ¿Acuerdo?
2: 4 votos.
0: Y ahí completamos.
2: Ahí completamos. 14 mesas.
0: Correcto. Gracias, compañero. 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
1: Muy bien. Tengo Intendencia Municipal de San Pedro del Iguamando y yo he actualizado hasta el momento. 61 mesas procesadas de 78. Lista 1, Partido Colorado de Tor Mendoza con 4.389 votos. Lista 5, Alianza Unidos por San Pedro con 5.963 votos. Tito Panza, entonces. Tengo actualización de Asunción también de momento, compañera. Listo acá para desarrollar. 805 mesas procesadas de 1.325.

0: Franco. La cuestión está de la siguiente manera. Partido Colorado con Camilo Pérez está con... Y está muy reñido todavía.
1: ¡Qué reñido está acá!
0: Impresionante es. ¿Tenés ahí?
1: Tengo aquí, bueno. 78.740 de Camilo y 78.482 de Sole.
0: O sea, de repente parecía
1: son 300
0: que se
1: votos. Sí. Sí, no, hace rato eran 1.000, ahora sí. Son 300, o sea, votos de diferencia. Entonces, está bastante ajustado Capital.
0: Es
1: muy ajustado.
0: Muy interesante lo que está sucediendo realmente en la zona de Asunción. Y no me imagino cómo estarán los líderes del Partido Colorado y de la oposición en ese lugar.
1: Totalmente. Vamos a esperar nomás cómo estamos. Y actualizamos nuevamente nuestro departamento en orden. Uh-huh, ¿eh?
0: Sí,
1: en orden, comenzamos. San Pedro de Comandillú con 61 mesas de 78. Doctor Mendoza, lista 1, 4.389. Lista 5, Alianza Unidos por San Pedro. Tito Panza, 5.963. Uh-huh. Si este resultado se mantiene, Colorados pierden la intendencia de San Pedro de Cuamandillú.
0: Es un golpe muy interesante, políticamente hablando.
1: Hay que tener un poco en cuenta los detalles. Vamos un poco ahora a lo que es 25 de diciembre.
0: Tengo 25 de diciembre listo.
1: 5 de 20.
0: Así es, 25, de hecho, 25 mesas instaladas, 5 procesadas. Ingeniero Pedro Santa Cruz con 723 votos, lista 1 Partido Colorado y lista 25 Alianza Unidos por 25, 249 votos. Acá ya hay una clara ventaja.
1: Pero
0: de momento,
1: mucho, son muchísimos. Son 20 mesas que faltan. Sí. En Antequera, 13 de 14, falta una sola mesa aquí en Antequera. Y tenemos 1420 votos para la lista 1 del Partido Colorado. Y 1.583 de la lista 2, Partido Liberal, que es, iría por el Recutú, uh-huh. El saliente,
0: yeah.
1: Que es Abel Brites. O sea, Antequera seguiría con su hegemonía liberal si es que se mantiene ese resultado a falta de una mesa.
0: Muy bien, tenemos Capibaribe listo también, 52 mesas de 85 instaladas. Lista 1, Partido Colorado, Nelson Silva con 5.165 votos. Lista 5, Alianza, sigamos avanzando con Denis González con 4.341 votos. Y lista 911, Partido Cruzada Nacional, abogado Salomón Ruiz Díaz con 192 votos. Esto es Capibaribe.
1: Shore, 60 de 61, falta una mesa nomás ya también ya. En Shore. Lista 1, Partido Colorado, Emilce Jiménez, 6.388 votos. Y lista 123... Omar Sanabria, 2.902. Ya no va a cambiar esto porque no van a tener 4.000 votos o 3.000 votos en una mesa, ¿verdad? Sí. Entonces, la virtual intendente de Shoré es la licenciada Emilce Jiménez del Partido Colorado.
0: Vamos con intendencia de General Aquino, 34 mesas procesadas de 44. Lista 1, Partido Colorado, Manolo Céspedes con 3.205 votos. Lista 5, Alianza Unidos por General Aquino, Enzo Marcelo con 1.902 votos.
1: En General Resquín, 26 mesas procesadas de 30. La abogada Dolly Vera del Partido Colorado tiene 2.091 votos. Y la lista 5, la Alianza Hino Mesa, 2.935. Si este resultado se mantiene, Colorados pierden también esa intendencia.
0: Mira.
1: Dato interesante que compartimos
0: no
1: con
0: menor,
1: ustedes.
0: Y no menor, Lilian.
1: Y no menor, porque aquí se disputa el liderazgo de las intendencias que se ganen en el departamento. Guayabí.
0: Tenemos Guayabí listo también.
1: 37 de 65.
0: Está más o menos ya... O sea, falta todavía mucho, de hecho, pero está así la cuestión. Osvaldo García del Partido Colorado, lista 1, está con 3.442 votos. Sigue muy ajustado esto. Lista 5, Alianza Gobernemos Juntos Guayabí, con Leonardo Saldívar con 3.617 votos. O sea, Guayabí... La pelea está durísima por la intendencia del partido, o sea, de la ciudad, Partido Colorado y la Alianza.
1: En Itacurubí del Rosario.
0: Muy bien.
1: Hasta el momento falta... ¿cuánto? Falta una mesa.
0: Espera que yo no tengo...
1: Yo tengo, ya tengo aquí. Doctora Ana Rodas, 3.742, lista 1. Lista 2, Partido Liberal... 775, ya no va a cambiar tampoco aquí. Colorados mantendrían la intendencia de Itacurubí del Rosario.
0: Vamos con Liberación, hasta el momento 42 mesas procesadas.

0: de 50 ya también bastante avanzada el procesamiento. Lista 1, Partido Colorado Freddy Silva con 4.294 votos. Lista 4, Alianza, yo creo, con Efrén Jiménez con 47 votos. Lista 5, Alianza Unidos por Liberación con Pedro Villalba con 4.498 votos. Y lista 15, Alianza por un Nuevo Liberación con 16 votos. Bombas y
1: Ya se escuchan.
0: bombas en
1: Lima,
0: Santander.
1: una sola mesa procesada de 24 hasta el momento. Ingeniero Julio Franco, Partido Colorado, 31 votos. Lista 5, Alianza por Lima Mejor. Profesor Cristian García, 14 votos. 123, Yo Creo, Conciencia Democrática Nacional. Lucas Ábalos, 32 votos. Una sola mesa de 24 se ha procesado en el distrito de Lima hasta el momento.
0: ¿Aquí es? Dalila. Adelante, Dalila Quintana.
2: ¿Cómo están, queridos compañeros? Después de una maratónica jornada.
0: Sí.
1: Seguimos vivos.
2: Estamos vivos.
1: Seguimos vivos, Dalila.
0: Recorriste mucho hoy, compañera.
2: Desde Tacuara hasta 10.000 para tener cobertura y poder llamarlos, compañeros.
1: Bueno, ¿por dónde comenzamos, Dalila?
2: Ahora estoy en la calle 10.000 Defensores, en el local de la escuela 1473 Mariscal Estigarribia. El local de votación ya está cerrado, ya se realizaron los conteos correspondientes de las dos mesas, aproximadamente un 40% de participación en este local de votación y también en el de Tacuara. Cabe destacar que puntea a gran amplitud la lista número uno en la parte de intendencia, como es ya muy notorio, y después se irán estableciendo los candidatos a concejales como queda establecido, ¿verdad? Y llegando al culmino de esta jornada para despedirme de ustedes, es bueno darle gracias a Dios por darnos la oportunidad y poder cubrir todos los locales de votación y destacar la guapeza de todos los compañeros que han podido realizar sus reportes con tantas dificultades, ¿verdad?
1: Sorteamos.
2: Así mismo es, compañera. Y
1: Dale.
2: bueno, un gusto trabajar nuevamente con ustedes y nos vemos muy pronto.
1: Gracias, Dalila. Gracias. 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
0: Sí, sí,
1: merencena.
0: sí, sí, sí.
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0: Muy
1: gente que
0: bien.
1: quiera aprovechar y asegurar su lugar para cuando ya no va a volver.
0: Que no nos
1: Sí.
0: da gusto pensarlo, Lilian,
1: Pero es
0: pero
1: necesario planificarlo.
0: son cosas inevitables. Nos quedamos ahora con Nueva Germania.
1: Nueva Germania.
0: Actualización para Nueva Germania, 20 mesas, de las cuales 16 han sido procesadas. Lista 1, Partido Colorado con la doctora Nelia Sáiz, atención, 2.218 votos. Lista 5, Alianza Unidos por Nueva Germania, Victorino Benítez Ríos con 170. Y lista 123, partido Yo Creo Conciencia Democrática con 228
1: O
0: votos.
1: sea, mantendría su hegemonía colorada entonces
0: Así
1: ahí en
0: es.
1: Nueva Germania. En San Estanislao, 104 de 106. Faltan dos mesas acá.
0: Ay, ay, ay, ay.
1: Prepara la junta ahí.
0: Vamos a probar la
1: Prepara la
0: junta.
1: junta ahí, por
0: Adelante.
1: favor. Vamos a hacer el vaivén. 104 de 106 en Santaní. Lista 1, Carlos Verón, 13.024 votos. Lista 5, Alianza, creo en Santaní, 4.827. Lista 912, Alianza, Acuerdo Guaraní, 402 votos. No hay tanta diferencia en números entre la intendencia y la junta.
0: Así es, así
1: Entre
0: es.
1: Colorado y Alianza, creo en Santaní, que son los que más disputados están en San
0: En
1: Estanislao.
0: cuanto a intendencia, ya es muy clara la diferencia
1: O sea, faltan dos
0: sí,
1: mesas nada más.
0: así es. Vamos con Junta Municipal, que acá sí sigue interesante la cuestión con Partido Colorado. Atención, Junta Municipal. Abogado Carlos Sosa con 2.261 votos. Lucas Guillén con 1.904. Tío Charlie con 1.362 votos. Hilda Martínez, que sigue escalando, 1.020 votos. Enrique Martínez, 950 votos. Luis Ibáñez con 932. Profesora Lourdes Mesa con 925 votos. Profesor Jerónimo Dávalos con 916. Adán Rojas con 908 votos. Lucy Barreto con 901 votos. Liliana Candia con 833 votos. Y Darío Pintos con 643 votos.
1: La Alianza, creo, en Santaní, así es.

0: están los números. Ahora hay una diferencia. Carlos Florentín pasa a liderar con 830 votos. Nelson Alfonso con 806. Nelson Burgos con 769. Elías Galeano con 704. Ingeniero Irala con 572. William Servín con 352. Virginia Candia con 240. Félix Villalba con 135. Camilo Pando con 79. Clara Ramón Alfonso con 16, Darío Candia con 14 y Nilda Burgos González con 7 en la Alianza Creo en Santani.
1: Muy bien, yo tengo también Alianza Acuerdo Guaraní con Domiciano Barrios con 103 votos, Menchi Gómez con 45, Juan Pablo Pintos con 41, Juan Carlos Benítez con 34, Juan López con 22, Freddy Correa con 21 puntos, Ángela Obando con 16, puntos de no sé, digo puntos, Antonia Ramos, disculpen, con 15, Ramón Almirón con 14, empatando con Alejandro Pereira con 14, Clara Asimo con 13 votos y Cristina Enciso con 6 votos. Bueno, esto es en Santaní, después tengo listo ya a San Vicente, compañeras.
0: Espérame, ¿qué capital tengo que contar?
1: Vamos a ver cómo
0: tengo
1: está
0: que capital. Contar capital, ¿cómo está? Tenemos 1050 mesas,
1: ¿sí?,
0: de 1325. Y así está el número: 94.060 para Camilo Pérez. Y 94.907 para Sole Núñez.
1: ¡Qué bárbaro!
0: Lo tenía que contar.
1: Mirá lo que es esa, lo esa métrica, Lilian. Lo tenía que contar.
0: Es que están casi iguales. Es un qué empate bárbaro, técnico.
1: Sí.
0: En otro sistema electoral iban se al balotaje. O sea, así ahora es. No, ¿verdad? Pero si tuviéramos otro sistema electoral, esto iba al balotaje.
1: ¡Qué impresionante!
0: Tenemos 1.050 mesas procesadas de 1.325.
1: ¡Qué barbaridad!
0: Si no cambia estos números, los colorados podrían perder. No, mira, 94.060 y 94.907.
1: Sí, perdón. Ahora mismo está dando el golpe.
0: O está ahí.
1: Ahí nomás.
0: Vamos a dejarlo ahí nomás. Volvemos a San Pedro, por favor. Volvemos al departamento de San Pedro.
1: San Vicente Pancholo, atención. Ya totalmente escrutado, Lilian. Esto ya es 100% procesado, entonces ya hay un claro ganador en San Vicente Pancholo. Atención, lista 1, Partido Colorado con Toñía Pesteguía con 2.713 votos y Alianza Unidos por San Vicente, ingeniero agrónomo Ever López con 3.409 votos, que de momento y ya prácticamente oficial, pero se tiene que hacer todos los detalles primero, intendente municipal
0: aquí
1: de
0: no
1: San Vicente.
0: ¿No iría Colorado tampoco?
1: No. Así es, Alianza Unidos por San Vicente.
0: San Pablo, 11 de 11, acá ya no hay cambios.
1: También.
0: Completamente procesado.
1: Estás con San Pablo ahora.
0: San Pablo. San Pablo, lista 1, Partido Colorado, 1076 votos. Alianza Unidos por San Pablo, abogado Jorge Codas, 1484. El virtual intendente de San Pablo es el candidato de la Alianza con 1484 votos. Acá tuvimos un porcentaje de participación del 70%, dice.
1: Mira,
0: en San Pablo.
1: Muy interesante.
0: Sí, votos blancos 31 y votos nulos 14.
1: Muy bien, vamos a actualizar ahora Santa Rosa del Aguaral. Preparando un poquitito la actualización para la gente de Santa Rosa también. Ya tengo listo. Silvia Trufger con lista 1, Partido Colorado, 1993 votos. Lista 5, Alianza Opositora con el profesor Francisco Lescano, 2.496 votos. Lista 44, con Partido Boriajú Membri, Carlos Antonio Pessoa, con 89 votos. Y lista 77, Movimiento Juntos por Santa Rosa, 375 votos. De momento, con 33 mesas procesadas de 76, el que tiene la ventaja, no demasiada, es el señor profesor Francisco Lescano de la Alianza Opositora.
0: Miren que es otra intendencia que perdería los colorados si se mantiene ese resultado. Falta mucho.
1: Falta.
0: Son 33 de 78. Tacuatín completito ya, 26 de 26, muy mesas bien escrutadas. 45,60% la participación en Tacuatín. Lista 1, Partido Colorado, Sindulfo Franco con 2.189 votos. Lista 5, Alianza Unidos por Tacuatí, Juan Bautista Báez, 1.238. Aquí, virtual intendente, Los Colorados otra vez, en el distrito de Tacuatí.
1: Actualizamos la ciudad de Unión, de momento también.

0: Ya para saber cómo van las cosas en mi querida ciudad. A ver, no me
1: Ya
0: salta.
1: quería saber, ahora ya te aparece o no te
0: Ah,
1: aparece otra
0: ahora
1: vez.
0: ya me aparece. Vamos con la ciudad de Unión, que
2: Se
0: está de la
2: escucha ya
0: siguiente.
2: Boca Pú.
1: Ya se escucha,
0: Muchísimo,
1: hace rato ya
0: muchísimo.
1: estamos escuchando.
0: No.
2: Sí, a full ya, a full ya.
0: Seguimos. Ciudad de Unión, 13 mesas procesadas de 15. Lista 1, Partido Colorado, Guido Manuel Jiménez con 1.750 votos. Partido Liberal Radical Auténtico con Alida Escobar con 352 votos. Y lista 4, Movimiento Renacer Unidense, Ricardo Borja con 295 votos.
1: Villa del Rosario, 24 de 24. Completo ya Villa del
0: Listo también.
1: Rosario. Tenemos para la lista 1, 3.554 votos. Y para la lista 123, 672. Mantiene su hegemonía los colorados en Villa del Rosario con Julián Papu Barresi.
2: Y
0: Muy bien.
2: tenemos que destacar algo muy importante también, Lilian y Atilio,
0: ¿Sí?
2: que estoy mirando aquí los números que en todas las mesas. En la escuela 32 para intendente municipal ganó el Partido Colorado.
1: Sí. En realidad, en todos los locales de votación que tenemos números hasta ahora.
2: En algún sector hasta triplicó Lilian y Atilio.
1: Igual que la Junta.
2: Aquí, por ejemplo,
0: ¿Sí?
2: en la mesa 14, 175 votos Partido Colorado, 48 la oposición. Un ejemplo. Y después tenemos también en la mesa número 6, por ejemplo, 190 Partido Colorado, 44 Alianza, creo. También una gran diferencia.
1: Totalmente.
0: Parece que ya se escucha la caravana de
1: Ya
0: fondo.
1: está la caravana,
2: Sí, ya
1: ¿no?
2: está aquí en la escuela, frente a la escuela 32, la caravana.
1: Correcto. Actualizamos Yateito mientras
0: Vayamos
1: tanto,
0: con Yateito
1: compañero.
0: del Norte. Ya 34 mesas procesadas de 36. Ya falta muy poco en Yateito también. La cuestión está así. Lista 1, Partido Colorado, Lito González con 2.853 votos. Lista 2, Partido Liberal, Guido Garcete con 4.012 votos. Y lista 5, Alianza Tetangua-Yehu con el señor Blas Ramón Riveros con 30 votos.
1: Si se mantiene ese resultado, mantiene su hegemonía liberal
0: Liberal.
1: el distrito de Yateitu del Norte.
0: Así es.
1: En Irigucua tenemos 11 de 30 computados hasta el momento. Lista 1, Partido Colorado, Sergio Morán, que va por el Recutú, 738. Lista 5, Alianza Unidos por Irigucua, 1.254. Y lista 911, Cruzada Nacional, 17 votos. Aquí está liderando la Alianza Unidos por Irigucua.
0: Vamos con el último distrito de San Pedro, que todavía no tenemos resultados. Ninguna mesa procesada hasta el momento de 7. Estamos hablando de San José del Rosario, el último. Cero.
1: Todavía nada, de 7 mesas.
0: Mira, che, qué
1: ¿Qué
0: interesante.
1: pasó acá, San José del
0: Miguel,
1: Rosario?
0: no sé, algún problemita. De a ver, porque no me parece muy raro. Lilian, vamos preparando, ¿te parece nuevamente actualización de la Junta Municipal de Santaní?
1: Sí, mientras te cuento que en San Pedro de Comandiyú ya se procesaron 70 de 78 mesas.
0: Muy bien.
1: El candidato colorado tiene 5.190 votos y el candidato de la alianza 6.971
0: A
1: votos.
0: ver, muy bien. Listo, Junta Municipal de Santaní.
1: Correcto.
0: Atención, total de votos para todos. Vamos a hacer
1: Permitime tomar si ya la intendencia tiene completo
0: Ah, bueno, ok.
1: el distrito de San Estanislao, así ya hacemos el cierre acá.
0: Excelente.
1: Intendencia y Junta Municipal de la ciudad de San Estanislao.
0: Muy bien.
1: Vamos a tener, nos faltaban 2 mesas
0: ¿Sí?
1: del distrito de San Estanislao, que ahora tampoco me actualiza cuando quiero contar todo.
0: No, de repente no juegan contra
1: Sí,
0: la
1: así
0: tecnología.
1: mismo es. Se me queda colgado acá. Ahora sí. Ya están completas.
0: Ah, muy bien.
1: 106 de 106, entonces juntas ya vamos a tener completo.
0: Esto ya es oficial entonces.
1: Ya se cierran.
0: Bueno.
1: El ingeniero Carlos Verón, lista 1, 13.297 votos. En la lista 5, Alianza Creo en Santaní, 4.964. La lista 912, 413 votos. El virtual intendente municipal de San Estanislao sigue siendo colorado, ingeniero Carlos Verón.
0: Impresionante
1: Tenemos
0: la
1: 35
0: diferencia.
1: votos nulos y 580 votos en blanco, 2 votos a computar. El porcentaje de participación total es 52,95% según los cómputos finales.
0: Me hallo sorprendido y poner
1: Me hallo y
0: porque
1: me alegro que me sorprendan de esa
0: estoy feliz de que me
1: manera.
0: hayan sorprendido gratamente. Partido Colorado, lista 1, Junta Municipal. Atención. Abogado Carlos Sosa con 2.264 votos.

0: Lucas Guillén con 1912 votos, Tío Charlie con 1375 votos, Hilda Martínez con 1028 votos, Lucy Barreto con 1001 votos, Enrique Martínez con 951 votos, Luis Ibáñez con 936, Lourdes Mesa con 930, Profesor Jerónimo Dávalos con 916, Adán Rojas con 908, Liliana Candia con 834 y Darío Pintos con 665.
1: Alianza. Creo en Santaní.
0: ¿Qué tenemos por ahí?
1: Abogado Nelson Alfonso con 867 votos. Que si van dos liberales o dos de la Alianza, sería el primero en entrar.
0: Sí, así es.
1: Carlos Florentín con 836. Nelson Burgos con 787. Elías Galeano con 707. Ingeniero Irala, 592. William Servín, 375. Virginia Candia con 242. Félix Villalba con 136. Camilo Pando con 81. Clara Alfonso con 17. Darío Candia con 14. Y Nilda Burgos con 7 votos.
0: Muy bien, vamos con 912. Alianza Acuerdo Guaraní en Santaní. Junta Municipal Domiciano Barrios con 103 votos. Menchi Gómez con 45. Juan Pablo Pintos con 41, Juan Carlos Benítez con 34, Juan López con 24, Freddy Correa con 21 puntos, Ángela Babando con 16, Ramón Almirón con 15, Antonia Ramos con 15, Alejandro Pereira con 14, Clara Asimov con 14 y Cristina Enciso con 6 votantes.
1: Actualizamos Capital.
0: Vayamos con Capital.
1: Actualizamos Capital, 1093. Mesas de 1325.
0: Atención.
1: Lista 1, Partido Colorado, Camilo Pérez, 106.157. Lista 4, Alianza, Juntos por Asunción, Sole Núñez, 108.532. Está liderando Sole Núñez por un margen de diferencia un poco más grande a Camilo en la intendencia de la ciudad de Asunción.
0: Esto va a tener sus repercusiones si es que se mantiene Lilian. Cota algo.
1: Y veremos, porque esto va a sacudir un poco. Yo creo que tienen que sacudirse nomás luego. O sea, con los números que tenemos en este momento, da nomás luego para mover un poco la estantería de los políticos.
0: Porque a pesar de que de repente se mantenga el coloradismo en algunos casos, la diferencia tiene que llamar la atención.
1: Bueno, faltan 232 mesas por computar en Capital. Sin embargo, estos números realmente son muy ajustados. Normalmente los colorados mantienen una diferencia amplia entre los opositores y en este caso no es. Tenemos atender los números en blanco y los números en nulos en Capital.
0: Atención.
1: 5.518 votos en blanco.
0: Muchísimo.
1: Es muchísimo. Y 775 votos nulos. O sea, tenemos aquí más de 6.000 votos entre nulos y blancos en Capital. Que son números que definitivamente tienen que llamar la atención. Claro que sí. Son más de 6.000 votos que no les gustó ninguna opción de las que se presentaron para la Intendencia Municipal de Capital Asunción.
0: Estoy tratando de actualizar nuevamente Yataití, pero no me está funcionando. ¿Tenés ahí, Carlos? Ah, Ciudad del Este, nos estamos olvidando.
1: Ciudad del Este, chino, no, señora.
0: Se me escapó ese detalle.
1: Y vos sabes que es muy amplia la diferencia con yo creo, o sea, muchísimo.
0: Muchísimo.
1: Mira, solo miro lista 1 y la Alianza, yo creo, porque ahí está la disputa.
0: Así es.
1: Dani Mujica es el candidato de Miguel Prieto.
0: ¿Cuánto tiene Dani Mujica?
1: 92.326.
0: Qué barbaridad.
1: Tiene el 72.92% de los votos. Es que le hicieron tanta propaganda a este señor.
0: Es que.
1: Y los colorados tienen 30.027. Están computadas 668 de 692 mesas. O sea, no va a cambiar el resultado en...
0: O sea, Miguel Prieto, un mensaje...
1: En Ciudad del Este.
0: Interesante.
1: Y mantiene su hegemonía.
0: Este. Sí, así es.
1: San Pedro de Comandeyú completo 78 mesas. Uh-huh. Aquí los colorados pierden la intendencia de San Pedro de Comandeyú.
0: Golpe duro para el coloradismo, entonces.
1: Lista 1, Partido Colorado, 5.844. Lista 5, Alianza Unidos por

0: Es 76 mesas procesadas.
1: Falta mucho todavía. Falta mucho, o sea, se van acercando otra vez los números allí en la disputa. Sí. 25 de diciembre, 16 mesas de 25. Ingeniero Pedro Santa Cruz, Partido Colorado, 2.261 votos. Y la profesora Norma Morel, lista 25, Alianza Unido por 25, 723 votos.
0: Muy bien. Eso era 25.
1: 25.
0: Vamos Antequera a ver. Antequera ya está listo. Ya está completo. Ya está definido.
1: Veamos Capibaribe. Todavía no está definido.
0: Capibaribe está de la siguiente manera: 85 mesas instaladas, 67 recién procesadas. Falta todavía una cantidad importante. Y está de la siguiente manera: lista 1, Partido Colorado, Nelson Silva con 6.730 votos. Seguido por lista 5, Alianza Sigamos Avanzando, con Denis González con 5.672 votos. Esto tiene todavía una tendencia que podía cambiar. Así es. Y por último, lista 911, Partido Cruzada Nacional, con 233 votos.
1: Ese es un municipio que recuperarían los colorados.
0: Sí, así es.
1: Recuperarían los colorados. Lloré ya está completo, ya habíamos pasado completo. Ahí la representante del Partido Colorado es la que tiene la mayor cantidad de votos.
0: A punto de completarse también General Aquino.
1: Faltan dos.
0: Así es.
1: Faltan dos.
0: De momento, Manolo Céspedes con 4.110 votos y Alianza Unidos por General Aquino con Enzo Rivela, 2.370 votos.
1: Ya no va a cambiar tanto tampoco. La tendencia. General Resquín también completo, 30 de 30. Pierden los colorados la intendencia de General Resquín con estos números. La abogada Dolly Vera tiene 2.414 y la Alianza Juntos Podemos y No Mesa 3.411. Votos nulos 22, votos en blanco 71. Otra intendencia que pierden los colorados en el departamento de San Pedro. Atención. Cuando yo le preguntaba al gobernador sobre la tendencia de lo que estas elecciones significarían para las elecciones generales, me refería a esto, de la cantidad de intendencias que mantienen, que ganan, que recuperan o que pierden. Guayabí, falta poquito.
0: Tengo listo Guayabí, 65 instaladas, 56 procesadas.
1: Correcto, adelante.
0: Lista 1, Partido Colorado, Osvaldo García, acá sigue complicada la cuestión, con Osvaldo García, 5.398 votos. Y Alianza Gobernemos Juntos Guayabí con Leonardo Saldívar, 5.664 votos. Muy incipiente todavía, no hay nada definido aún.
1: Menos de 300 votos de diferencia y faltan muchas mesas todavía.
0: De momento 47% a favor de Osvaldo García y 50% a favor de Leonardo Saldívar.
1: Faltan computar 9 mesas en ese local. Itacurubí del Rosario ya completo, 27 de 27. Lista 1, Partido Colorado, doctora Ana Rodas, con 3.852 votos, por encima de la lista 2, Partido Liberal, Guido Ramón Novelar, con 802, sería la intendente municipal en el distrito de Liberación, de Itacurubí del Rosario. Liberación, actualizamos también el distrito de Liberación, cómo están los cómputos en este momento en este distrito, 47 de 50. Y aquí tenemos lista 1, Partido Colorado, Freddy Silva, 4.812. Lista 4, Alianza, yo creo, 56. Lista 5, Alianza Unidos por Liberación, Pedro Villagra, 5.043. Y lista 15, Alianza por Nuevo Liberación, Gustavo Aquino, 18. Si se mantiene este resultado a falta de 3 mesas, Liberación mantendrían los de la Alianza Liberales. Y adheridos en Liberación. Por lo menos ese es el dato que tenemos en relación a Liberación. El candidato en Liberación es el hermano del actual diputado, tengo entendido. Lima 5 de 24. 5 mesas de 24. Y aquí la disputa está entre el Partido Colorado y yo creo también como en Santaní. Lista 1, Julio Franco, 420 votos. Lista 5, Alianza por Lima, 176. Y lista 123, 253 votos. Apenas 5 mesas de 24 que han sido computados en el distrito de Lima. Falta mucho todavía por computar también en el distrito de Lima. Nueva Germania ya está completo. 20 de 20. Aquí el Partido Colorado mantiene la hegemonía, 2008.

0: 819 votos para la doctora Nelia Sáiz, que mantiene la hegemonía familiar también, en Nueva Germania. Sí. Es la hija de Leonardo Sáiz, actual diputado. Lista 5, Alianza Unidos por Nueva Germania, 205, y 123 partido, yo creo, 294 votos. Ya completito, Nueva Germania ya computado todos los votos, al igual que San Estanislao.
1: Ya está listo también. Así San Vicente es. Pancholo, hacemos la actualización también. A ver, 30, esto ya también ya está listo. Sí. Ya está totalmente, ¿sí?
2: Bueno, vamos cerrando los trabajos aquí de la Escuela 32.
1: Muy bien.
2: Van llegando los últimos datos que están llegando ahí también. Aquí queda solamente efectivos policiales, la gente de seguridad nomás ya.
0: Gracias, compañero.
1: Excelente trabajo también, Jorge López.
0: Muchísimas gracias.
1: Muy bien.
0: Gracias, compañero. San Pablo también ya completito, por participación 70.26%. Allí gana la lista 5, Alianza Unidos por San Pablo, abogado Jorge Codas, 1.484 votos, y Lourdes del Partido Colorado, 1.071 votos.
1: Vamos con Santa Rosa, que tiene todavía mucho por procesar, porque 76 son las mesas instaladas, de las cuales han sido procesadas solamente 51. Mucho trabajo todavía por Santa Rosa de la Guaral. Vamos a ir actualizando más adelante también. Vayamos con Tacuantí, a ver qué tenemos por esa zona del departamento. Esto ya está totalmente procesado también. 26 de 26 instaladas. Lista 1, Sindulfo Franco con 2.473 votos. Por encima de Alianza Unidos por Tacuatí, Juan Bautista Báez con 1.423 votos.
0: Se quedan los colorados también en Tacuatí.
1: Así es.
0: ¿Y Unión? 15 de 15.
1: Ya está procesado también.
0: Ya está procesado Unión. 15 de 15. Lista 1, Partido Colorado, Guido Manuel Jiménez Aracho, 1918. Lista 2, Partido Liberal, Alida Escobar, 372. Y lista 4, Movimiento Renacer Unionense, Ricardo Borja, 327. El virtual intendente de la ciudad de Unión sigue siendo un colorado.
1: Así es.
0: Con el señor Guido Manuel Jiménez Saracho.
1: Muy bien, vayamos con lo que sucede en la comunidad de Villa del Rosario. Ya totalmente procesado también los votos, 24 de 24 mesas. Con lista 1, Partido Colorado, 3.550, esta es una abismal diferencia. El Papu Barresi con 3.554 votos por encima de el partido, yo creo, Conciencia Democrática, con 672 votos, Lilian. 79% al lado de 15%. La victoria del Partido Colorado en la zona de Villa del Rosario.
0: Sí, señor. Ya tenemos Yatitud del Norte también. 36 de 36, ya completito. Lista 1, Partido Colorado, Lito González, 3009. Lista 2, Partido Liberal, Guido Garcete, 4.306. Lista 5, Alianza Tetaguayo y Juya, Tahití del Norte, Peblas Riveros, 33. El virtual intendente, acá hay un recutú en Yataití del Norte para Guido Garcete, en el distrito de Yataití del Norte.
1: Muy bien, vamos con... acá hay mucho trabajo aún. Estamos hablando de Iribucuá, Intendencia Municipal. 30 mesas instaladas, apenas 11 procesadas. De momento, Partido Colorado con Sergio Cáceres, Sergio Morán Cáceres con 738 votos. Lista 5, Alianza Unidos por Iribucuá, Faustino Araújo Maldonado, 1.254. Y lista 911, Partido Cruzada Nacional con 17 votos.
0: Así mismo es. Tenemos una mesa de 7 ya de San José del Rosario que queríamos saber qué pasó aquí. Sí, no sabíamos qué pasó acá. Tenemos lista 1, Partido Colorado, Miguel Gray, 149 votos. Lista 2, Partido Liberal, Aníbal Villamayor Franco, 53 votos. Una mesa de 7 recién se ha computado en el distrito de San José del Rosario. Falta muchísimo todavía en ese lugar. Tenemos algunos distritos en el departamento de San Pedro que todavía faltan computar.
1: Ya se llama Capital.
0: Ya estoy con Capital. ¿Qué te parece? Ya estoy con Capital. 1.198 mesas procesadas de 1.325. Lista 1, Camilo Pérez, 116.746. Lista 4, de Sole Núñez, 119.349. Está manteniendo la diferencia Soledad Núñez en Capital Asunción.
1: Durísimo golpe de momento al Partido Colorado en Capital. Atención, significa que

0: tienen muchas cosas por mejorar en Asunción, pero realmente lo de Asunción ya era insostenible, Lilian. Muy deteriorada la ciudad, entonces si esto se mantiene, se nota reflejado en las elecciones el cansancio ciudadano de Asunción.
1: Efectivamente, 19 mesas de 25 en el distrito de 25 de diciembre.
0: ¿Cómo estamos?
1: Mantiene 2015? Su liderazgo en los números el ingeniero Pedro Santa Cruz con 2.697 votos y la profesora Norma Morel con 859 en el distrito de 25 de diciembre. Se mantiene su número en este momento. Falta todavía, 6 mesas faltan computar en el distrito de 25 de diciembre, que es uno de los distritos que nos falta actualizar en números. Capibaru también, 68 de 85, y aquí hay números que prácticamente se están manteniendo. Lista 1, Colorado, Nelson Silva, 6.833 votos. Alianza, Sigamos Avanzando, Denis González, 5.764. Y lista 911, 234 votos hasta el momento. Faltan computar muchas mesas.
0: Sí.
1: 68 de 85 recién en el distrito de Capibaru.
0: Quiero revisar un poco la Junta Municipal de Unión. Ya tenemos todo resumido, compañera.
1: Sí,
0: ¿verdad?
1: Solamente estoy repitiendo lo que todavía faltan, faltaban contabilizar.
0: Muy bien.
1: Las mesas.
0: Espera un ratito, Unión, Junta Municipal.
1: Y mientras ver. Vos buscas, General Aquino, aquí. 43 de 44, falta una mesa aquí. Aquí los números no van a cambiar más, hay una diferencia de 50% en relación a uno y otro. El virtual ganador en la Intendencia Municipal de General Aquino es el representante del Partido Colorado, el señor Manolo Céspedes. Se mantiene también General Aquino su municipio Colorado.
0: Muy bien. No ya empiezan a salir los memes.
1: No, eso es normal. Es ya. Absolutamente normal. Pero, gente, hay que saber ganar y hay que saber perder. No, por favor.
0: Por favor, no a la incitación. Dando a ley. Ya, hoy cómala y cómala y...
1: 57 de 65 en Guayabí.
0: Ah, ok. ¿Cómo estamos en Guayabí? 57 de... ¿Cómo?
1: 57 de 65.
0: Ok.
1: 57 de 65 mesas. Faltan 8 mesas. Veamos aquí en Guayabí.
0: Guayabí todavía...
1: Sí, faltan todavía. Osvaldo García tiene 5.488 y Leonardo Saldívar 5.773. Sigue manteniendo ese número de 200-300... en diferencia en relación a la alianza.
0: Muy bien.
1: Que de ganar mantendrían el municipio de Guayabí.
0: Así es. Junta Municipal Ciudad de Unión, 61% de participación en Unión también.
1: Muy bueno.
0: Bastante importante la participación. A pesar de el reportaje también que nos que teníamos, que había muy poca gente. Antonio Villalba lidera el Partido Colorado Junta Municipal con 359 votos. Tongo Mancuello con 319, imagínate el apodo que le pone, ¿verdad? 319 votos. José Luis de Clesis Jóvenes con 318 votos. Mario de Jesús Zamudio con 313. Teodorico Pedro Valdovinos con 236. Osvaldo González es concejal actual, dicho sea de paso, entre paréntesis. 226 votos. Eva Vera, concejal actual, saliente también, 185 votos. Jorge Antonio Montanilla Mendieta con 163 votos. Y Oscar Galli con 5 votos. Vamos con el Partido Liberal. ¿Cómo se encuentra el Partido Liberal? Luz Adela Zárate, concejal actual, con 159 votos. Raúl Galeano, concejal actual también, con 106 votos. Enrique López con 93. Cirilo López con 84. Osvaldo Medina con 54. Licenciada Estela López con 18. Cintia Carolina Franco Rodríguez con 9. Justino Maneco González con 2 puntos. Y Milcia de Saldívar con 1 voto. Muy bien. Es Junta Municipal de la ciudad de Unión.
1: ¿Cómo están los números para el sistema, don Atilio?
0: Veamos.
1: Números. Cantidad de votos por partido, porque eso es lo que se tiene en cuenta para el sistema, don.
0: Partido Colorado, 2.124 votantes. Atención. Y lista 2, Partido Liberal, con 526 votos.
1: Más de duplicarle también.
0: Sí, así es. Y lista 4, Movimiento Renacer Unionense, 239 votos. Probablemente
1: va a tener mayoría colorada.
0: Un curul más en el Partido
1: Mayoría Colorado.
0: Así es.
1: Bueno, Liberación.

0: ¿Qué dice Liberación?
1: 49 de 50 mesas. Falta uno.
0: Ah.
1: Falta uno. Freddy Silva, Partido Colorado, 4.990. Lista 5, Alianza Unidos por Liberación, 5.224. Este resultado ya no va a cambiar. Y el virtual intendente de Liberación sería Pedro Villagra, de la Alianza.
0: Muy interesante.
1: O sea, mantendrían un poco los liberales en la intendencia de Liberación.
0: Ciudad del Este, nuevamente, compañero Carlos. Esto ya también está ultra definido, ¿verdad?
1: No, ese no va a cambiar. No ya sé por qué difícil. Te preocupaste no, más por ese. 92.000 a 30.000, 70.000 votos de diferencias.
0: O sea, no hay nada más que hacer. Porque ya se han procesado 686 de 692. Ya no hay vuelta a quedar. Y Moral, ya,
1: ahora sí que es más la diferencia. Porque la lista 1 mantiene sus 30.962 y Mujica subió a 95.002. O sea, hay una amplia diferencia.
0: Ya no, nada más que hacer.
1: 6 de 24 en Lima.
0: Ah.
1: 524 votos para el Partido Colorado, lista 1. Lista 5, Alianza, profesor Cristian García, 218. 295 para Partido Yo Creo. Aquí está liderando el candidato Colorado en 6 mesas de 24 en el distrito de Lima.
0: Veamos Capital nuevamente. Atención con Capital, porque mira, se sigue manteniendo la ventaja para Sol de Núñez. 1.325 mesas habilitadas, 1.224 procesadas. Atención. Lista 1, Partido Colorado, Camilo Pérez, 119.073 votos. Lista 4, Alianza Juntos por Asunción, Sole Núñez con 1022.
1: ¿Qué te pasa?
0: Me desconcentra la caravana.
1: La caravana.
0: 47% para Sole Núñez, 46% contra.
1: ¿Cómo se nota que no suele estar a la hora de conteo acá el compañero? Bueno, ahí sigue liderando Soledad en Asunción. Ya completo San Vicente Pancholo, 30 de 30. El virtual intendente es el representante de la Alianza Unidos por San Vicente, ingeniero Ever López, con 3.409 votos, a diferencia de Tonia Pesteguía, con 2.713 votos. Ya está definido también San Vicente Pancholo.
0: A ver, no.
1: ¿Cuándo faltaba Santa Rosa?
0: Santa Rosa es el que tenía mucho por procesarse aún.
1: 54 de 76 ahora. 54 de 76. Lista 1, Partido Colorado, Silvia Trugberg, 3.583. Lista 5, Alianza Opositora Santa Roseña, 4.373, liderando los números la Alianza Opositora.
0: Muy bien. Capibaru todavía falta.
1: ¿Cuánto falta Capibaru?
0: 85 instaladas y 71 procesadas. La cuestión está así, todavía puede darse un cambio de resultados. Partido Colorado, Nelson Silva con 7.110 votos. Alianza, sigamos avanzando, lista 5 con Denis González, 6.008 votos. Y 911, Partido Cruzada Nacional, abogado Salomón Ruiz Díaz, 241 votos.
1: Unión ya confirmado. Unión ya
0: está cerrado también, así es.
1: Me piden autorizar YJB, tenemos 58 de 65 YJB. Osvaldo García con 5.605 y Leonardo Saldívar con 5.873. Aquí faltan 7 mesas, faltan computar 7 mesas en el distrito de YJB para la gente que nos está escribiendo y nos está preguntando en relación a los números de YJB, que son los números que todavía no tenemos completito, ¿verdad? Es. Al igual que Capi y Barú, que todavía no estamos teniendo completo. Faltan todavía computar. Capibaru tenemos 71 de 85 y aquí está liderando el candidato del Partido Colorado con 7.110 votos, Nelson Silva, sobre 6.008 votos de Denis González de la Alianza. Sigamos avanzando. Otro distrito que todavía no tenemos completo es 25 de diciembre.
0: Que nos falta todavía.
1: Que nos falta también algunos cómputos. Tenemos 22 mesas de 25. Y la diferencia sigue manteniéndose a favor de Pedro Santa Cruz, tampoco va a cambiar tanto con las 3 mesas que faltan, 3.100.

0: 126 votos para Pedro Santa Cruz, que también iría por el Recutú.
1: Así es.
0: Y 992 de la profesora Norma Morel en el distrito de 25 de diciembre.
1: Donde todavía falta mucho trabajo aún es en Iribucuá.
0: También.
1: 30 mesas instaladas, de las cuales 11 nomás han sido procesadas aún. Muchísimo 57% falta de participación en Iribucuá. Dentro de todo, bien las participaciones.
0: Sí, en superaron general. Los porcentajes.
1: Así es.
0: Porque lo veíamos así muy apático.
1: No, parecía, no sé, fue una elección muy extraña. No, no, es a lo que estamos acostumbrados.
0: Nosotros estamos acostumbrados a otro tipo al bullicio, de movimientos, ¿verdad? ¿Verdad? Sí, ya estamos teniendo, volvemos a Capital porque atención. Capital es de interés en este momento. Hay mucha gente, Atilio, escuchándonos, siguiendo nuestra transmisión, sí, atentos, saludos. Nos escriben, nos reportan. Tenemos Asunción, capital de la República del Paraguay.
1: ¿Qué dice Capital?
0: 1260 mesas de 1325.
1: Atención.
0: Camilo Pérez, 122.974 votos. Sole Núñez, 125.563. Sigue manteniendo su liderazgo en Capital la señora Soledad Núñez, representante de la Alianza Juntos por Asunción.
1: Muy bien.
0: Este es un claro mensaje para los colorados en sí. Capital. Este sí, por eso es de tanto interés, porque toda la artillería estatal estuvo a disposición del candidato colorado.
1: Así es.
0: Y aún así hay una diferencia de 3.000 votos aproximadamente a favor de la representante de Soledad.
1: Te mostraba la noticia que me llama la atención.
0: Que lo que, no es la noticia la que te llama la atención, sino quién publica la noticia.
1: O sea, sí.
0: Yo entendí perfectamente.
1: Claro. Porque la noticia es no es sorprendente en sí, sino que el medio que está compartiendo la noticia nomás me llama la atención. Porque ¿de qué estamos hablando? Estamos hablando de que La Nación hace 5 minutos compartió la noticia de que Soledad Núñez es la virtual ganadora en Asunción. ¿Por qué digo que es llamativo que La Nación lo diga? Porque La Nación suele tender claramente una tendencia a favor del gobierno. Y Soledad Núñez es todo menos pro gobierno actual. Entonces por eso me llamó un poco la atención lo de La Nación. Pero los números ahora efectivamente están a favor aún de Soledad Núñez.
0: Pero hay que recordar que Soledad Núñez entró a la función estatal durante el gobierno de Horacio Cartes.
1: Así, también.
0: No se puede omitir tampoco ese detalle con relación a ella, que de muy joven tuvo la oportunidad de ocupar un cargo de relevancia durante el gobierno del señor Horacio Cartes.
1: Y siempre que se habla de Soledad Núñez, salta alguna que otra foto con Horacio Cartes.
0: Y sí, y porque no se puede, pues, es que tu pasado no se borra.
1: No se borra.
0: Lo que vos tuviste que sortear, porque son procesos, son procesos, y ella para ser reconocida estuvo en una función pública, hizo un buen trabajo y eso hizo que su nombre se posicionara. Ella entiende de manejo de la administración pública, sí. No es ninguna improvisada tampoco en ese sentido, y hasta ahora tenemos aquí 1260 mesas computadas de 1325 en Capital. San Pedro ya está completo, ya San Pedro ya se definió. San Pedro lo recuperan los de la Alianza. Los liberales, porque sí. Tito Panza es referente del Partido Liberal en el departamento de San Pedro. Capital departamental, recuperan ahí los del Partido Liberal.
1: Resumiendo un poco la jornada electoral ya en Paraguay, sí hubo algunas escaramuzas en algunas ciudades. Pero como ya mencionamos, no es a lo cual estamos habituados, compañera. Entonces podemos decir y hablar de una jornada electoral muy atípica en nuestro país, pero que le damos un visto bueno, ¿verdad? O sea, cuanto menos inconvenientes, cuanto menos reportes negativos tengamos, estamos hablando de una sociedad que mejor se ha adaptado a los nuevos tiempos. Entonces festejamos esto y nuevamente reiterar que También me alegro mucho de que al final de cuentas yo me haya equivocado en cuanto al porcentaje de participación acá en Santaní, porque era lo que me tenía en shock, especialmente en horas de la tarde, a eso de las 14, decía yo, ¿qué está pasando de la gente?
0: ¿Dónde se metieron
1: ¿Dónde estaban? Pero sin embargo, los números dicen otra cosa, así es que espectacular. ¿Qué estamos mostrando en pantalla, Carlos?
0: Está mostrando

0: Central, Areguá. Bueno, Capibar, 72 de 85. Estamos subiendo los votos aquí. 7.210 para referente Colorado. Alianza 6.072. Sigue manteniendo el liderazgo en Capibarú, el representante Colorado. Aquí hay una recuperación de municipio de los Colorados. Lloré también Colorado. General Aquino también es Colorado. Estoy viendo un poco, Atilio, el panorama departamental. General Resquim es Alianza.
1: Haciendo la compra,
0: para hacer la comparativa. Un poco la comparación.
1: Así es.
0: Alianza. Guayabí todavía falta definir. Itacurubí del Rosario también es Colorado. ¿Cuántos municipios quedan con los Colorados? Es lo que queremos. Liberación aún falta. Lima también. Nueva Germania mantiene los Colorados. Nueva Germania. San Estanislao también. Se quedan los Colorados todavía. San Vicente Pancholo. San Vicente Pancholo, Alianza.
1: Trago un ratito.
0: Alianza San Vicente Pancholo. Tenemos también aquí San Pablo, también candidato de la Alianza. También Alianza en San Pablo. San Pablo. Veamos un poco también aquí, otro municipio. Tenemos ahí enviaron.
1: ¿Qué pasó?
0: ¿Cuántos serían los concejales?
1: No, pero esto es muy incipiente.
0: Santa Rosa todavía no tenemos completo. Vamos a actualizar un poco el número de Santa Rosa de la Guaray.
1: Muy bien, preparamos Santa Rosa
0: Santa de la Guaray. Santa Rosa de la Guaray. Todavía no tenemos.
1: Esto que están enviando
0: a confirmar,
1: al grupo todavía es muy incipiente, entonces no queremos compartir nada oficial todavía esto. Pero ya la gente está haciendo sus cálculos para la Junta Municipal de Santaní. Actualización Santa Rosa del Aguaray. Atención, 76 habilitadas, 62 procesadas. Con lista 1 partido Colorado, Silvia está con 3.931 votos. Lista 5 Alianza Opositora Santaroseña está con 4.697 votos. La disputa está claramente entre la Alianza y el Partido Colorado, Lilian. Hasta el momento,
0: sí.
1: En porcentajes, Partido Colorado con el 37,67% y la Alianza está con el 45,1%. Ventaja que se ha mantenido desde el inicio del recuento, Lilian. No se ha cambiado en ningún momento, como sucedió en Asunción, por ejemplo, que
0: no.
1: Primero había estado Camilo y luego Sole, y así está en la cuestión. Santa Rosa mantuvo de inicio hasta ahora Alianza de la ventaja.
0: Así mismo es. Tacuatí también, Colorado, ya está totalmente computado.
1: Muy bien.
0: Santa Rosa todavía falta, 62-76. Sigue liderando el candidato de la Alianza Opositora en Santa Rosa del Aguaray hasta este momento.
1: Esto que nos están compartiendo, como dije, es muy incipiente, pero dentro de esto, en Santaní estarían 9 colorados y 3 opositores. Pero falta mucho por calcular todavía. Quiero actualizar San José del Rosario un poco para ver cómo vamos. Apenas una mesa procesada todavía en San José del Rosario. ¿Qué pasa en San José?
0: ¿Qué está pasando en San José del Rosario?
1: Quizás están sin energía eléctrica.
0: Nos están asustando, gente. No, y puede ser la señal del internet. No sé. Vamos a llamarle que algo pasó ahí.
1: Muy bien. Miguel Garay, lista 1, Partido Colorado, 149 votos. Partido Liberal Radical Auténtico, Aníbal Villamayor, con 53 votos. San José del Rosario, estamos mencionando, Intendencia Municipal. Que falta todavía muchísimo por procesar en Iribucuá, que son 30 mesas, de las cuales 11 nada más han sido procesadas también.

0: De momento está de la siguiente manera: Partido Colorado, Sergio Morán, 738 votos. Y lista 5, Alianza Unidos por Vilibucuá, Faustino Araujo Maldonado, con 1.254 votos. Y por último está lista 911, Partido Cruzada Nacional, con Carlos Benítez con 17 votos.
1: Capibaribe 72 de 85, todavía no actualizaron más. Faltan todavía completar las mesas.
0: ¿Cómo estamos, Lilian?
1: Vamos a ver Guayabí.
0: Ya lo examina. Porque Pepe,
1: aquí en Capibaribe faltan todavía 13 mesas.
0: 13 mesas.
1: En mucho todavía. En Capibaribe. En Guayabí, veamos Guayabí, vamos a actualizar. Guayabí 59 de 65.
0: Acá ya está un poco más.
1: Y mantienen 200, 300. Ese es el número que mantuvieron desde que comenzaron los conteos rápidos. Tenemos 5.715 para Osvaldo García y 5.970 para don Leonardo Saldívar en el distrito de Guayabí.
0: Muy bien, revisemos nuevamente.
1: Liberación todavía no tenemos actualizado. 49 de 50, falta una mesa. Y tampoco va a cambiar. Aquí quedaría Liberación para la Alianza. Son 4.990 para el Partido Colorado y 5.224 para la Alianza. Muy poca es la diferencia, así pero es. Falta una mesa aquí. Una mesa.
0: Muy bien. Asunción. Atención con Capital, porque el 96% de los votos ya ha sido procesado. 268.256 votos sumados ya en total. Y la diferencia ya tenés ahí, Lilian.
1: Todavía. Estoy en Santa Rosa
0: de la Guaraní. Ok, bueno, entonces voy a hacer el procesamiento. Tenemos lista 1, Partido Colorado, Camilo Pérez, 124.319 votos. Al lado de Alianza Juntos por Asunción, con Sole Núñez con... Y acá ya está un poco más marcada la diferencia, Lilian. 127.070 votos. 124.000 versus 127.000, ya bastante interesante ya la diferencia. Falta, a ver, 1.325 mesas son. Ya se procesaron 1.274 votos. Falta todavía varias mesas, pero la tendencia ya está tirando un poquitito más hacia el lado de Sole Núñez momentáneamente.
1: Bueno, veremos. Santa Rosa 62 de 76. Faltan muchas mesas todavía. Pero sigue liderando el candidato de la Alianza Opositora, 5.011 votos, sobre la candidata del Partido Colorado con 4.261 votos.
0: Reiteramos que Reskin perdió el Partido Colorado.
1: Así mismo.
0: Con la abogada Dolivera al lado de Alianza Juntos Podemos con Ino Mesa. 3.000.
1: Otro local que todavía no está actualizando más es Uribucuá, que se quedó en 11 de 30.
0: Uribucuá y
1: San José. Igual que San José del Rosario.
0: Algo está pasando ahí que no sabemos.
1: Pero que nos está dejando con la incertidumbre.
0: ¿Qué está pasando? San Pedro ya está claramente definido.
1: San Pedro ya es definido. Sí. Aquí lo que falta todavía es Guayabí, Capibaribe, San José del Rosario, Uribucuá, Santa Rosa de la Guaraní.
0: Muy bien.
1: Que todavía no tenemos definido.
0: Lima ya está listo también.
1: Lima todavía falta.
0: Lima falta.
1: Lima 11-24. Está liderando los colorados.
0: Así es. Con el ingeniero Julio Franco con 1014 votos. Alianza por Lima mejor. Está Cristian García con 446. Pero grande la diferencia. Y lista 123 compartidos, yo creo, con 583 votos.
1: Bueno, te cuento que aquí, sin conocer los resultados de estos municipios que estamos mencionando, tenemos 10 municipios con intendentes colorados y 6 de Alianza y Liberales.
0: Muy interesante, Lilian.
1: Vamos a hacer el cuadro comparativo con la última elección municipal y esta elección municipal.
0: Vamos a hacer.
1: Porque hay datos interesantes en cuanto al movimiento de los electores. Y voto cruzado.
0: Muchísimo.
1: Voto cruzado.
0: Muchísimo. Y acá en Santaní, como mencionaba.
1: Por lo menos voto cruzado muchísimo.
0: La compañera Paola, era muy interesante lo que mencionaba porque decía voto en blanco por junta. Y cosas así. Una variante muy interesante en Santaní también. Pero finalmente, muy clara la diferencia entre A y B candidato.
1: Totalmente. Capital, señoras y señores. Capital, Asunción del Paraguay. Capital de mis amores.
0: ¿Qué pasa en Asunción?
1: 1.293 mesas de 1.320.

0: 2025. Estamos hablando de un 97,58% de procesamiento de las mesas, 126.062 para Camilo Pérez y 129.000 de Sole Núñez. Más de 3.000 votos de diferencia mantiene Soledad, a diferencia de Camilo Pérez. También hay que mencionar que Partido Demócrata Cristiano tiene un número interesante, 7.891.
1: Este es un muchacho que hizo más bien su campaña casi en redes sociales nomás. Es interesante.
0: A mí me preocupa muchísimo la cantidad de votos blancos y nulos. Eso sí. Porque es, son acá más de 7.000 votos. Sí. Más de 7.000 votos. Es casi la cantidad de votos que tiene el candidato de la lista 6. Porque son 6.514 votos en blanco y 901 votos nulos. O sea, la gente está hasta el hartazgo. Entonces, para no pagar la multa, se van y votan en blanco o anulan su voto. Eso es lo que podemos deducir de estos números que estamos compartiendo a estas horas, cuando son las 19:31.
1: Protocolarmente nomás, ¿sí?
0: Sí, más de 12 horas de transmisión ininterrumpida de Radio Tapinacuay en la cobertura de las elecciones municipales 2026, como nuestra audiencia y nuestros seguidores están acostumbrados.
1: Así es, y tratamos siempre de estar a la altura también de ellos. Como mencionaba, protocolarmente, solamente para mencionar Alto Paraná, Ciudad del Este, 692 mesas, 691 ya procesadas, ya prácticamente está hecho esto, 99% ya procesado, nada más que hacer. Mira, che, ni sumando los votos de los otros candidatos a la lista 1, no le llegan ni al talón, yo creo, en Ciudad del Este. 95.735 votos a favor de Yo Creo, al lado de 31.293 del Partido Colorado.
0: O sea, es un triplicado. Un triplicado.
1: Así es.
0: Guayabí tiene 60 de 65, faltan 5 mesas. Un buen porcentaje de participación en Guayabí, 59.40 hasta el momento.
1: Muy bueno.
0: 5.824 votos para el candidato Colorado y 6.080 para el candidato de la Alianza. O sea, está muy ajustado en Guayabí. Siempre es muy ajustado en Guayabí. Por eso
1: ¿cuándo no, verdad?
0: Desde el principio decía que hay municipios que atraen mi interés por esta disputa así muy reñida.
1: Vamos a hacer la comparativa de participación. ¿Cuánto mencionaste en Guayabí?
0: 59.40.
1: Al lado de 52.95 en Santaní.
0: Sí, pero la disputa en Santaní era diferente que en Guayabí. Uh-huh. Igual que en Liberación o en San Pedro. Igual. Liberación completo, 50 de 50.
1: Muy
0: ya
1: bien.
0: Tenemos. Ya 50 de 50.
1: San José, Matecoba, ya
0: 62.42% de participación en Liberación.
1: Muy buena participación.
0: Y aquí el virtual intendente de Liberación es Pedro Villagra, lista 5, Alianza Unidos por Liberación. 5.316 votos contra 5.102 de Freddy Silva. Así de reñida también estuvo la disputa en Liberación. Así es que le sumo una intendencia más aquí a la Alianza.
1: Atención.
0: Una más. Ya tenemos Liberación completo.
1: San José del Rosario, todavía estamos con apenas una mesa procesada de 7. La tendencia sí a favor de Miguel Garay, pero como dije, eso.
0: Capi Ibarú se quedó en 72 también.
1: Ya.
0: De 85. Por favor, Capi.
1: No, o sea, yo creo que algún déficit va a estar teniendo el sistema nomás ya. No
0: sí,
1: puede ser.
0: Digámosle que sí. Guayabí mantiene 60 de 65 también. Guayabí. Veamos Lima. 16 de 24. Se mantiene. 1.491 para lista 1. Lista 5, 695 y 874 para la lista 123.
1: En Uruguay mantenemos 11 mesas procesadas de 30 también. Algo está pasando en ese lugar. Algo anda mal.
0: Todavía no podemos completar. 70 de 76, Santa Rosa.
1: Sí.
0: De la Guaral. 4.837 para la lista 1. Y 5.706 para la lista 5. Faltan 6 mesas aquí en el distrito de Santa Rosa del Aguaray. Estamos expectantes para ver a quién le vamos a sumar este municipio, si a los Colorados o a la Alianza, para tener los números de los 22 distritos del departamento de San Pedro y cómo se mantiene. Después tendríamos que mirar un poco cuántas intendencias coloradas son del sector del liderazgo del gobernador ¿Y cuántos son del sector de Carlos Jiménez que disputan?

0: tiene otra vez el liderazgo dentro del Partido Colorado aquí en el departamento de San Pedro. Muy Nos bien. Falta Irigucuá
1: y San José del Rosario.
0: Y Lima y Santa Rosa de la Guarabí. Sigue 11 de 30 Irigucuá.
1: Te juro que no me deja tranquilo ese.
0: ya no te quedes intranquilo porque hoy todo el día estuviste intranquilo. Tenemos a definir San José del Rosario, Irigucuá, que todavía no tenemos los números completos, Guayabí, Santa Rosa, Lima. Ya tenemos San Pedro, 25, Antequera, Lloré, General Aquino, General Resquín, Itacurubí del Rosario, Liberación, Nueva Germania, San Estanislao, San Vicente Pancholo, San Pablo, Tacuatí, Unión, Villa del Rosario y Yataití del Norte. Ya tenemos.
1: Muy bien.
0: Y ya nos queda pendiente así un número reducido de municipios que vamos a ver hacia dónde va la tendencia.
1: Vamos a actualizar un poco lo que dicen los medios capitalinos también. El diario Hoy dice: Soledad toma la delantera con casi 88% de las mesas procesadas. De hecho, ahora ya más del 90%. La candidata de Alianza Juntos por Asunción, Soledad Núñez, pasó al frente en el juzgamiento de las actas de la intendencia de la capital. De acuerdo con el reporte oficial del TREP, actualizado esto ya es de hace rato la noticia. Ya pasa, de hecho, ya está mucho más actualizado, más del 90%, como mencionamos. La ventaja sigue siendo a favor de Soledad Núñez. A ver, va a ser voto a voto. La oposición aguarda resultados en Asunción y en la fotografía aparece celeste amarilla. La siempre llamativa ya en la sede celeste amarilla, para no decir otra cosa, ¿verdad?
0: A celeste. Ay, celeste.
1: Muy bien. Sistema.
0: Actualización de capital. Actualización de capital. 1301 de 1325.
1: Atención.
0: Ya faltan 24 nomás. 24 mesas.
1: Repete.
0: Lista 1. Partido Colorado Camilo Pérez. 126.606. Lista 4. Alianza Juntos por Asunción. Sole Núñez. 130.311. No sé qué dirán los que hicieron boca de urna y le dieron el triunfo por amplia mayoría a Camilo. ¿Dónde van a entrar con su credibilidad en este momento? Pero sí, la gente tiene en cuenta, no se olvida la gente tan fácilmente, porque en realidad no sabemos a quién le pregunta la gente que
1: claro,
0: hace boca de urna también.
1: Eso es lo que yo
0: sé, un dato importante.
1: Me pregunto. 98,19% entonces ya en Asunción.
0: Sí.
1: ¿Ya?
0: 98,19.
1: ¿Qué pensás, Lilian? ¿Ya se puede revertir? Sí, se puede revertir todavía, quizás. Sí,
0: pero acá hablamos de 4.000 votos ya de diferencia.
1: Es mucho.
0: Hace rato eran 3.000, ahora ya son 4.000 votos de diferencia. 126.606 contra 130.311.
1: Interesante alianza en Asunción. Va a haber ciertas molestias, me imagino que alguna que otra ruptura por ahí después, porque esto sí o sí tiene que tener una repercusión en el Partido Colorado si esto se llega a confirmar.
0: ¿Qué pasó, Capibari? Se quedaron en 72. Otro quebranto, se quedaron en 72. Capibari se quedaron en 72. Con 11, Guayabí se quedaron en 60.
1: San José ya actualizó, dice Carlos.
0: Lima, 16 se quedaron, 16 de 24. No actualizaron más.
1: San José ya tiene 4 mesas procesadas de 7. Vamos a actualizar San
0: José
1: del Rosario. Vamos a actualizar
0: San José del Rosario, por
1: Miguel
0: favor.
1: Miguel Garay del Partido Colorado tiene 525 votos al lado del Partido Liberal, con 207 votos Aníbal Villamayor.
0: Faltan 3 mesas, sí. Y vamos a ver cuál es la tendencia.
1: Irigucuá, como dije,
0: sigue no. 11 de 30. Irigucuá, ¿qué pasa con Irigucuá? Por favor, se hacen esperar.
1: ¿Dónde vecino? Gracias.
0: No, mío, y me dice a Carlito. A pero falta de Guayabí, Lima, Santa Rosa de la Guaraú, Irigucuá, San José del Rosario. 72 de 76, Santa Rosa de la Guaraú. Lista 1, 4.991. Lista 5, 5.915.
1: ¿Qué es la tendencia?
0: Son casi 1.000 votos de diferencia.
1: Así es.
0: Entre uno y otro, y nos faltan 4 mesas en el distrito de Santa Rosa del Aguaray.
1: Muy poco.

0: muy poco por procesar en Santa Rosa. Y, a ver, 40,72% a favor de Silvia del Partido Colorado y 48,26% a favor del partido de la oposición en Alianza Santa Roseña.
1: O sea, hay un 8% de diferencia en ese sentido entre el candidato de la Alianza y la representante del Partido Colorado.
0: Agradecemos a todas las personas que nos han acompañado también de principio a fin en cuanto a las empresas que nos presentaron, compañera Lilian. Gracias por la confianza de cada elección que hay. Ellos también nos acompañan, entonces agradecemos muchísimo que ellos hayan depositado su voto de confianza en nosotros, porque también es... es confiar en nuestro trabajo también, así es que muchas gracias
1: a la gente tan ansiosa personas. Igual que nosotros, Guayabí me dicen, nunca consume Guayabí, no, se me quedaron estancados ahí. Faltan 4 mesas en el distrito de Guayabí, está liderando el candidato de la Alianza. Actualicen concejales, dice.
0: ¿De dónde?
1: De acá.
0: ¿De San Tení?
1: Y por sistema DON, según los números, irían 9.
0: 9 del Partido Colorado.
1: Del Partido Colorado, sí. Y 3 opositores.
0: Bueno, no sé si
1: más o menos. Es que la gente ya está especulando los números.
0: Ah, en Brasil tenemos resultados también, Lilian. Parciales.
1: ¿Van al balotaje?
0: Sí.
1: El 25 de octubre.
0: Porque Flavio Bolsonaro tiene 50,79% con 5.355.277 votos. Y Lula con 40,95% con 4.317.024 votos. Presidenciales. En Brasil.
1: Van al balotaje el próximo 25 de octubre, muy según bien. El sistema electoral de Brasil, que no es igual al nuestro.
0: Vamos a compartir la posible junta municipal, pero no es todavía oficial esto. Entonces que la gente no o sea,
1: no,
0: sí puede
1: la radio.
0: No, ética oficial y nada, señoras y señores, pero más o menos se hace el cálculo de cómo podría quedar, así es que así podría quedarse la junta municipal de San Estanislao en estas nuevas elecciones. Abogado Carlos Sosa como concejal número 1, seguido por Lucas Guillén. Tercero estaría Tío Charlie. Cuarto estaría Hilda Martínez. Quinta estaría Lucy Barreto. Sexto estaría Enrique Martínez. Séptimo estaría Luis Ibáñez. Octava estaría profesora Lourdes Mesa. Noveno estaría profesor Jerónimo Dávalos. Todos colorados. Ahora empieza la oposición. Abogado Nelson Alfonso. Décimo, Carlito Florentín como número 11 y profesor Nelson Burgos como número 12.
1: En realidad, en el orden entrarían los opositores en medio de los colorados, sí. Pero el porcentaje de concejales sería así, 9 lugares para los colorados según los números por sistema DON,
0: sí.
1: Y 3 lugares serían por la oposición, o sea, la oposición recupera un escaño,
0: sí.
1: En la junta municipal, de confirmarse estos números por sistema DON.
0: Interesante,
1: ¿sí?
0: Que haya aumentado la oposición.
1: De hecho, que los colorados tienen mayoría, pero ahí entre los colorados también hay diferencias. No es que es porque son colorados, todos
0: sí,
1: son
0: sí, en
1: de
0: la
1: un
0: misma
1: mismo
0: línea.
1: Equipo. Mostrame la pantalla, por favor, Carlitos. Ahí tenés Carlos Sosa, que es del equipo del intendente.
0: El oficialista, sí.
1: El Luca Guillén no es de su línea inicial.
0: No.
1: Tío Charlie, sí, ahí tenés 2. Hilda Martínez no es. Lucy Barreto tampoco.
0: Tampoco lo es.
1: Enrique Martínez tampoco. Luis Ibáñez sí.
0: Lo es.
1: Lourdes Mesa tampoco. No lo es. Y Jerónimo Dablo sí. Están.
0: Casi lo mismo.
1: Casi lo mismo.
0: Pero si es la única ayuda de su boca, y me hago feste capaz de decir, pero a nivel mina, yo dijo, tía, yo acá, güey, tía, patila en la junta, por favor.
1: 5 tiene. G5 son concejales. Ahora me va a haber G5 y no G6. Pregunto nomás por si acaso, adelantando a los hechos.
0: Ya elimina, mira, G.
1: A mí me gustaría que sean G12, gente.
0: G12 a favor de Santaní. Pea la llamada.
1: Me encantaría, pero.
0: G13 por el intendente, ¿verdad? Porque
1: no, el intendente es administrador. Y los concejales tienen otras funciones. Ellos tienen funciones legislativas y contraloras. Es importante diferenciar cuál

0: es la función que tienen los concejales, porque Pepe tiene problemas, Jimmy, porque la ñane concejal, cuera, doy cuay, Jimmy, a veces va
1: Va
0: para
1: para
0: la
1: la
0: difusión a
1: función.
0: otro lado. Ese es nuestro eterno problema en Santaní. No hay más actualización de nuestros municipios.
1: Santa Rosa no tenemos todavía.
0: No, es que mantienen los números hasta donde nos quedamos.
1: Actualiza un poco ahí en tu género, es lo
0: Es
1: mismo.
0: lo mismo.
1: Es lo
0: 4
1: mismo.
0: de 7 en San José del Rosario. Urubucuá que habíamos quedado 11 de 30.
1: Sí,
0: 11
1: así
0: de
1: es.
0: 30 todavía está Urubucuá. ¿Qué pico
1: Qué
0: pasa con usted en
1: extraño.
0: Urubucuá?
1: ¿Será
0: ¿Qué
1: la
0: pasó
1: señal
0: con
1: la problema?
0: ustedes? Santa Rosa de la Guaral mantiene 72 de 76. Capi Ibarú mantiene 72 de 85. ¿Qué pasó con usted en Capibarú? Y Guayabí mantiene 61 de 65. ¿Qué son los municipios que nos faltan? Confirmar hacia dónde le sumamos. Si le sumamos hacia los Colorados o sumamos hacia la Alianza. Aquí tenemos 17 hasta el momento.
1: Muy interesante. Esto para el 2028.
0: Y son cinco lo que nos quedan. Cinco municipios. En donde las tendencias sí son muy
1: Y que son ahí
0: divididas.
1: nomás, todavía no hay nada definido tampoco ahí.
0: Y no.
1: Muy bien. 46 minutos ya de las 19 horas, compañera. Estamos esperando solamente a esos distritos ya.
0: Así mismo es, que necesitamos confirmar las actualizaciones de esos distritos.
1: Saludos a las personas que están viendo la transmisión a través de Flash Net, Canal 1 y a través de Canal 11. O sea, perdón, a los amigos de Tapinacón y Videocable en el Canal 39. Gracias a todos, también todo el equipo que trabajó muchísimo esta mañana para poder llevar la señal a todos los televidentes también. Así es que destacar un poquitito el arduo trabajo de ellos en esta jornada electoral también.
0: Totalmente, hemos comenzado con una transmisión en
1: Facebook.
0: Facebook esta mañana tempranito porque no podíamos tener nuestra señal por aire porque teníamos intermitencias en la
1: Así
0: línea
1: es.
0: de provisión de energía eléctrica. Creo que hasta ahora hay gente que está sin servicio de energía eléctrica. Me estaban escribiendo aquí dónde hacer los reclamos porque siguen sin energía eléctrica. Entonces, ahí vamos a ver qué sucede finalmente con la reposición de los servicios, porque todas las cuadrillas de la ANDE están todavía recorriendo, trabajando para reponer el servicio de energía eléctrica a la gente que está sin ese servicio.
1: Última hora, dice Soledad Núñez, da el golpe en Asunción y derrota al Partido Colorado. Esto ya está confirmado.
0: Ahí,
1: Vamos a
0: acá
1: revisar,
0: vuelvo a
1: por favor.
0: Capital.
1: Sí, vamos a revisar
0: Es que ya
1: porque.
0: no van a cambiar. 1313.
1: Ya.
0: 1313 de 1325. Ya falta poquito.
1: Sí.
0: 127.426 de Camilo y 131.924. Mantiene 4.000 votos de diferencia Soledad Núñez por encima de Camilo Pérez en este momento.
1: Muy bien. Pereira Mujica da una paliza a la ANR y se queda con la intendencia en Ciudad del Este. Esto en realidad era como que de
0: Pero eso ya
1: esperarse.
0: sabíamos
1: Sí,
0: luego.
1: era muy clara la diferencia desde el inicio de la campaña luego. Así es que lo de Ciudad del Este no sorprende. Sí, Asunción. No sé si
0: Hay
1: sorprender
0: que ver
1: sería la
0: un poco
1: palabra.
0: Encarnación también, porque Asunción y Encarnación son ciudades importantes
1: Sí.
0: para los colorados principalmente. 5 mesas de 7 procesadas en San José del Rosario. Mantiene su liderazgo el candidato del Partido Colorado, Miguel Gray. 681 votos contra 259 del Partido Liberal Radical Auténtico. Que es prácticamente irreversible porque son 2 mesas que faltan computar. Votos nulos 1, votos blancos 56. Es decir, que San José del Rosario se quedaría también con los Colorados.
1: Ya. Estamos queriendo actualizar los distritos que nos faltan, pero llegó ahí Miri, no sé, yo creo que es el TREP. Pero si no, ha fallado con los otros tampoco, ¿verdad?
0: Sí, sigue 62 de 65
1: Encarnación.
0: YAB. Sigue 62 de 65, mantiene la diferencia. La Alianza, 6.297 contra 6.073 del Partido Colorado.
1: Tengo Encarnación, departamento de Itaipúa. Atención, Partido Colorado con 20.

0: 9.858 votos. Y lista 5, que es la Alianza, Encarnación en Marcha, con 19.963. Así es que Encarnación seguiría siendo del Partido Colorado hasta el momento. O sea, a ver, 200, sí, esto ya está definido, 260 mesas procesadas de
1: Completo.
0: 260 instaladas.
1: O sea, se quedan los colorados con la intendencia.
0: Así es.
1: En Santa Rosa de La Guaira, 73 de 76 y lidera la alianza con 5.983 votos contra 5.088 de Silvia, el Partido Colorado. Actualizando. Faltan acá tres mesas en Santa Rosa del Aguaray. Vamos a ver si ya actualiza en breve también. Irucua sigue 11 de 30.
0: Qué bárbaro, Uruguay.
1: Irucua sigue 11 de 30. Veamos un poco Lima. Lima sigue 16 de 24. Todavía no tenemos actualización de Lima. Nos falta Lima, Capibarú. Capibarú que tiene 72 de 85 hasta ahora. Pero hay una diferencia de más de 1.000 votos a favor de los colorados aquí en Capibarú. Que falta actualizar. No tenemos todavía completo de entre los distritos que nos faltan. Nos falta también el distrito de Capibarú. Y San José del Rosario, que le falta un poquitito.
0: La ANR recupera intendencia de Encarnación luego de dos periodos de Luis y de, dice La Nación. Partido Colorado
1: Sí.
0: recupera la intendencia de Encarnación con el diputado Sebastián Remesovsky y habrá alternancia en la administración comunal. Según datos preliminares del TREP, el 98% de los cómputos, esto ya está definido de hecho, sería el Partido Colorado el que recupera el mando en Encarnación. Esto lo dice La Nación en la tarde de hoy. Noche ya, en realidad, ¿verdad? Ya pues
1: Tarde, noche ya.
0: tarde, noche
1: Noche
0: ya.
1: ya.
0: Noche ya, pues un baita más.
1: Las 8 de la noche casi.
0: Sí, 52 de las 19 horas. A ver, ¿qué está mostrando en imagen? ¿Capibaré?
1: Capibarí
0: El capibaré
1: completito.
0: ya está listo.
1: Esperen, vamos, todavía no tengo registrado Capibarí, se queda con los colorados, ¿verdad?
0: Así es. Así es, Capibaru tiene Nelson Silva, el Partido Colorado, con 8.437 votos. Al lado de Denis González de la Alianza, sigamos avanzando con 7.126 votos, Lilian.
1: Correcto. Nos falta Lima, Santa Rosa,
0: Y
1: Irucua,
0: San
1: Guayabí y
0: José.
1: San José del
0: Así
1: Rosario.
0: es.
1: Lima, 18 de 24.
0: Muy bien.
1: 1.733, lista 1. 780, lista 5. Y Lucas Ávalos, 123, 978. 18 mesas de 24. Faltan 6 mesas en el distrito de Lima.
0: Seguimos con 11 en Irupuá.
1: ¿Qué pasa con Irucua? Gente de Irucua, ¿qué pasa con ustedes?
0: Miramos, sí o sí, alguien de Irucua nos está escuchando.
1: Y
0: Podemos
1: Santa Rosa
0: dominar.
1: sigue con 73 de 76. Y San
0: Tengo
1: José
0: San José.
1: sigue 5 de 7.
0: 5 de 7 también. Qué bárbaro. Miguel Aníbal. Una oreja.
1: Tenemos cuatro municipios ahí que todavía no.
0: Sin definir.
1: Sin definir, así mismo.
0: Que pueden marcar cierta tendencia A o B zona.
1: Correcto, tal cual. Y vamos a confirmar. Queremos confirmar los 22 municipios del departamento de San Pedro antes de cerrar nuestra transmisión. 1.318 mesas de 1.325 en capital. Camilo Pérez, 127.766. Amplía Soledad Núñez la diferencia.
0: Atención.
1: 132.621.
0: Muy bien. Esto ya entonces prácticamente está definido a favor de Soledad Núñez.
1: ¿Y sí? ¿Qué dijiste,
0: ¿Qué
1: Carlitos?
0: pasó?
1: Sí, 1.318 ya.
0: Muy
1: Siete
0: poco,
1: mesas faltan.
0: ya.
1: Siete mesas. Siete
0: Tengo
1: mesas.
0: pero hay tema en las otras, en estas que faltan, solo para de repente tratar de que repunte Camilo.
1: Y bueno, vamos a ver qué sucede.
0: A
1: Vamos a
0: ver.
1: ver qué sucede. Falta poquitito. Capibarú, ya completo. Ya tenemos ahí. Colorado
0: Llegado, partido
1: recupera.
0: colorado.
1: Tenemos ya Lloré, Aquino, Resquín, Guayabí y veamos. 64 de 65. Y estos son los números.
0: ¿Qué pasa?
1: Lista 1, 6.283.

0: porque sí nomás.
1: Y San José del Rosario también sigue 5 de 7. Nos faltan dos aquí en estos lugares que mantienen todavía sus números. No hay tanta diferencia.
0: No cambia.
1: 1323 de 1325, capital.
0: Asunción.
1: Camilo Pérez, 128.187. Sole Núñez, 133.231. Ah. Faltan dos mesas.
0: Ya.
1: Porcentaje de participación del electorado en capital, uh-huh. 61.74%.
0: Muy buena participación también.
1: Sí, superando el 60%. A pesar de.
0: A ver, Guayabibi o Matacuña.
1: Guayabibi o Faltaitina. ¿O Imbama?
0: ¿Eh? ¿Cómo?
1: Ya se completó.
0: Guayabibi ya se completó.
1: Vamos, vamos, vamos, vamos, vamos, Guayabibi, vamos.
0: Atención,
1: Guayabibi. Atención, Guayabibi. Ya está completo Guayabibi. 65 de 65. Gana la alianza 6.616 sobre 6.403. Se mantiene ahí el 200 votos de. Casi 200 votos de diferencia. Entonces, YJB también va para la alianza. ¿Eh?
0: 213 votos de diferencia.
1: Sí, 200, sí, así mismo es. Estos son los números. Nos falta, señoras y señores.
0: Acá nos preguntan por 25 de diciembre también.
1: Ganó el candidato colorado el 25 de diciembre.
0: Eso ya está definido hace rato.
1: Capibaru ya confirmado también 85 de 85, completo.
0: Quiero nomás actualizar a esta persona que nos envió de 25, por favor, Lilian. Ingeniero Pedro Santa Cruz, con 3.590 votos, al lado de 1.119 votos de la profesora Norma Morel. Partido Colorado, entonces, en 25 de diciembre, ganó las elecciones municipales para el periodo 2026-2031, contestando al mensaje de esta persona que nos preguntó.
1: Lima, 20 de 24. Lima, lista 1, ingeniero Julio Franco, 1904, lista 5, 878 votos, lista 123, 1113 votos. Faltan 4 mesas aquí en el distrito de Lima, que ya está actualizando. Veamos un poco Santa Rosa del Aguaraú. Tenemos 74 de 76, 5161 votos para la lista 1. 6.062 para la lista 5. Faltan aquí dos mesas también en el distrito de Santa Rosa del Aguaral. Veamos un poco Irigucuá. 11 de 30. ¿No pueden cambiarme el número de Irigucuá, por favor? Gente de la justicia electoral. Y el de San José del Rosario también, por favor, 5 de 7.
0: A ver, hola, ¿qué tal, Lilian? Te quiero decir nomás que no le puedo decir a la gente de la ANDE. A ver, que Hugo Javier no tiene luz porque se cayó una llave de transformador. ¿Quién es Hugo Javier?
1: Hugo Javier es el joven que está encamado en calle Primavera.
0: Ah, bueno, entonces es muy importante esto, che. Muy importante que se pueda solucionar. Se cayó uno de los transformadores, o sea, una de las llaves del transformador, dice esta persona. Entonces, por favor, la gente de la ANDE, me imagino que sí están trabajando, porque así como nosotros también han estado trabajando muchísimo durante todo
1: pero
0: el día.
1: Pero sí es importante que se haga el reclamo, sí, para que salga la orden de trabajo.
0: Así es.
1: Lo volvió a explicar hoy el jefe de la ANDE, que si no hay orden de trabajo, las cuadrillas no pueden salir. Tiene que caer en el sistema de la ANDE.
0: O sea, él es cuando ya poseiva la trabajo.
1: Tiene que figurar, sí, en el sistema para que ellos puedan salir. Eso es lo que explicó otra vez esta mañana el jefe de la ANDE en relación a los reclamos. Pero sí, estoy segura que ellos están escuchando en este momento nuestra programación como lo hacen siempre y hoy durante toda la jornada, porque fuimos un poco soporte también de todos los reclamos que la gente hace. Faltan dos mesas en Santa Rosa, faltan dos mesas en San José del Rosario, faltan dos mesas en Lima. Upa. Y Uruguay tiene 11 de 30. Parezco disco rayadora.
0: Quien me piden también Junta Municipal de 25. Vamos a actualizar.
1: Vamos a ver
0: municipal.
1: Un poco 25 de diciembre.
0: Junta Municipal de 25 de diciembre. Atención.
1: Lo importante es mirar un poco las diferencias en números entre los, sí, partidos, Atilio, porque eso es lo que va.

0: a definir el sistema DON.
1: Muy bien.
0: ¿Cuántos entran de este partido y cuántos entran del otro?
1: Tengo en 25 de diciembre a favor del Partido Colorado 3.000 y es
0: 3.914, casi 4.000 votos.
1: Y
0: 888. Van a tener mayoría colorada.
1: Muy importante la victoria del Partido Colorado en 25 de diciembre. Y quiero decir los nombres. Junta Municipal de 25 de diciembre, Partido Colorado. Atención. Ingeniero Rodrigo Rivas, 642 votos. Severo Escobar con 564 votos. Esmildo Osuna con 510 votos. Profesor Agustín Chingui, 476 votos. Profesor Juan de la Cruz Liuzzi con 446 votos. Profesor Roberto, con 418 votos. Licenciada Vilma Osuna con 350. Fernando Benítez con 322. Y Freddy Leite con 186 votos.
0: La Alianza Unidos por 25. Profesora Graciela Teixeira. Doctora Milka Ruiz Morel. Oscar Martínez, ingeniero Fernando Ayala, voy a decir los números. ¿Sí? Graciela Teixeira con 217, Amílcar Ruiz con 147, Oscar Martínez con 129, ingeniero Fernando Ayala con 105, Omar Villar con 90, Sindulfo Garcete con 73, Germán Aguilera con 72, abogada Rocío Arevalo con 39 y María Paula Cáceres con 16. Lo que sí hay que adelantar es que van a ser casi todos varones aquí en la Junta Municipal de 25 de diciembre.
1: En Santaní sí
0: bien
1: se mantiene
0: surtidito.
1: Las mujeres otra vez. Entonces el poder femenino en Santaní nuevamente dice presente en esta comunidad de Lilian.
0: Sí, así mismo es. Solo que hay algunos cambios.
1: Sí, así es. Pero hubo recutud de parte de la señora Lucy Barreto, momentáneamente, o sea...
0: Los números del sistema DON con la cantidad de votos que tuvieron los colorados y la
1: aparente
0: alianza. Sí, así mismo es.
1: A ver. Porque tenemos dos y nada, Lilian. Dos posibles juntas municipales que así incipientes.
0: Sí.
1: En el primero, a ver... ¿Dónde va a estar? Sí está. En el primero sí está y en el segundo también estoy viendo que sí está también la... Es la señora Lucy.
0: Sí.
1: La fiesta no que hay total que acá en Santaní.
0: Pero así, ese es el orden. Sí. Uno, Carlos Sosa. Dos, Lucas Guillén. Tres, Nelson Alfonso. Eso te decía que el orden de numeración, sí ya entran en medio los opositores. ¿Vale? Tío Charlie, Hilda Martínez, Lucy Barreto, Carlos Florentín, Enrique Martínez, Luis Ibáñez, Lourdes Mesa, Nelson Burgos y Jerónimo Dávalos.
1: Muy bien.
0: Esa sería la junta por sistema DON según la cantidad de votos, que la gente nos ayuda rápido también a hacer ya las numeraciones. Sí, así mismo, compañero Alquírez. Ese es el número. En cuanto a junta, veamos un poco cómo está Capital, Carlitos. Ya completaron 1.324. Actualizar, Carlitos, actualizar 1.324. Es muy amplia la diferencia a favor de Soledad Núñez, que en una mesa ya no va a cambiar.
1: No, ya no hay vuelta atrás con eso.
0: Absolutamente. Veamos un poco de intendencia en nuestros municipios que nos faltan.
1: Ya actualizo, mira, yo actualizo último, José de los Rosales, San José de los Rosales. A ver, sigue igual, 5 de 7 procesadas. No varía. Yo creo que acá hay...
0: Gato encerrado.
1: De repente se quedaron sin batería o qué, ¿verdad?
0: Puede ser.
1: ¿Y Lubucá qué pasa?
0: Sigue 11 de 30. No pueden pico alegrarme la jornada. Cambiando, por favor, el número de Lubucá. Lima también, por favor, ya completen 20 de 24, Lima. Por favor, hágame el favor de completarme ya, Lima. Santa Rosa de la Guaraú, 74 de 76. Hagan el favor de completarme ya también Santa Rosa.
1: Por favor.
0: Faltan dos mesas en Santa Rosa de la Guaraú.
1: Porque Guayabilla cumplió.
0: San José del Rosario, 5 de 7. Hagan el favor de completarme ya. Que todavía me falta para concluir los números del departamento de San Pedro. Y entre los concejales, la gente ya está haciendo su sistema DON para saber cuántos concejales en los diferentes distritos. Mañana ya vamos a tener un panorama más claro en ese sentido, ¿verdad?
1: Me preguntan también otra vez por la concejalía de Unión.

0: opinión a cada una unas personas. Nosotros todavía no podemos dar la conformación de la concejalía. Sí podemos pasar el número de votantes que han tenido cada uno, ¿verdad? Antonio Villalba con 359 votos en el Partido Colorado. Tongo Mancuello, 319 votos. José Luis de Clesis con 318. Mario de Jesús Zamudio con 313. Teodorico Valdovinos con 236. Osvaldo González con 226 votos. Eva Vera con 185. Jorge Antonio Montanía Mendieta con 163 votos. Y Oscar Galli con 5 votos. Lista 2, Partido Liberal. Está con Adela Zárate con 159 votos. Raúl Galeano con 106 votos. Enrique López con 93. Cirilo López con 84. Osvaldo Medina con 54. Licenciada Estela López con 18. Cintia Rodríguez con 9. Justino Mareco con 2. Y Milceas Saldívar Vera con 1 voto. Orden, a ver, del movimiento Renacer Unionense, Florencio Burgos con 43, Nicolás Quiñones con 33, Irmina Cardoso con 29, Liz Karina Hermosa con 29, Cristian Barreto 28, Lilia Rosa 26, Ángel Arevalos con 24, Faustino Ortiz con 15 y Mauricio González con 12 votos. Esto ya nos falta solamente la conformación, que ya iremos actualizando conforme pase el tiempo.
1: ¿Cuántos concejales tiene?
0: Tenemos 9 concejales.
1: 9. Eso también de acuerdo a la cantidad de concejales que tienen. Así vamos mismo. Viendo por el sistema, Don, cómo se procesa para tener los números. San José del Rosario, 5 de 7. Irubucuá, 11 de 30. No. Amigo de Irubucuá, ¿qué pico pasa en Irubucuá? Aquí no se está actualizando. ¿Qué pasó ahí? ¿Qué? 22 de 24 también en Lima.
0: Acá nos pasan otro posible orden para la Junta Municipal. Resultados definitivos de no mediar impugnaciones o incidentes, dice esta persona. Y
1: claro, porque hay que ver un poco eso. Todos estos son resultados preliminares. Hasta que el tribunal dictamine sobre el triunfo, la conformación se defina ahí.
0: Así es.
1: Mesa 22, mesa de 24 en Lima, 2112 para Julio Franco, 965 para Cristian García, lista 5, lista 123.234 votos. Faltan 2 en Lima.
0: Qué bárbaro. Asunción ya se ha definido.
1: ¿Completado ya Asunción? Capital de la República del Paraguay.
0: Vamos a ver. Falta una mesa. Falta una mesa en Asunción. 99,92% procesado. 1.325 de 1.324. O sea, al revés. 1.325 ya, son las mesas instaladas y 1.324 ya procesadas. Camilo Pérez con 128. Esto ya es irreversible. 128.000 para Camilo y 133.000 para Soledad Núñez. Nada más que agregar ya a esto. Ya prácticamente oficial, que es Soledad Núñez, la nueva intendente de la ciudad de Asunción, señores. ¿Sería la primera mujer en la intendencia de Asunción?
1: No recuerdo ninguna mujer en la intendencia de Asunción.
0: Yo tampoco.
1: No recuerdo.
0: Parece que es la primera en romper la hegemonía masculina también.
1: Veamos.
0: Taquena.
1: Estamos haciendo los números acá también, sí, con los compañeros. 22-24 en Lima. Todavía faltan 2 mesas.
0: ¿Te parece, Lilian, si vamos a una brevísima pausa? Porque tenemos que ver un poquitito acá los números todavía. Dame un momento a mí, que tengo que ajustar un pequeño detalle acá para la página también.
1: Correcto, vamos a hacer una pausita y ya seguimos con ustedes aquí en la cobertura de Radio Tapinacuán, elecciones municipales 2026.

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0: 4 aquí en la cobertura de Radio Tapinacuay, elecciones municipales 2026. Tenemos que agradecer a Tilio, a toda la gente que nos ha elegido el día de hoy, mirando los números de la cantidad de gente que visualiza nuestras transmisiones, que sigue nuestras plataformas en redes sociales, liderando la audiencia en la jornada de hoy. 22 de 30 de Irigucuá me dicen que están sin energía eléctrica en varias zonas. Esa y es eso hace que se retrase un poco la actualización de los números, pero con 22 de 30 mesas tenemos un dato que nos permite observar el liderazgo de la alianza de la lista 5 Unidos por Irigucuá, que tiene 2.456 votos sobre 1.536 del Partido Colorado. De confirmarse este resultado con las 8 mesas que faltan, el distrito de Irigucuá también sería un municipio que pierde el Partido Colorado.
1: Es un llamado urgente al Partido Colorado a mover fichas y tratar de mejorar sus gestiones.
0: Y así quedaría 12 municipios para los colorados, ¿sí?, y 10 para la Alianza y Liberales.
1: Es muy fuerte esto,
0: claro que sí. Aquí, 25 de diciembre, Colorado, Capibari también. Capibari es un municipio que recuperan Los colorados. Lloré también Colorado, Aquino Colorado, Itacurubí Colorado, Nueva Germania también Colorados, San Estanislao, Unión, Tacuatí, Villa del Rosario, San José del Rosario y Lima. Alianza y PLR hace que quedarían con San Pedro de Cuamandayú, Antequera, Resquín, San Vicente, San Pablo, Yataití, Liberación, Guayabí, Santa Rosa y también Irigucuá. Aquí, municipio que pierden los colorados: Santa Rosa.

0: Cosa.
1: Urubukua, pierden también en Resquim, otro municipio que pierden los colorados, San Pedro de Cuamandillú, también pierden los colorados. Son 4 a 5 municipios que están perdiendo los colorados en estas
2: Fuerte
1: elecciones.
2: mensaje para el Partido Colorado
1: Para tener un poco en cuenta.
2: en las elecciones del 2028.
1: Es un parámetro que no creo que desconozcan los referentes.
2: Y es momento de sentarse a conversar y decir, bueno, qué hicimos mal y qué tenemos que mejorar, porque si no, pues esto puede, tiende a crecer, Lilian. Puede ir creciendo esta diferencia a favor de la oposición si es que no se toman las riendas del asunto.
1: Totalmente. Así quedan los números al cierre de esta jornada eleccionaria. Queríamos escuchar al virtual intendente municipal de Santanín, pero creo que sigue en
2: No,
1: caravana.
2: sigue, oye, pasé ahí, dije.
1: Sigue de fiesta. Sin embargo, es muy importante que la ciudadanía le escuche.
2: Claro.
1: Es un compromiso demasiado grande administrar los recursos del distrito más desarrollado
2: Así es.
1: del departamento
2: Y
1: de
2: un
1: San
2: compromiso muy
1: Pedro, ¿verdad?
2: grande, Lilian,
1: Muy
2: para él.
1: grande. Para el que está ganando y que va a esperar seguramente la confirmación de juzgado electoral para hacer la posesión de cargo. Así como están las cosas, el día viernes 6 de noviembre a las 7 de la mañana asumirían los concejales municipales y las 7:30 de la mañana lo haría el intendente. Ese día se va a estar desarrollando también el desfile cívico, estudiantil y castrense por el aniversario fundacional y patronal de la ciudad de San Estanislao.
2: Oh, iba a comer.
1: Olimpia de Ina. Entonces ahí ya están acomodadas las actividades.
2: Me preguntan acá, Concejalía de Liberación, Lilian.
1: Concejalía de
2: Vea
1: Liberación.
2: que ya revisé, mira, acá no está oyente para que podamos quitarle la duda. O bueno, como decimos, como ya dije, no podemos decir todavía el orden, pero sí puedo mencionarles a los ganadores. O sea, no a los ganadores, sino los votos que adquirieron.
1: Yamiles Gay está en el aeropuerto.
2: Sin comentarios. Hey, ni siquiera le dejaron entrar al
1: Lo que
2: partido
1: a usted también le llamé la
2: como.
1: atención acá en privado. Acá también hubo comentarios de esa naturaleza.
2: Pero tuvimos o no razón.
1: ¿Perdieron?
2: Y sí, pero.
1: ¿Perdieron? ¿Perdieron?
2: Más o menos. Ahí nos vamos a dejar.
1: Vamos a dejarlo por ahí nomás.
2: Junta Municipal de Liberación. Orden, Partido Colorado. Atención. Diego Sánchez Gaona, 1.064 votos. Lisandro Sanabria, 781 votos. Carlos Espínola, 717 votos. Juana Leguizamón, 676 votos. Óscar Valenzuela, 675 votos. Alfredo Molina, 522 votos. Pascual Ocampos, 497 votos. Silvito Irala, 469 votos. Amancio Barreto, 433 votos. Óscar López Domínguez, 418 votos. Coco con 400 votos y Eber Vera, 338 votos. ¿Qué tal, amigo concejalía de Bucuá? ¿No cuentan o no tienen?
1: No, es que se están actualizando los
2: Sí.
1: datos. No sean agresivos con
2: No, no,
1: nosotros,
2: no.
1: por
2: No,
1: favor.
2: estaba preguntando nomás. No, es que no queramos contar, Mili.
1: Se están actualizando los datos. Es
2: Todavía
1: el
2: nomás no está lo
1: distrito que
2: oficial, sí.
1: tiene más deficiencia para
2: No,
1: eso.
2: es que no queríamos contar nosotros.
1: No nos
2: No,
1: rete, por favor.
2: recuerdo, usted te diga, domina.
1: 29 de 30 en Irubuqua.
2: Ahí
1: Por si
2: ya.
1: acaso,
2: Ahí
1: justito
2: ya.
1: Irubuqua. Junior prácticamente parecía disco rayado con Irubuqua, querida oyente, por si
2: Ay, qué
1: acaso.
2: bárbaro, sí.
1: 2.055 votos para Sergio Morán, 3.251 para Faustino Araujo y 50 votos para Carlos Benítez.
2: ¿Qué
1: El
2: es?
1: virtual intendente de Irubuqua es de la Alianza.
2: También.
1: Pierden también los Colorados ese municipio.
2: Muy bien. Palabras de Sole Núñez, tenemos Carlos.
1: Primero nada más escucharle a Camilo.
2: Ya de una vez.
1: Primero nada, Camilo, por favor, hágame el favor. San José del Rosario gana los Colorados.
2: ¿Ah, sí?
1: Sí,
2: Ah, ok.
1: Colorados, gana San José del Rosario. San José del
2: Vamos a escuchar
1: Rosario,
2: a
1: Lima,
2: Camilo.
1: Villa del Rosario, Tacuatí, Unión, Santaní, Nueva Germania y Itacurubí, General Aquino, Lloré, Capibaribí y 25 de diciembre.
2: Muy bien. Los Colorados.
1: Los Colorados.
2: Espera que Carlito está preparando lo de Camilo.
1: Sí. Es de caballeros también aceptar la derrota.
2: No, y qué te resta hacer, ¿verdad?
1: y nada.
2: En un

0: He visto que uno de los que cayeron y pues será
1: ¿Por qué?
0: su reacción, no
1: Pero
0: sé.
1: cuéntenos por qué están enojados. O sea, ¿les engañaron los electores o qué fue lo que pasó? Porque enojarse por enojarse nomás
0: No,
1: no va a ser.
0: yo entiendo que de repente la frustración pueda estar presente ahora, pero tratar mal de A o B cosa a tus electores, o sea, a la gente de tu pueblo no es de grandes perdedores. Ya perdés año ganante, amigo, eso es normal. Entonces, ya tenemos Camilo, candidato a intendente de Asunción, que perdió a la Asunción, valga la redundancia. Adelante.
2: Terminada esta jornada electoral, solo quiero volver a agradecerle a la gente que estuvo cerca mío, en base a que los números son súper ajustados. Vamos a esperar el juzgamiento de las actas. Nuestro equipo se va a poner a trabajar a partir de mañana a las 2 de la tarde, que empieza el juzgamiento de las actas. Así que muchas gracias a todos y viva Asunción y viva el Paraguay.
1: Perdón. Los números muy ajustados.
0: O sea, tipo que hay más o menos, tipo que...
1: 4.000 votos, números
0: Pero
1: ajustados.
0: aparentemente van a decir que hubo algo raro ahí. Dio a entender.
1: Bueno, con razón Lilian Soto ya estaba cañando a Camilo. No, no había escuchado el audio completo. Pensé que él iba a
0: Estaba
1: reconocer
0: aceptando el...
1: la derrota y iba a ponerse a disposición de la que gana para trabajar
0: ¿Qué es
1: juntos
0: lo que
1: por
0: uno espera
1: Asunción,
0: ahora?
1: porque ellos dicen que le quieren a Asunción. Y si le querés a tu ciudad, vos tenés que trabajar
0: Claro.
1: para enriquecer y hacer crecer tu
0: Y
1: ciudad.
0: vos sabes que cuando dijo desde mañana vamos a estar trabajando, yo pensé que iba a decir justamente eso, ¿verdad? Para tratar de ayudar a Sole, para tratar de mejorar a Asunción, pero al final terminamos en otra cosa, ¿verdad? Tenemos ya lo de Sole, Carlos. Escuchemos a Soledad Núñez, nueva intendente municipal de Asunción, casi dije Santaní. Asunción, adelante.
3: Hoy ganó la gente, hoy ganó el sueño de vivir en una ciudad que funciona, hoy ganó la voluntad de la gente que no se rinde, la gente que resiste, la gente que no se vende, la gente que sabe... Y hoy, en este preciso momento, comienza la reconstrucción de nuestra querida capital. Con mucho compromiso con lo que tenemos que ofrecer a la ciudadanía asunciana: honestidad, integridad, mucho trabajo, libertad, independencia y coraje para tomar las decisiones que hoy una ciudad en terapia intensiva está pidiendo. Estamos. Quiero decirle a toda la ciudadanía asunciana que voy a ser la intendenta de los que me votaron y también de los que no me votaron. Voy a comenzar a trabajar. Voy a comenzar a trabajar sin esperar, poniendo en primer lugar siempre a los barrios, a nuestros queridos barrios. Desde un rincón, el barrio San Pablo, Hipódromo, Nazaret,
0: Bueno,
3: Sajonia, Carlos
0: es lo
3: Antonio
0: que
3: López.
0: decía Soledad Núñez, grandísima la responsabilidad que está cayendo en sus hombros, porque tiene la tarea gigantesca de tratar de levantar la imagen de Asunción, capital del Paraguay, que está en deplorable estado. Y bueno, también tiene en sus espaldas la responsabilidad de hacer que la oposición que acaba de ganar quede bien parado para las próximas elecciones, porque algo tiene que hacer Soledad para tratar de impulsar también esto.
1: Que no le va a ser fácil a
0: No.
1: Tilio porque estoy mirando los números de la Junta Municipal de Asunción. Y es evidente que aquí hubo un voto cruzadísimo, porque los colorados tienen mayoría en la
0: Junta
1: Junta
0: Municipal.
1: Municipal. Estoy mirando Junta Municipal Capital y vemos que la lista 1 tiene 149.231 votos.
0: Ay, juepete.
1: Tiene mayoría. Con la lista 2, Partido Liberal, que tiene 36.338. Alianza Unido por Asunción, que es la alianza de Sole, 65.505. partido

0: Demócrata Cristiano 4.827, Partido Unión Nacional de Ciudadanos Éticos 2.428, Alianza Socialista Unida ASU 2.659, Partidos Patriotas Independientes 1.308, Partido de la Juventud Fuerza Joven 3.450 y Partido Patria Soñada 2.091. O sea, la Junta Municipal de Asunción va a tener un número importante de colorados. ¿Quiénes son los que ocupan los primeros lugares de la lista de la Junta de Asunción entre los colorados?
1: Sí.
0: Gerardo Gringo Benítez con 15.711 votos.
1: Muchísimo.
0: Seba Radice con 13.005. Miguel Sosa con 12.986. Dani Fernández con 10.615, Tino Ayala con 9.431, el Arqui Sotomayor con 7.994, Marce Centurión con 7.533, Axel Mongelos con 6.564, Carlos Morel con 6.307, Cintia Romero con 6.284 y sigue la lista, pero por lo menos esos son los primeros posicionados en la Junta Municipal por el Partido Colorado, que tiene un importante número.
1: Interesante, realmente.
0: Ese dato no me había fijado.
1: No, y no es. No
0: que
1: es
0: ahora menor. Nos comparten sí. También los oyentes que están atentamente siguiendo nuestra transmisión.
1: Y gracias a ellos.
0: Saludos a la gente que sí. Nos escucha y gracias por acompañarnos.
1: Porque es de gran
0: ayuda. Es la segunda intendente de Asunción mujer.
1: También.
0: El primer dato que nos compartió la gente de Unión y de acá de Santaní. Uh-huh. Gracias. Son
1: gracias.
0: Cuatro personas que me escribieron.
1: Ah, mira.
0: Evany de Gallegos fue la primera gracias. Mujer intendente de Asunción.
1: Pero nos dijeron en qué año, ¿verdad?
0: No me acuerdo, pero era en la época que era así el reportaje del país también.
1: Ah, muy bien.
0: Porque eso fue, esa fue la plataforma que le hizo popular a Evany. Impulsó su figura
1: entonces,
0: pública.
1: Entonces, Sole es la segunda intendente de Asunción.
0: Sí.
1: Es mucho.
0: La segunda
1: mucho
0: mujer.
1: Después, hay que decir también, ¿verdad?
0: Así mismo.
1: Porque es. Yo desde que tengo memoria no recuerdo haber escuchado de una intendente de Asunción. Carlito, ya José te ima, Lilian.
0: ¿En serio, Pico?
2: Las 20 horas, 38 minutos.
1: ¿Qué hora? Cortá la música y decínos la hora, Carlito. ¿Qué hora es?
2: Las 20 horas, 38 minutos.
1: Iniciamos a las 6:50 aproximadamente, Lilian.
0: Sí, en realidad empezamos más temprano pero
1: claro.
0: al aire oficialmente.
1: Porque si vamos a decir que ahora nos despertamos.
0: Imagínate
1: ahora
0: que el que vino último es que ya quiere irse. Suele pasar. Suele pasar. Estamos muy agradecidos con todos, con las empresas que nos acompañaron, con los compañeros de trabajo que estuvieron desde los diferentes puntos acompañando toda la jornada del día de hoy. Estamos muy agradecidos con cada uno de ellos. Muchas gracias. También a los directivos de Radio Tapinacuay que estuvieron monitoreando nuestro trabajo en la jornada del día de hoy, con muchas sorpresas también para ellos, que nos confiaron coordinación de todo el trabajo con el equipo periodístico. Aquí en Estudios Centrales estuvimos trabajando para ustedes, Carlitos Villar, sala técnica, Atilio Galeano, que hace soporte en redes y también el auxilio aquí en Estudios Centrales conmigo, en el gimnasio municipal el compañero Héctor Villalba, en la escuela 32, el compañero Jorge López.
1: También.
0: En la escuela 357, la compañera Paola Herrera, que tiene que volver a Asunción para informarnos de.
1: ¿Será Paola? Ya se fue.
0: Ya se despidió de nosotros la compañera. La compañera Liliana Maradiaga, desde el Centro de Recursos Taller. Compañero Alquides Romero, desde el Colegio Técnico Sebastián de Yegros. La compañera Gisela Adorno desde la Escuela Nazaret. Uh-huh. Dalila Quintana, que hizo un recorrido maratónico entre Tacuara y 10.000 defensores.
1: Ojo.
0: Nuestro compañero Frasquería ahí en 2000 Bertoni, el compañero Reinaldo Aguirre en Bacajú. Gracias por el soporte técnico.
1: Gracias.
0: A la gente que nos acompañó para darle solución a las situaciones que se planteaban ahí.
1: Así
0: en el
1: es.
0: Transcurso de la jornada. Ha sido un placer, una elección más, acompañarles. Realmente a mí no me gusta tanto la cobertura de las elecciones. Ese es mi
1: pasa que,
0: desafío siempre, ¿verdad?
1: Es amor a la profesión, amor a la ciudad, Y por último,

0: El amor al trabajo, que porque somos, sí, hay que decir que yo soy amante de la radio.
1: Tenemos que honrar la confianza, sí, de la gente también. Hay que estar a la altura, ¿verdad? Así mismo.
0: Entonces, está de más agradecer nuevamente a nuestra audiencia que nos acompañó desde el primer momento, desde la primera hora, a todas esas personas que nos estuvieron, así como mencionaste, enviándonos datos importantes que de repente se nos pasaban. Así es que nos debemos a ustedes y muchísimas gracias, Lilian.
1: Gracias, gracias. Que tengan buen resto de jornada. Nosotros mañana 7:07.
0: Pero que no pase lo que hoy pasó con Carlos. Mañana.
1: Pero Nico, solamente domingo le pasa eso. Los días normales para él, los días normales para él, no tiene ningún problema.
0: Bueno, vamos a ver, vamos. Va, a ver.
1: Sí. Yo lo que me voy a escuchar temprano es a los compañeros de las 5.
0: Ahí
1: las
0: 4:30,
1: 5. Sí. A ellos sí.
0: Me hago qué más idea.
1: ¿Será?
0: Así vamos a ver.
1: Muchas gracias. Gracias a todos.
0: Buen resto de jornada.
1: Hasta mañana.

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4: Volvimos fin de semana.